0: Gracias, mis queridos chavacanos. A verdad, a verdad.
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3: El alcalde de Guadalupe, Héctor García, habló sobre la celebración de las tres décadas del Parque Tolteca y dijo que, como parte de los trabajos realizados en ese espacio, el municipio reconstruyó más de un kilómetro de vitapista junto al río La Silla. También rehabilitó las albercas y renovó áreas recreativas, además de fortalecer la conexión con el Corredor Verde Exposición. La riqueza del Parque Tolteca va más allá de sus instalaciones. Sus áreas verdes albergan distintas especies de flora y fauna, mientras el río La Silla, el único río vivo del área metropolitana, recorre este entorno y forma parte de su riqueza natural, expresó el edil mesista. 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
5: Qué bueno que ya está de regreso Lucas Ocampos, el mejor jugador que tiene la raya. En este momento, en 7 partidos que ha jugado, ha anotado 5 goles y una asistencia. Es el futbolista más productivo que tiene en este momento Matías Almeida y lo va a poder utilizar ante las Águilas.
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0: importante, va llegando una CIN. Los cristales muy oscuros, no se alcanza a ver quién viene.
1: Ah, qué muchachos tan locos. Pues es lo que hay, ¿verdad? Dicen, por es lo que hay. Un saludo para la raza aquí por la calle Arteaga, 20 de noviembre. Ahí el Hotel Plaza 2020. Qué rico, echando patita enclimados y lashi. Aquí por Venustiano Carranza. Un saludo muy grande para toda la gente que trabaja, pues, en todos los hoteles, ¿verdad? Siempre escuchando 93.3. Tenemos un corte y regresamos.
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2: ¡Ay, las arañas! ¡Ay!
3: Eres el pájaro que llora porque su mamá no le da dinero. Mamá está caña, mamá está caña.
4: Hay niño y las tablas, ¿qué te las sabes? La del 7, por ejemplo. Vamos a continuar, hombre, en el loco mundo de Germán Pluma. Los teléfonos siguen sonando. La raza quiere el enigma de Halloween o travesura. ¿Cómo la ven? El enigma del antro de San Pedro que no quiere prietillos. Llega el popurrí de Juanga con Kevin Elizondo. Bueno, ahí está, Kevin Elizondo.

0: Juan Gabriel, hombre. ¿Cómo la ven? ¿Qué les parece? La interpretación de Kevin Elizondo. Bueno, pues aquí estamos en esta universidad de los medios de comunicación, mis queridos chavacanos, mis carnalitos. 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
0: 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Tenemos un corte comercial y regresamos.
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0: 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Ya estamos de vuelta. Se acabó el corte y seguimos con lo que te gusta. 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
2: A verdad, Alex Inte estaba loco. Mercy está bien guapo. Germán Pluma la tiene bien grande. Línea número 3 al aire, Mercy. ¿Quién está en la 3? Buenas tardes, ¿quién habla? Bueno. Buenas tardes, hey. Hey. Bueno, ¿quién habla? Bueno. O sea, sí está. Ah, okay. Bueno, buenas tardes. Bueno. ¿Quién sí, habla? Bueno. ¿Quién habla?
3: Héctor.
2: ¿Cómo estás, Héctor?
3: Bien.
2: Qué bueno. ¿Qué te dedicas, Héctorín?
3: Soy de plataforma.
2: Ah, está bueno. Oye, ¿cómo andas en clases de pajarología, mi querido Héctorín?
3: No, bien empinado.
2: Ya me di cuenta, pulserín. Este pájaro que te voy a echar es un pájaro muy raro. Un pájaro raro. ¿Sabes qué? ¿Sabes por qué?
3: ¿Por qué?
2: Este pájaro le gusta que tú lo hagas repetir de grado.
3: ¿Cuál es?
2: Este pájaro le gusta que tú lo hagas repetir de grado. ¿Sabes cuál es?
3: No, ¿cuál es?
2: Es el pájaro que le gusta que lo repruebes. Le gusta que lo repruebes. ¿Qué onda? ¿Otro pájaro?
3: Aquí vengo con mi esposa. Dice
2: ¿cómo
3: que aprendo
2: se llama?
3: Puras cosas malas contigo.
2: No, hombre, es pura cultura, es pura cultura popular, dile. ¿Cómo se llama, señora?
3: Pura pajarología.
2: Sí, claro, claro. Pájaros, pájaros, pájaros, pájaros, pájaros, pájaros, pájaros, pájaros, pájaros, pájaros, pájaros, pájaros, pájaros, pájaros, pájaros, pájaros, pájaros. Vendemos pájaros.
3: Le venía dando unas clases ahorita.
2: ¿Cómo se llama, señora? Grosero, mándale saludos.
3: Cintia, aquí viene conmigo.
2: ¿Cómo está, Cintia? Buenas tardes, Cintia. ¿Cómo está?
4: Bien, buenas tardes.
2: Qué bueno. ¿Cómo ha estado?
4: Bien, bien.
2: Qué bueno. ¿Qué dice el menso este, su marido?
4: Una tontería.
2: Está remenso, ¿verdad?
4: Sí.
2: Está bien puños. El otro, fíjese que el otro día le pregunté a su marido sobre una situación. Le dije, oye, ¿tú qué opinas? ¿Sabe qué me dijo?
4: ¿Qué?
2: Me respondió esto, mire, escuche.
5: Todo el pedo empezó, güey. El vato es camarada mío, güey. Todo el pedo empezó, güey, porque le dijo, nada, quién sabe qué. Y quién sabe qué, y nada, y quién sabe qué, güey. Y sobre, quién sabe qué. Y sobre. Eso fue, güey.
2: ¿Cómo ves? Así me cerró las mías, respondió su marido. Todo menso, todo menso. Oiga, ¿qué rollo? ¿Cuál enigma quieren, chicos?
3: ¿Cuál traes o qué?
2: Pues hay varios, güey. Tengo el enigma de Halloween o travesura.
3: A ver, ahorita
2: está fuerte, no importa. ¿Cómo se llama, señora Miguel Elizabeth?
3: Cintia.
2: Cintia, ¿qué le parece ese enigma? ¿Sí lo quiere, Cintia, o no lo quiere?
4: Sí.
2: Está fuerte, Cintia, no importa.
4: A ver.
2: Aliviánese, Cintia. Hace que la que está pulsarona es usted. ¿Quiere el enigma de Halloween o travesura?
4: Sí.
2: ¿Está fuerte, no importa?
4: No, no importa.
2: El enigma de Halloween o travesura. Eso. ¿Qué le pareció, oiga?
4: Ay, no. ¿Cómo es?
2: ¿Aguantan otro o ya no?
3: Sí, otro.
2: ¿Saben cuál enigma les recomiendo? El enigma del antro de San Pedro que no quiere prietillos.
3: Ah, bueno, sí.
2: ¿Sí lo quieres, Cintia?
4: Sí.
2: ¿Está fuerte? ¿No importa? ¡Cintia!
4: Sí.
2: Ahí va. El enigma del antro de San Pedro que no quiere prietillos es cuando...
4: Ay, no.
2: Ay, no, dice. ¿Qué le pareció ese enigma, Cintia?
4: Está bien bañado.
2: Les mando un beso a los dos.
3: Gracias.
2: A las dos chiquillas mionas que andan ahí, andan de chavas las dos. De Comayes. 93.3. ¿Cómo la ven, mis queridos chavacanos? La Universidad de los Medios de Comunicación.
6: Está bueno, hombre.
2: Ah, no, está bien.

este vato es el nata. Oye, este güey, ya te empezó como... Sí, mucha gente hasta se burlaba de él. Es todos los pedos que le echó Pepe Aguilar. Y mírenlo el vato ahora, llenando estadios, cabrón. Ándele, güey. Ándele, güey. Y está bonita la rolita, me gusta, fíjate, me gusta. Mar Azul se llama, ¿verdad? Es lo más reciente. Un saludito para raza aquí por la calle de Kilimanjaro y San Andrés. Aquí en las Nuevas Puentes, la racita que nos escucha ahí de Supercarnes Rojas. Qué rico y con los cortes deliciosos. Saludos, chavos. Escuchándonos, saludos en las Nuevas Puentes, la raza de Supercarnes Rojas. Gracias. Un saludote para todos los trabajadores que siempre nos tienen con una bocinota afuera. Llega ahora el son de vainilla. Ayer estuvimos con ellos con el son de vainilla. Amor.

0: vato tiene como nombre de futbolista, ¿no? Santos Guzmán. Saludos a la gente que nos escucha allá por Cañada Blanca, muchas gracias. Oye, aquí en el centro de la ciudad, por la avenida Colón, en la Sarabia, un solote en racita del Charco de la Rana. Qué rico, entre cocteles y mojarritas, filetitos, qué rico, qué delicia, qué delicia. Aquí en la colonia Sarabia. Saludos, gracias, en el legendario Mercado del Norte, muchas gracias. Vamos a continuar en este miércolitos que parece viernes, pero no. Corte y volvemos.
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1: 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Nos vamos tantito a comerciales y ya volvemos. 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
2: Ay, mamacita linda. La raza quiere el enigma de Oscar Mayer. Ah, no, es el de las salchichas, no. Michael Mayer, la 1 de la quinta, la 1 de la. Buenas tardes, hola, vamos a atender a nuestro público. Bueno, ¿quién habla? Buenas tardes.
3: Buenas tardes, Germán Pluma.
2: Hola, hola, hola, hola, ¿cómo te llamas?
3: El Ever.
2: Ever, ¿a qué te dedicas, mi querido Ever, cara de perro?
3: A instalar paneles solares.
2: Ah, está bueno, oye, qué buen trabajo, muy buen trabajo. Oye, hermano, ¿cómo andas en clases de pajarología?
3: Bien empinado, compadre.
2: Este pájaro que te voy a echar es raro, es un pájaro muy extraño, ¿sabes por qué, güey?
3: ¿Por qué, güey?
2: Este pájaro trabaja en la gasolinera. ¿Cuál es el pájaro gasolinero?
3: No, ni idea, viejo.
2: Es el que te despacha parado. ¿Cómo ves?
3: Hermano.
2: Mande.
3: Avienta un enigma.
2: Órale, güey, ¿cuál quieres?
3: El que está más de moda ahorita.
2: Pues hay varios. Tengo el enigma del antro de San Pedro que no quiere los prietillos.
3: A ver, échate ese.
2: El enigma del antro de San Pedro que no quiere los prietillos es cuando... ¿Cómo ves, mijo?
3: Otro, Germán.
2: ¿Qué te parecería saber el enigma de Halloween o travesura?
3: A ver, échalo.
2: ¿Pero con música de miedo o sin música de miedo? Con música de miedo. Ay, mamacita linda, ¿te da miedo, mendigo?
3: Échale.
2: No lo niegues, sentiste mello bastante. Ay, güey, eso sí me da más miedo. El exorcista, ¿verdad? Su madre. Merry. Y luego le salía como guacamole, así, como guacamole. Oye, güey, ¿quieres el enigma de Halloween o travesura?
3: Échalo.
2: Es cuando... ¿Cómo ves, mijo? ¿Cómo ves, muchacho?
3: Está bueno.
2: Mando un beso. Duelo. Suerte, mis queridos chavacanos. Órale.

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Oye, saludo para la raza aquí en Juan Ignacio Ramón y Garibaldi, la raza del Mega Ami, el árabe, que este sábado vamos a estar por ahí. Nos invitaron a su aniversario. El CPU y Germán Pluma, vamos a estar ahí, pues, cotorreando con la raza a partir de la 1 de la tarde. Y habrá comida, qué chido, bebidas, pastel, rifa, no, pues ahí voy a estar a partir de la 1. Aquí en el centro, hoy llega la fiebre loca, inexplicable, el grupo rompe récords.

0: ahora con el grupo Romper Records, La Fiebre Loca, La Fiebre Loca, La Fiebre Loca. A la raza, saludos, saludos grandes, saludotes a todos los trabajadores que nos están escuchando aquí en la calle Hidalgo, entre Rayón y El Dama. Aquí en el centro, la racita ahí de Visa Consulting. Saludos, chavos, métanse en sus redes sociales, Facebook, Instagram, la raza de Visa Consulting, ahí para que te adelanten tu fecha del ¿cómo se llama? Del que la que te dan allá en el consulado, ahí te la adelantan. Tenemos un corte y regresamos, 93.3, la Universidad de los Medios de Comunicación. A todos los amigos que están trabajando aquí en el centro de la ciudad, ahí por la Plaza Dorada, también un saludo muy grande, aquí por la calle Hidalgo, en la Placita Dorada, muy cerquita de la Purísima. Tenemos un corte y volvemos.
1: Aguántanos las de harina. 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

0: pasó?
1: Pájaro, más bien Manuel, en serio, güey, te pasas. Te voy a alivianar, ¿cuál enigma quieres, carnalito?
0: De la Robertita Franco.
1: Está fuerte, no importa.
0: Ah, tú échamelo.
1: El enigma de Robertita Franco es cuál.
0: Te pasó, no te escuché nada.
1: Ah, chivo, a ver, bueno, a ver, ahí estás, a ver, vamos a sacar. Ahí estás. El enigma de Robertita Franco es cuando. Bueno, ya, mira. Pues ese chilango está bien pulsera. Los chilangos son alivianados. Este güey está bien.

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3: En Monterrey, con el objetivo de acercar oportunidades de empleo formal a las y los regiomontanos, el gobierno municipal, a través de la Secretaría de Desarrollo Económico, llevó a cabo la Macro Brigada de Empleo, una jornada de reclutamiento que reunió a 50 empresas y que ofertó más de 2.100 vacantes en un solo espacio. Realizada en el Pabellón Cultural Auditorio 360 del Palacio Municipal, la jornada permitió vincular de manera directa a buscadores de empleo con empresas de distintos sectores, facilitando el acceso a oportunidades laborales y servicios de orientación para incorporarse al mercado laboral formal. 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
12: (Risa) 93.3, la única y auténtica universidad de los medios de comunicación. Eso es lo que estamos ahorita viendo. A ver si seguimos o ya no, nada. Vamos a continuar. Suele. A ver, Suele. The Video. Esa es The Video Killer Radio Star. Bugles.

0: No sabe, ¿verdad? Vamos a continuar en este loco mundo de Germán Pluma en esta universidad de los medios de comunicación. Línea número uno, a la una de la. Bueno, ¿quién habla? Buenas tardes. Hola.
1: ¿Dónde, Germán? Soy
0: ¿Quién Saúl? Eres? Saúl, ¿cómo estás?
1: Bien, ¿y tú?
0: Qué bueno, hermano. ¿Qué te dedicas, Saúlito?
1: Ando aquí jalando, soy chofer de.
0: ¿Pescuezos? ¿Chofer de qué?
1: De aquí, de una 3:30 siempre.
0: Ah, está bueno. Oye, ¿cómo andas en clases de pajarología, hermano?
1: Ando bien empinado como
0: este pájaro que te voy a echar es raro, carnal. ¿Sabes por qué, güey?
1: A ver, ¿por qué?
0: Este pájaro está bien loco. Dice que es que los celos son alimento.
1: Ah, chingada.
0: Este pájaro dice que los celos son alimento. ¿Sabes cuál es?
1: No, no sé cuál es.
0: Es el pájaro que te dice ahora celos come. ¿Cómo ves? ¿Aguantas otro? Ahí te va otro.
1: A ver, se va otro.
0: ¿Cuál es la pájara que la pájara que se amarra sola?
1: No, no sé.
0: Esta pájara se amarra sola. ¿Sabes cuál es?
1: A ver,
0: es la ave nuda. ¿Cuál enigma quieres? Mande.
1: Es un enigma, el de Robertita.
0: El enigma de Robertita Franco. Es cuando. Y ahora te voy a echar el enigma de Halloween o travesura. ¿Sí o no?
1: Sí, a ver, échalo, a ver.
0: Está fuerte, no importa.
1: Échalo, échalo.
0: El enigma de Halloween o travesura. ¿Qué te pareció,
1: No, está
0: duro, Está duro. Vamos a ver quién habla. Bueno, buenas tardes. Nadie, los teléfonos siguen sonando en el loco mundo de Germán Pluma. Aprovecho para decirles que este 17 de octubre, que es sábado, llega Zagar a la Arena Monterrey. Compre con tiempo sus boletos. Pero no va solo, va con la Gaby Mendoza, va con mi hermano Oscar Burgos, va con Tito el Ranchero y en la parte musical los rancheritos del Topo Chico de Ricky Leos. Vamos a las líneas de contacto, mijo. ¿Quién está en la 2? Buenas tardes, hola, bueno.
2: Bueno.
0: ¿Quién eres?
2: Jesús Martínez.
0: Chuito Martínez, Jesús Martínez, Palillo, el actor. ¿Qué onda contigo, hermano? ¿Cómo andas en clases de pajarología?
2: Bien empinado, carnal.
0: Este pájaro que te voy a echar es raro, carnal. Un pájaro bastante extraño. ¿Sabes por qué, güey?
2: ¿Por qué? ¿Por qué?
0: ¿Cuál es el pájaro que gana 350 pesos por semana?
2: A la torre, no sé cuál es.
0: ¿Sabes cuál es el pájaro que gana 350 por semana?
2: No, ¿cuál?
0: Es el pájaro que te dice, gano poco, pero para los frijoles saco.
2: ¡Ey, yo traigo un pájaro!
0: Échale, güey.
2: ¿Tú sabes cuál es el pájaro que trabaja en la NASA?
0: Vamos, cabrón, ¿cuál es?
2: Es el que te checa el agujero negro. un enigma.
0: ¿Cuál quieres, güey?
2: El de Halloween.
0: El enigma de Halloween o travesura. Es. Chao. ¿Aguantas otro ya, no, mijo?
2: Sí, échame el de Robertita.
0: El enigma de Robertita.
2: Pero con tanga de 3 días.
0: Cállate la boca, menso, con media hora tienes. Yo sé lo que te digo. El enigma de Robertita Franco. Es. Gato, ¿qué te parece el enigma, mijo?
2: Tan buenos.
0: Esta también está buena, güey. ¿Qué te parece el cotorreo de la banda?
2: Está con madre, la
0: ¿Qué
2: neta.
0: ¿Qué le quitamos? ¿Qué le ponemos?
2: Estresas del tráfico,
0: sí,
2: la verdad.
0: Sí, verdad, es que el tráfico está pero infame, hombre. Está infame el tráfico. Pues hay que ir tranquilito, mijo, pues es lo que hay, ¿verdad? O sea, no hay más que andar tranquilo y manejando la defensiva, no ponerse picudo ni nada de eso, ¿ok?
2: Simón.
0: Por favor, ¿ok?
2: Ya está.
0: Está hablando, haz caso, menso.
3: Idiota. Idiota.
0: Te mando un beso.
2: Igual.
0: La uno al aire. Buenas tardes. ¿Quién habla? Bueno.
4: Bueno.
0: ¿Quién eres?
4: El Beto.
0: El Beto. ¿Cómo estás, Betito?
4: Bien, bien. ¿Y tú?
0: ¿Qué onda, Betito? ¿Cómo andas en clases de pajarología?
4: Bien empinado.
0: Este pájaro que te voy a echar es muy extraño. ¿Sabes por qué?
4: ¿Por qué? ¿Por qué?
0: Este pájaro, fíjate que es muy raro, güey. Este pájaro es el pájaro soplón. ¿Cuál es el pájaro soplón?
4: No sé.
0: A 100 puños, no te lo sabes.
4: No.
0: ¿Sabes cuál es el pájaro soplón?
4: A ver.
0: ¿No te lo sabes? ¿Eh?
4: No.
3: ¡Ay, qué bruto focalicero!
0: ¿Sabes cuál es el pájaro soplón?
4: No.
0: El pájaro soplón es el que le gusta que le pongan el rajado. Sí, le gusta que le pongan el rajado. ¿Cómo es? ¿Qué onda, güey? ¿Cuál enigma quieres?
4: El de Halloween. ¿Eh?
0: El enigma de Halloween. Ay, güey, está fuerte, ¿sí? ¿No importa?
4: No, no importa, tú dale.
0: Te lo voy a poner con fondo del exorcista, mira, hoy. ¿A poco no te da mello? ¿Eh? ¿A poco no sentiste mello, eh?
4: Tiene mello.
0: El enigma de Halloween o travesura es cuando... ¿Cómo ves? ¿Eh? ¿Aguantas otro?
4: Dale.
0: Ahí te va el enigma de Robertita Franco.
4: A ver.
0: Haz de cuenta que... en un HSBC. La atrás al aire, mijo. ¿Quién habla? Buenas tardes. Hola, buenas tardes. La 3 se le colgó a este güey, se le fue, ni modo, muchangos. Línea número 3 al aire, digo la 2. Bueno, buenas tardes.
5: Quiero tu verdurita.
0: Cállate, Coco. ¿Quién eres tú?
6: Soy Mario.
0: Mario, ¿qué te dedicas, Mario?
6: Soy chofer.
0: Ándale, ¿de dónde, de qué, o de cuándo, dónde, por qué, cuándo? Dime, ¿dónde?
6: Ay, juez, su biche, acá del obispado, acá ando de chofer.
0: Bueno, ¿pero qué, eres de alguna compañía o eres chofer de una casa rica o qué eres?
6: De un bufete de abogados.
0: Ándale, qué buena onda, excelente, hombre. ¿Tú sabes cuál es el pájaro abogado?
6: Ah, caray, no, ese no me lo sé.
0: Para que se lo digas a tus patrones, ¿son abogados tus patrones?
6: Sí, son abogados.
0: Bueno, para que se los eches, dile, ¿cuál es el pájaro abogado?
6: ¿Cuál es?
0: Es el pájaro que te sacó de pedos. Un saludo para la raza aquí en la Independencia. Gracias por estar escuchando 93.3.
6: Oye, había aquí en Michoacán
0: y 2 de abril la racita ahí de qué carnes. Saludos, mochense con unos cortes. Ahí poniendo el orden, apoderándose de la Independencia, ahí de la Nuevo Repueblo, ahí de la Roma, la Ancira. Un saludo para todas esas colonias preciosas. Ahora sí, ¿cuál enigma quiere mi rey santo de oro?
6: El enigma de Robertito, échamelo.
0: Franco, está fuerte, no importa.
6: No está, así échamelo.
0: El enigma de Robertita Franco es cuando... ¡Ay, hijo super! Otro más. Órale, ahí está fuerte ese enigma. Te voy a echar el enigma del antro de San Pedro que no quiere prietillos.
6: Ah, no quiere, a ver.
0: El enigma del antro de San Pedro que no quiere prietillos es... La risa que le hace, güey. ¡Vámonos!

Oye, pues estamos comenzando con década ochentera, década ochentera. Vamos a poner éxitos de la década ochentera. ¿Cómo la ven, mis chamacos? Ahí quedó el marcapasos de Hombres G, mis carnales. Y ahora llega el Tears for Fears. Ah, oh, ¿verdad? Todos quieren conquistar al mundo. 93.3.

saludo para la raza en San Pedro Garza García. Ahí por la avenida Vasconcelos, entre Santa Bárbara y Doblado. Saludos a la raza y el taller Embajador Mafre, apoderándose de San Pedro. Qué buena onda. Saludos a ahí al patrón, a la mera punta del tren. Saludos, chavos, ahí en San Pedro. Todo San Pedro es territorio de Germán Pluma 93.3. Una más, hombre, musicalmente todo puede pasar en esta hora. En el locomundo de Germán Pluma, La Unión. Hombre lobo, lobo hombre en París. Oh, me fui, mon charrite, ya bajé al cash bar. 93.3.

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1: El radio que manda, mi chamaco. Línea número 3 al aire. Vamos a la 3. ¿Quién está en la 3? Buenas tardes. Hola. Bueno. ¿Quién habla? ¿Quién eres?
2: Daniel.
1: Daniel, ¿a qué te dedicas, mi Dani?
2: Trabajo en un almacén.
1: ¿En un qué?
2: Almacén.
1: Ah, ¿y qué haces en el almacén? ¿Cuál es tu labor en el almacén?
2: Hacerme loco nomás.
1: Ah, está bien, no, está bien, güey, estás muy bien. Tú síguele, si estás con madre. Un saludo para la raza ahí por la avenida Alfonso Reyes, pasando Ruiz Cortines frente a la Coca-Cola, ahí en el Hotel Plaza Regina, encerraditos, enclimados, echando patita. ¿Cómo ves? ¿Vamos o qué? Y escuchando a la banda ahí en la colonia Regina. Corto. Llévame, ándale, jugamos espadazos. ¡Win! ¡Win!
2: ¡Uno y uno!
1: ¡Hijo de digo Mayat! Oye, güey, ¿cómo andas en clases de pajarología tú, Mayelo?
2: Oh, bien empinado.
1: Este pájaro que te voy a echar es raro. ¿Cuál es el pájaro que trabaja en la aduana? Este pájaro es aduanal. ¿Cuál es?
2: No, sepa, ¿cuál es?
1: Es el pájaro que te abre las petacas. Te abre las petacas, así para checarte y de repente. ¿Cuál enigma quieres tú, mandulín?
2: No, el enigma de Robertita.
1: Ah, ¿cómo no? El enigma de Robertita Franco. Es cuando... ¿Cómo es? ¿Otro más con ese güey?
2: Sí, el de Halloween.
1: El enigma de Halloween o travesura. Sale para allá. El enigma de Halloween o travesura es cuando...
2: ¡Uf! ¡Qué rico!
1: Vamos a la línea número 2. ¿Quién está en las dos? Buenas tardes. Bueno, ¿quién habla? Bueno.
3: ¿Qué tal? ¿Cómo estás?
1: ¿Cómo estás? ¿Estás hablando así como... ¿Estás hablando así como locutores de las estaciones fresas? ¿Qué bueno? ¿Cómo estás? ¡Chale ganas! Vamos a continuar. Puedes seguirnos a través de redes sociales. Soy Gustavo en TikTok. ¡Chale ganas! ¡Chale! ¿Por qué hablan así, güey?
3: ¿Por qué hablan así, güey?
1: Pues están... No sé qué les pasa. O sea, continuamos a presentarles algo de lo especial. Ya, hombre, ya. Oye, ¿qué onda, güey? ¿Tú cómo te llamas? ¿Cómo te llamas tú, Mastuazo? ¿Eh?
3: Ángel.
1: Angelito, ¿a qué te dedicas, güey?
3: Ando aquí en Uber, güey.
1: Oye, le bajas al radio, güey, por favor.
3: Oye, se parece que no sabes, güey.
1: Tú, baboso, pues tú bajas al radio, tú es el que vas manejando, güey, no, yo, menso.
3: Hombre, aquí en Uber, dando de Uber.
1: Pero, bájale al radio, el volumen del radio.
3: Ya le bajé, güey.
1: Ahora sí. ¡Y uñetas! Oye, hermano, ¿qué rollo contigo, hermano? ¿Cómo andas en clases de pajarología?
3: No, ando bien en pinoles,
1: güey. Fíjate que este pájaro es raro. ¿Tú sabes cuál es el pájaro? ¿Me escuchas?
3: Sí, güey.
1: ¿Cuál es el pájaro espacial?
3: ¿El pájaro qué?
1: Espacial.
3: Cabrón, no sé cuál es.
1: Es el que te hace ver galaxias. ¿Cómo ves, mijo? ¿Cómo ves?
3: ¿Sí o no? ¿Sí o no?
1: ¿Sí o no? Entiéndelo, el día de hoy no te podemos firmar la interconexión entre las plazas. No podemos. ¿Sí o no? ¿Sí o no? ¿Cómo ves? Está emprendido ese audio, güey.
3: Pinche familia loca, güey.
1: Cállate la boca, están las mejores familias, ¿eh?
3: No, ya sé, pero...
1: Sonaban bronqueando por 70 millones de dólares.
4: ¿Está? ¿Sí o no, pendejo?
5: ¡No, cabrón!
4: ¡Dice no!
5: ¡No, dice
4: no,
5: cabrón!
4: ¡Dice no, dice que
5: no! ¡Me voy a poner un putazo!
4: ¡Dime si no!
5: ¡Dime si no!
4: ¡Dime si no!
5: ¡Dime si no!
4: ¡Dime no!
5: ¡Chingas!
1: ¡No, hombre, ya, bro!
3: ¡Espérate, güey!
1: ¡Cálmate, güey! El enigma de sí o no es cuando sí o no... ¿Qué te pareció, güey?
3: ¡Cálmate, güey!
1: Cálmese, calmao. La 1, la de quién, la 1, la de buenas tardes, hola. Bueno, ¿quién habla? Bueno.
3: Contesta, imbécil.
1: El único que está hablando con un imbécil eres tú, fíjate, para que sepas, ¿eh? ¿Qué onda contigo, hermano? ¿Cómo estás, papi?
3: Ah, aquí en el tráfico.
1: Órale, güey, ¿por dónde mero andas? Adelante, ¿dónde qué? ¿Por qué? ¿Qué?
3: De Reyes. Ya no cabemos.
1: Ay, hijo de la tosta,
3: no,
1: ya no venga para acá. Quédese mejor allá. Oye, hermano, ¿qué rollo? ¿Cómo andas en clases de pajarología?
3: No, como el tráfico, güey.
1: Empinado. Este pájaro que te voy a echar raro, ¿cuál es el pájaro de Halloween?
3: Ah, es que no, no me lo sé.
1: ¿Cuál es el pájaro de Halloween? ¿Sabes cuál es?
3: No.
1: El pájaro de Halloween es el que te sacó la calabaza. Ahí te va otro pájaro, ahí te va otro pájaro. Este pájaro es raro también, pájaro raro. ¿Sabes por qué, güey?
3: ¿Por qué?
1: Este pájaro, fíjate que te roba todo, entra a tu casa y te roba todo tu jardín. ¿Cuál es?
3: Ah, no, ese no lo he
1: escuchado. Es el pájaro que te dejó todo desfloreado.
3: No.
1: Todo desfloreado te dejó, güey. ¿Cuál enigma tiene, mi rey? Mande.
3: El de dulce o truco.
1: El enigma de dulce o truco. Halloween o travesura, dulce o truco. Es.
3: ¿Cómo compañero.
5: Oiga, compañero, pues que el Germán Pluma, oiga, el muchachito este, oiga, bueno, ya no tan jovencito, oiga, porque ya no se cuece el primer hervor. Trae el enigma de la Robertita Franco, la que sale con Chávez. Oiga, ya comió.
3: Oye, chupeteado.
1: ¿Qué onda, güey? ¿Qué rollo?
3: ¿Qué? El de ahorita, el que dijiste, el

Ay, no, qué feo. Vamos a continuar, mis queridos chavacanos 93.3. Onda pegacera. El pega pega de Emilio Reina, el siempre imitado, el pega pega de Emilio Reina, se llama Pesadilla 93.3. Ajá, ¿verdad? Es la especialidad de la casa.

tacos, antojitos Jack. Qué rico, chambeando todo el día en la mañana y en la noche, hombre, los antojitos ahí de Jack, allá en la Cañada Blanca, en Ciudad Guadalupe. Saludos, qué rico, qué rico, qué rico. 93.3, llega ahora Azteca, amiga mía. Ah, verdad. Un saludo para toda la gente que va circulando por diferentes calles y avenidas de la Sultana del Norte. Abrazos y besos allá en las puentes por las arboledas. Saludos, 93.3.

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0: 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Nos vamos tantito a comerciales y ya volvemos. 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
10: Continuar, si usted me lo permite, en esta universidad de los medios de comunicación. Vamos a ver, los teléfonos siguen sonando. Línea número 3 al aire, vamos a la 3. ¿Quién está en la 3? Bueno, buenas tardes. Bueno, nadie, ¿se nos fue o qué rollo? Vamos a ver, sí se nos fue. Bueno, ni modo, la 1 al aire, cambiamos de línea. Bueno, ¿quién habla? Bueno.
11: Buenas noches.
10: Oli, ¿cómo te llamas, brother? ¿Cómo te llamas? ¿Tu nombre?
11: Ricardo.
10: Richard, ¿a qué te dedicas, mi Richard de oro? ¿Qué haces en esta vida? Dime.
11: Pues aquí trabajando.
10: ¿Pero qué haces?
11: De limpieza.
10: Ah, qué bueno. ¿Dónde mero, Charlie?
11: Aquí en Santa Catarina.
10: Ah, está bueno. Deja de mandar un saludo a las niñas de la Arema, aquí en Madero y Carvajal y La Cueva, que siempre nos oyen. Fíjate que el viernes 23 de octubre voy a presentar a mi amiga Robertita Franco. ¿Cómo ves?
11: Ay,
10: vamos,
11: ay, ay.
10: ¿Vamos o qué? ¿O cabreas?
11: Salamos.
10: Órale, güey. ¿Qué onda, güey? ¿Cuál enigma quieres, mi rey?
11: La del dulce.
10: El enigma Halloween. De Halloween. Está fuerte, no importa.
11: No importa.
10: El enigma de Halloween, dulce o travesura. ¿Qué? Es cuando.
11: Oh, my God.
10: Oh. Ahí te voy a echar el enigma de Robertita Franco.
11: Échala.
10: Es cuando. Línea número. Ay, güey, se me fue la 3, estaba sonando. La 2 al aire. Buenas tardes, ¿quién es lo bueno?
12: ¿Qué tal? ¿Cómo estás, Germán?
10: Hola, ¿cómo estás?
12: Bien, gracias a Dios.
10: ¿Cómo estás? ¿A qué te dedicas?
12: Muy bien, aquí andamos, voy para casa, soy Uber.
10: Ah, qué bueno, ¿ya terminaste?
12: Sí, voy a cenar.
10: Qué bueno, eres Uber, sin que fueras vaca, güey. Oye, hermano, ¿cómo andas en clases de pajarología?
12: No soy vaca, pero tengo leche, Germán.
10: Épale, café, güey, con chocolate. Oye, ¿cuál enigma quieres? Digo, ¿cómo andas en clases de pajarología?
12: Más o menos, algunos sí, otros no.
10: ¿Cuál es el pájaro que te pone a observar montones de vacas y montones de toros? ¿Sí o no?
12: ¿No? No, ese no.
10: Es el pájaro que te hace ver ganado.
12: Ay, ay, ay.
10: Ándele, güey. ¿Cuál te sabes? ¿Cuál pájaro te sabes?
12: El pájaro que hace pipí en las garritas de los leones.
1: ¿En las garritas?
12: Sí, de los leones.
10: A ver, ¿cuál es el pájaro que hace pipí en las garritas de los leones?
12: El pájaro me agarra.
10: Ándale, ¿cuál otro te sabes? ¿Cuál otro te sabes?
12: El que le prende fuego a las inditas, las que trabajan ahí en San Pedro.
10: Hombre, están bien, esos están bien viejos, esos pájaros, menso.
12: Sí, pues son los viejos, los
10: clásicos. Hijo, no, hombre, güey.
12: Quiero meter los ver,
10: no dime rápidamente, ¿cuál es el pájaro que le prende fuego a la reina del pop? ¿No? Es el pájaro que mamadona.
12: Es mamadona.
10: No, me estás bien menso. ¿Cuál enigma tienes tú, Pulserín?
12: A ver, pásame el de... Es el de... De los negritos de ahí de San Pedro.
10: Ah, el enigma del antro de San Pedro que no quiere a los prietitos.
12: Sí, sí, sí. Es... Ay, ay, ay, mijo.
10: Línea número 3 a la otra llamadita, en la 3 al aire. Bueno, ¿quién está en la 3? Bueno, ¿quién es el bueno? Hola.
13: Sí, buenas noches.
10: Hola, buenas noches. ¿Quién habla?
13: Hola, Ángel.
10: ¿A qué te dedicas, Angelito? ¿Qué haces?
13: Pues soy agente de ventas.
10: Ah, está bueno. Oye, ¿cómo andas en clases de pajarología, mi querido hermano?
13: Pues igual que tu programa.
10: Empinado, empinadón.
13: Súper, súper empinado.
10: ¿Tú sabes cuál es el pájaro Hershey's?
13: ¿Cuál?
10: El pájaro Hershey's, ¿cuál es?
13: No, ¿cuál es el pájaro Hershey's?
10: El pájaro Hershey's es el pájaro en barras de chocolate.
13: Oye, un enigma.
10: ¿Cuál quieres? ¿Cuál quieres, güey? ¿Cuál quieres?
13: El de sí o no.
10: ¿Sí o no? Está fuerte, no importa.
13: No, no importa.
10: El enigma de sí o no. El enigma de sí o no es cuando. Bueno.
13: No, no te pases de lanza.
10: Pues yo te dije que estaban fuertes, güey. Tú no vas a aguantar el enigma de Robertita Franco.
13: Ah, bueno, a ver, eso es el de Robertita también.
10: El enigma de Robertita Franco es cuando... Bueno, ¿qué le pasó a este güey?
13: Ay, si no te pases de lado. Bueno, aquí, todo está bien, gusto saludarte, aquí, buenas noches.
10: No, a mí no me da gusto, sácate aquí, güey, estás todo menso. Ábrelo, no te creas, güey. Ábrelo, 93.3, caldito de resórrele, ahí está... El gallo y el diablo, mis queridos chavacanos. A verdad. Trépale. 93.3. A verdad. Me comunica que ya en Facebook. Híjole, oye, más de 1,000,000 de seguidores en Facebook. Con el gallo y el diablo, con esa rola.

0: Vamos al corte, pero regresamos en corto. 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

0: 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Ya estamos de vuelta. Se acabó el corte y seguimos con lo que te gusta. 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
1: ¡Ay, mamachita linda!
2: Pues vamos a continuar, mijo. ¿Cómo ves, mochango? ¿Cómo ves, mijo? ¡Ay, mamacita linda! Eso me da miedo, eso es puro terror. Línea número 3 al aire, la 3. ¿Quién está en la 3? Buenas tardes, ¿quién habla? Bueno.
3: Bueno, bueno.
2: Hola, ¿quién habla?
3: Misael.
2: ¿Qué pasó, Misa? ¿Cómo estás?
3: Bien, bien, bien.
2: ¿Qué onda, güey? ¿Cómo andas en clases de pajarología?
3: Ah, oh, bien empinado.
2: ¿Cuál es el pájaro que... este pájaro es raro, ¿cuál es el pájaro católico?
3: A la madre, no, no sé.
2: Es el sumo pontífice. Otro pájaro, un enigma, tú dime. ¿Quién está contigo ahí tú, Pulserín?
3: Ah, mi esposa.
2: ¿Cómo se llama? Mándale saludos, es grosero. Mándale saludos a la señora, burro.
3: Abigail, se va.
2: ¿Cómo
3: Abigail
2: está? ¿Cómo está, Abigail? ¿Cómo está, preciosa Abigail?
4: Bien, bien.
2: Qué bueno, ¿cómo anda? ¿Cómo? No, hombre, en serio, ¿qué dice este sonso de su marido que está remenso? Pero pues no es lo que hay, vea, pues no hubo más, ¿eh?
4: Pues sí, mamá.
2: Pero ¿cómo se le cerró el mundo? Usted es tan guapa, tan preciosa. ¿Nunca le faltaron pretendientes a su blanca mano? ¿Ah? Y mire con qué vino a caer. Nada, no se crea, no es cierto. Un saludo para la raza ahí de Andamio Celeste. Siempre escuchando la banda, métanse a su Face, a sus redes sociales, Andamio Celestes Monterrey. Saludos, ahí están escuchando la banda 93.3. Qué buena onda, qué buena onda, qué buena onda. Oye, ¿qué hay? ¿Cuál enigma quieren? ¿Cuál enigma quieren?
3: Vamos a escuchar el de Robertita.
2: Híjole, ese enigma está bien fuerte. No importa, usted, ¿cómo se llama, señora?
3: Abigail.
2: ¿Cómo se llama, señora?
3: Abigail.
2: Abigail, no importa, Abigail.
4: No, no importa, yo también lo quiero escuchar.
2: Bueno, ahí va, yo no sé. El enigma de Robertita Franco es cuando... ¿Qué les pareció?
3: No,
2: aguantan otro, Abigail, aguantan otro, Abigail.
4: Sí.
2: No te escucho, Abigail, ¿cómo?
4: Sí.
2: ¿Sí o no?
4: Sí.
2: Ah, está bueno. Saludos a la raza por Avenida Juárez y Lázaro Cárdenas. Ahí el Casino Aries, ahí en el restaurante hermoso que tienen, ahí la raza que está trabajando y la raza que está ahí en el Casino Aries escuchándonos ahí en Ciudad Guadalupe. Qué bonito. Bueno, entonces, ¿cuál enigma quieren para Charlie Abigail? ¿Cuál quiere, Abigail?
3: El más nuevo que tenga.
2: ¿Qué les parece el enigma de Halloween o travesura?
3: ¿Sí
2: o no? ¿Sí o no, Abigail? ¿Lo quiere?
4: ¿Este?
2: Lo quiere, lo tiene, ahí le va. El enigma de Halloween o travesura. Hecho.
3: El desague.
2: Hecho. Abigail.
4: Mande.
2: ¿Quieres el desague?
4: Sí.
5: Abigail, mira cómo la tengo por ti. Endura. Impresionante.
2: ¿Quieren el enigma de Sage?
3: Échalo.
2: Está fuerte, no importa.
4: No, no le importa.
2: El enigma de Sage es cuando... ¿Qué les pareció ese enigma?
3: Ah, está curvado.
2: Hecho. Le mando un besito a los dos.
3: Dale, saludos.
2: Ese par de chiquillas mionas, andan de chavas, de chiquillas mionas. Vámonos con esto, mis queridos chavacanitos. Ya viene el güerito Henry Barra, el príncipe de la noche. Llega Edwin Rodríguez con esto que se llama Siempre Firme 93.3.

Mamacita linda, ay mamacita linda, otra vez, gracias, compadrito. Ya viene el güerito Henry Barra, ay mamacita linda. ¿Qué pasó, mijo? Yo fui, ¿verdad? Ya, no pasó nada, no, aquí no pasó nada.

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4: Elementos de protección civil auxiliaron a vecinos de Canoas y Santa Cruz, comunidades ubicadas aguas arriba de la cortina Rompepicos, incomunicados por las lluvias, y los llevaron vía aérea a una zona accesible de la Huasteca.
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4: La Fiscalía de Aguascalientes abrió una carpeta de investigación contra el youtuber José Lapiz por publicaciones de amenazas contra el obispo Juan Espinosa, y girará una orden de aprehensión una vez integrados los elementos de prueba. 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
6: Después de esta larguísima fecha FIFA que hemos tenido, bueno, pues la acción regresa ya en la Liga MX en la jornada 11. Viernes, 2 partidos, Puebla ante León y Tigres Toluca. El sábado, Juárez contra Tijuana, Querétaro, Atlante, Atlas contra Chivas, clásico tapatío, América recibe a Monterrey, y se cierra el domingo 3 juegos. Jugarán Atlético San Luis ante el Santos, Pachuca Necaxa y los Pumas, Cruz Azul en clásico capitalino.
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0: Claro, soy banda 93.3, mijo. ¡Prau, prau, prau! Señores, señores, buenas noches. Andamos con Toño, con Tocho Morocho. Órale, buenas noches, bandita. Ya sabes, al 811-690-8933, mandando la notita de voz, su WhatsAppito, o bien comunicándose aquí a cabina. Vamos a ver, línea 1, por ahí hay alguien que ya está marcando. Línea 1, línea 2, si eres tan amable, de Quiero Mercy Boy. Buenas noches. Línea 1, línea 2. Bueno, la otra línea no se fue. Aquí está. Bueno. Bueno, bueno, bueno. La otra línea, Mercy. Sí, aquí está.
1: Bueno.
0: Ahí está, bueno, buenas noches.
1: Es de mi Henry.
0: ¿Qué ha habido, mi rey?
1: Aquí andamos, carnalito.
0: Carnalindio, ya se fue. Oye.
1: Carnalindio, ¿qué pasó, mi
0: ya Henry? Ya se fue el carnalindio. Oye, amigo, no, pues aquí andamos, carnalito. ¿Qué ha habido, mi querido Uyo Uyo, el Sorullo?
1: Quiero una canción muy especial.
0: A ver, ¿cuál quiere, mi hijo santo?
1: Es una de la firma que se llama Necesito de Ti.
0: Necesito de Ti con la firma, ándale. ¿Para quién, mi Sorullo, Duyo?
1: Pues, ¿para quién más? Mi ver, Perlita.
0: Perlita. Ay, papá Antla, no, hombre, ese viejo enamorado, cerquita de ti.
1: Está muy bonita la canción,
0: sí,
1: ¿verdad?
0: Sí, cómo no, compadre, está muy bonita. Está doc para dedicársela a esa persona que uno quiere, compadre. Que uno quiere, que uno ama, que uno quiere estar cerquita de él. Necesito de ti, ¿verdad?
1: Sí, de la firma.
0: No, es que yo me estaba confundiendo, yo andaba yo con...
1: De tu compadre, Luis Padilla, ¿ves tu compadre?
0: Es mi carnal, Luis Padilla, compadre. Oye, Luis Padilla.
1: Yo también soy tu carnal, ¿verdad?
0: Carnalito, nomás que tú naciste noche porque estás bien prieto. perdón, discúlpeme, radio escucha, perdóneme, me agarré mucha confianza con ustedes, señor Sorullo.
1: Demasiada. ¿La puedo dedicar?
0: Locutor abusivo, aprovechado.
1: Aprovechado.
0: No, ya se fue el aprovechado y el abusivo se acaba de ir ahorita.
1: Hablando de abusivos.
0: Ya se fue, ya
1: va. De goleadores.
0: No, ¿cómo crees? No, ¿cómo crees? Oye, bueno, y si no hay épale.
1: ¿Unos breves o qué?
0: De volada, mijo, venga.
1: Va especial para mi compadre Nachito, para mi padrino Lucho Santos, y especial para mi Perlita, de mí para ti y en todas direcciones. Okay. Y si no hay épale, no hay canción. ¡Mi Henry!
0: ¡Ey!
1: ¡Mi gente, adiós!
0: ¡Épale! Gracias, mi Sorullo. Buenas noches. ¡Yu! El Sorullo, venga, buenas noches. Aquí está la firma en Banda 93.3, la radio que manda. Así es que ya sabes, así arrancamos, mijo, así arrancamos. Estas rolitas son puras consentidas, son puras consentidas de la Banda 93.3. Ya sabes, arrancamos esta noche. Pura consentida, pura chida el día de hoy, puro éxito. Ya sabes, de las 9 tenemos el momento ruco. Aquí está el señor, ahí está el señor Mercy Boy. Mercy Boy, está conmigo en controles y como dice, épale, la vida.

Más música en Banda 93.3 en las consentiditas. Venga, Majo Sotelo. ¡Ay, amor! Manda la que manda, señoras, señores. Es Banda 93.3. ¿Qué ha habido? Aquí está de lo nuevo. Ella es Majo Sotelo. Épale, Majo Sotelo, esta rolita que ya está. Ya anda viral. Majo Sotelo en la radio que manda. ¡Ay, amor! Y dice así, en la que manda.

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2: ¡Wow! Banda 93.3, buenas noches, bandita, buenas noches. Ya sabes, así, aquí andamos con las consentidas de la que manda. Buenas noches, ¿quién anda por ahí? Bueno, hola, se fueron, ya sabes, al 83-43-80-51, 83-44-93-93, para que me digas qué canción vas a querer, qué canción te voy a poner en esta noche, así es que ya sabes. Y a las 9 tenemos Momento Ruco, Momento Genruco por Banda 93.3, porque si no está lepa, ya sabes que no hay nada, mijo. A toda esa racita que por ahí anda trabajando, mijos, a toda la raza que va rumbo a la chamba ahorita, a mis amigos de Lecovía, la raza que anda en taxis, a toda la raza que anda por ahí en Ubers, taxis, Didis y demás, que andan ahorita repartiendo Uber Eats, también en Didi, también saludos a todos ellos que andan trabajando ahorita machín. Vamos a venir a uno, Mercy Boy, bueno, o dos, bueno, buenas noches.
3: Buenas noches, epale,
2: ¿quién habla?
3: Fanny.
2: ¿De dónde me llamas, Fanny o Juani?
3: Fanny, con F.
2: Con F, F, F de feliz.
3: De fondillo.
2: ¡Epa! F de feliz.
3: Ah, también, porque ya voy saliendo de jale.
2: ¿O F de qué?
3: Fundillo.
2: ¡Epa! ¡Epa! Vale. Oye, Fanny. Oye, ¿qué canción quieres, Fanny?
3: Me puedes poner una de la Arrolladora. ¿Cuál la quieres?
2: La más chida. La más chida. Ok, de la Arrolladora.
3: Sí.
2: Ok, te voy a poner ahorita una de las nuevas de la Arrolladora. ¿Qué te parece?
3: Ah, excelente.
2: Excelente. Ahorita voy a poner una después de otra. Te pongo pongo una primero y te pongo esa. ¿Te parece?
3: Sí, muchas gracias.
2: Oye, Fanny, ¿dónde estás ahorita? ¿Dónde te encuentras?
3: Acá en la Carretera Nacional.
2: Carretera Nacional, perfecto. Ya está, vas llegando de la chamba, dices, ¿verdad? Del trabajo.
3: Sí.
2: Muy bien, ya está, mi Fanny, pues le mandamos un saludo hasta la Carretera Nacional. Y si no hay Epale Pale, no hay rolita.
3: Epale Pale Pale, aquí suena, 93.3.
2: Eso es todo, mi Fanny. Venga, línea 2, si eres tan amable, Mercy. Bueno, buenas noches.
4: Buenas noches, Henry.
2: ¿Qué ha habido? ¿Quién habla?
4: César,
2: ¿con C de qué? Ah, no.
4: Con C de casa.
2: Ah, ok, no dijiste de verdad, como dijo la Fanny.
4: No, sí está en pasado.
2: No, esa Fanny.
4: Es familiar todavía.
2: Sí, es horario familiar, mijo. ¿Qué onda, compadre? ¿Qué dice mi César? ¿Qué canción quiere, mijo?
4: Uno de La Mafia.
2: ¿De La Mafia? ¿Cuál quiere de La Mafia?
4: ¿Cualquiera
2: de La Mafia?
4: Sí.
2: Ok, ¿dedicada para alguien, compadre, en especial?
4: Para mi esposa, okay. Cecilia Olivares.
2: Cecilia Olivares.
4: La quiero y que la amo.
2: Es todo, pero grítalo. Porque... y díselo grande, así fuerte, dile que te amo, Cecilia.
4: Amor, te amo demasiado y esta canción es para ti, dedicada de mi compadre Henry Ibarra.
2: ¡Épale!
4: No hay rolita.
2: Aquí está La Mafia y se llamará Alas de Papel en Banda 93.3. Alas de Papel, si no hay epale, no hay rolita. DJ Mercy, allá están los controles, manejando la consola, manejando los botones, manejando la computadora, manejando todo. Yo aquí nada más estoy de huevón. Epale, es la música de La Mafia en las consentidas de la que manda. Y dice...

Vámonos riendo, fracaso seguro, aquí en la banda 93.3 para la Fanny, con F de feliz, allá por la carretera. Aquí está la arrolladora para Fanny, con F de funcionaria.

ahí quedó el fracaso seguro, Arrolladora. Oigan, que ya se inauguró la línea, el metro, compadre, le inauguró un morro, un vato, se subió corriendo, se andaba corriendo un cuate allá por San Nicolás, no, allá por Miguel Alemán, creo. Andaba un cuate sin camisa, ya andaba supervisando el monorriel del metro, ya se inauguró. ¡Épale, épale! ¿Qué onda con el

Cable cuando se haga de noche. Oigan, el cuate que se subió ahí al monorriel, a calarlo, ¿verdad, compadre? Es que ya están, me están diciendo que no, es que había mucho tráfico, y dijo, si me voy por arriba, mejor. Él ya inauguró el monorriel del metro, un pelado sin camisa, ya dijo, que hay mucho tráfico, mejor se subió y se fue corriendo. No lo vayan a hacer ustedes, mijo, ustedes no lo vayan a hacer. ¡Pale, pale, más música! Aquí está el plan, si yo fuera tú con el plan en vivo, aquí en Banda 93. Buenas noches, venga.

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1: Somos la radio que manda, ya sabes. 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Saludos, muchachos. Oigan, a mis amigos aquí de Lovely, cómo no, que nunca los olvido, el Lovely Hotel, hoy miércoles, mitad de semanita, es miércoles de Lovely, qué tal, así es que para ir a echar un brincolín, un brincos dieras aquí por Doctor Cos en Terreforma y Colón, Doctor Cos en Terreforma y Colón, ¡épale, épale! A toda esa banda que anda por ahí escuchando la radio que manda Doctor Cos en Terreforma y Colón, siempre con el Lovely Hotel, a ver qué dice la raza el día de hoy, qué quiere la racita, para ponerles una buena rolita para que se agasajen y ahorita más, un momento ruco, sale pues, venga.
3: Buenas noches, mi güerito.
1: ¡Ew!
3: Me puedes complacer con una canción de Los Parras.
1: Ok.
3: Por verte feliz.
1: Por verte feliz.
3: Un saludo para Reina, que acaba de llegar de Valles, de Ciudad Valles.
1: Ok, Reina, bienvenida.
3: Épale, épale, épale, si no hay épale, no hay rolita.
1: ¡Va! ¡Vámonos! Los Parras en Banda 93.3, por verte feliz, en la radio que manda.

más música, señoras, señores. Aquí está el culpable, el fantasma, nos canta el culpable en la banda 93.3. Más música, más rolitas, ya sabes. Por el momento roco también, ya ahorita a las 9. Venga, 8:39 ya.

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2: ¡Hey! Somos la radio que manda. Oigan, ya estamos en el mes de Halloween. Fiestas, eventos y demás de Halloween. Ya estamos en el mes de Halloween, de las fiestas, de todo el agasajo del Halloween en este mes. Halloween, lo octubre, noviembre, y se acabó el año. Así es que, bandita, ya prácticamente 7 días de mes de octubre. Así es que vienen las fiestas. ¿Qué más otras vienen? Las de Día de Muertos, Pan de Muertos y demás, ¿verdad? Así es que hay que prepararse con los disfraces de bandita, ya sabes, porque vienen las fiestas de Halloween. ¡Mijo!
3: ¿Qué onda, Henry? Buenas noches.
2: Buenas noches, mi rey.
3: Ahí para las consentidas, por favor, a ver si me puedes complacer con la de mi pequeño lucero.
2: Ok.
3: De Billy Garza, de los musicales.
2: Ok, ok.
3: Y épale, épale, épale, porque si no hay épale, épale, no hay rolita.
2: Ok, venga. Aquí está David Garza y sus musicales. Es mi pequeño lucero en la banda 93.3. Buenas noches. ¡Ánimo, bandita! Saludos a la raza que anda trabajando por ahí, amigos taqueros, restaurantes y demás que andan ahí chambeando. Saludotes desde la que manda, la gente que anda ahorita ya rumbo a la chamba, que van en los transportes de personal. Un saludo para ellos. Siempre escuchando Banda 93.3, a todas las rutas urbanas también. Saludos, escuchando Banda 93.3, ya a las 9 es el momento ruco. Aquí está de la música tejana, David Garza, mi pequeño lucero en Banda 93.3.

Vámonos, ya viene el momento ruco, ya viene, falta 9 minutos para el momento ruco. Aquí está el Xavi, se llama la dosis en banda, banda la que manda. Buenas noches, bandita, ya sabes, por la que manda, 6 de la mañana el Chiquero Morning Show, a las 10 el Papi de Papis, a las 12 el Cañangañangas Germán Pluma, a las 3 de la tarde mi querido Tomás Valdés, el Huracán, y por la noche el Güerito Fiu Fiu.

Morris, buenas noches. Buenas noches, buenas noches. Épale, épale, épale. Edén Muñoz, Alfredito Olivas, buenas noches. Faltan 7 minutos para que sean las 9 de la noche para arrancar el momento ruco.

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3: En Escobedo, el municipio dio a conocer que los trabajos que se realizan para la ampliación del libramiento noroeste beneficiarán a más de 150 mil habitantes de la zona norponiente, así como a conductores provenientes de municipios vecinos como el Carmen. Esta obra mejorará la movilidad para todas las personas que viven en San Miguel, San Francisco, La Alianza y otros. Para acceder a la avenida Chocolate se debe transitar en el tráfico de libramiento, pero con esta ampliación ya no será necesario tomar el libramiento, sino que podrá accederse por la vía lateral. Cabe mencionar que los trabajos se realizan con recursos del Fondo de Ultracrecimiento y tienen el permiso de la Secretaría de Infraestructura, Comunicaciones y Transportes. 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
4: Algo de lo que ganas cuando dices mentiras es que no te crean cuando digas la verdad.
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0: Oigan, ¿ya listo? ¿Listos para arrancar el momento ruco de jueves, de miércoles, mitad de semana aquí en Banda 93.3? Ya sabes, para que envíes tu nota de Vox y me digas que te voy a poner. ¿Qué va a querer, mijo? ¿Qué va a querer? ¿Qué va a llevar el día de hoy aquí en la banda, en la que manda? Ya sabes, 811-690-8933, porque si no está lepa, no hay rola. Don Mercy, que está en los controles, Henry Barro. Vamos a ver qué quiere la raza para arrancar el momento ruco. Venga.
1: ¿Qué onda, Henry? Güerito consentido.
0: Buenas noches.
1: Elvis Crespo, Imaginarme Sin Ti.
0: Okay.
1: Si la puedes tener por ahí, porfa.
0: Okay.
1: Te dejo mucho. Y si no hay, pale, no hay rolita.
0: Ok, Elvis Crespo, la echamos al playlist. Bueno, buenas noches.
2: Buenas noches, ¿cómo está?
0: Bien, ¿quién habla?
2: Carlos,
0: ¿cómo está Carlos? Dígame.
2: Bien, una de Kalimba.
0: ¿Cuál quiere de Kalimba?
2: Tocando fondo
0: de Kalimba, ok, ya está, sale pues.
2: Yépale.
0: Porque si no.
2: Si yépale, no hay rolita.
0: Gracias. Órale, gracias, don Carlos, venga. Ánimo, gracias, lo que tengas primero, Mercy, venga. Épale, la radio que manda. Vámonos, aquí está Kalimba. Vámonos con Kalimba en la radio que manda. Buenas noches, si no hay épale, ya sabes que no hay buenas rolas. Épale, venga.

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1: Momento Ruco por banda 93.3. Aquí está Elvis Crespo. Vámonos en la que manda. Aquí está Elvis Crespo. Buenas, buenas, buenas noches.

0: buena rola, qué buena rola nos prendió. Saludos a mi compa Checa de Coca Uni. Compaye, saludos para Ángela y Romina, por favor, saludos, cómo no. Vamos a la pausa, regresamos con más del momento. ¡Genruco!
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0: ¿Qué onda, bandita? Saluditos. Oiga, la gente que quiera boletos para el duelo, pues ya no hay porque ya los, mañana es, ¿verdad? Falta otra fecha. Bueno, pues tienen que ganárselos en nuestras redes sociales, compadre Abel Cruz. Boletos para el duelo, carnalito, solamente en redes sociales. Hay que participar y si pues participas y tienes suerte, ganas. Porque ahorita no tenemos boletos aquí en cabina. No tengo yo nada. Así es que, si no, con todo gusto. Saludos, Cris. Saluditos, ya lo saben. Ahí, a través de redes sociales, ahí está el banner. Ahí busquen la publicación de duelo, participa. Y obviamente nada más pone ahí, quiero participar. Compártelo. Tienes que compartir. Tienes que escribir y compartir esa publicación en tu red social, en modo público, para que la gente lo vea y obviamente pues para que tengas oportunidad de ganar. Y de ahí sacan los ganadores que se van a ver al duelo, mijo, venga. Es la banda 93.3, buenas noches, ya sabes, 811-690-8933, mijo, venga. Épale.
1: Buenas noches, mi Henry, buenas noches. A ver si me puedes complacer con la de Hoy Te Confieso, de Los Terrícolas, dedicada okay. Para mi esposa Mayra.
0: ¿Va?
1: Y épale, porque si no hay épale, no hay rolita. Saludos y bendiciones de parte de Izaguirre.
0: Gracias, Izaguirre. Buenas noches, carnalito. Buenas noches. Es la banda 93.3. Venga. Si no hay épale, no hay rolita. Ya sabes, pon tu audio. Mándame tu audio al 811-690-8933. Estamos en vivo por el TikTok. Búscame Henry Barra. Ahí estamos en el TikTok de Henry Barra. En vivo.

0: Buenas noches, mi Henry.
1: ¿Qué pasó,
0: buenas
1: mi rey?
0: A todo tu auditorio. Saludos acá desde Pesquería. A ver si me puedes complacer ahí con una rolita ahí para las consentidas. Luz de día, enanitos verdes.
1: Ok.
0: Y si no hay épale, épale, no hay rolita. Saludos.
1: Sobres, venga, es banda 93.3. Buenas noches. Épale, épale, épale.

0: Virgen Ruco.
1: Línea, hola, buenas noches. Buenas noches, buenas noches. ¿Qué onda, caballero? Bueno, buenas noches.
2: Se fue. Pues empieza con una canción antigua.
1: A ver, ¿qué canción? Una canción antigua en el momento ruco, claro.
2: Es una cumbia de antaño. Se llama La Estereofónica.
1: ¿La Estereofónica? ¿Con quién?
2: Sí. Manuel Villanueva.
1: ¿Y su...?
2: Épale, pues épale, no hay complacencia. No,
1: a ver, ¿será esa?
2: Exactamente.
1: ¿Y la va a bailar o qué?
2: Aquí nomás, ponlo, porque más.
1: ¡Ánimo! ¿Cuál es su nombre, amigo?
2: Marcos.
1: Ya está, Marco, vámonos. Una del momento, Genruco. Ah, gracias. Vallenata, venga.

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1: 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Venga.
2: ¿Qué onda, mi gente? Buenas noches.
1: Saludos. Buenas noches.
2: Me pones, por favor, la rola de Reino del Sol ahí, por favor.
1: ¿Eh?
2: A toda la raza urbanera en Nuevo León. Especial grupo de colegas urbanos de Nuevo León de parte del Doni.
1: Ok, Doni.
2: Si no hay pele, no hay rolita, mi Henry, saluditos.
1: Gracias, Guadalupe Cruz, saludos, gracias, ese Doni. Henry, algo de Chicago, cómo no, compadre, ahorita te ponemos algo para tu esposa, algo de Chicago en la banda. Luis García desde Juárez, Nuevo León. Alan, saludos, Henry. Para el Repa Malo, saluditos. ¡Ya pale, pale, pale! Buenas noches.

0: Oscar Villanueva dice, ya llegó, ya se va porque va a madrugar, dice que tiene chamba mañana, saludos. Lalo, ponme la de ¿de quién? Ay, se me fue. Saludos para la racita de Río Grande. Vamos a ver qué dice la raza en el WhatsApp, venga.
1: Henry, buenas noches, compláceme con la canción de Oiga de Joan Sebastián. Y épale, épale, épale, porque si no hay épale, no hay rolita.
2: El momento, Henry.
0: Ulises Chávez, también saludos. Montes, gran saludo, Henry, desde Pachuca. Compláceme con una rola, vive, vive la vida de Opus. Ándale, buena rola también esa. Épale, épale, épale. Aquí está. Oiga, Joan Sebastián, Prisma. Oiga en su

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1: Venga. Señor Ibarra, señor Mercy.
2: Dígame.
1: En el momento Jenruco, ¿me pueden comprar una rolita de Enrique Iglesias?
2: Ok.
1: No sé si se llama héroe o si pudiera ser tu héroe. Porfis. Yépale, porque si no, yépale, no hay rolita. Bonita noche.
2: Gracias, bonita. Bonita usted. ¡Ah! Venga, doña Mimi, ¿cuándo va a venir conmigo el programa?
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1: Buenas noches, te encargo la de Hot Say de Chicago. Abrazo grande, padrino. Andamos fregadones de la garganta. Epale, epale.
2: ¡Ey! Sí, un tecito, compadre, un tecito caliente con limoncito, mielecita, compadre. ¿Verdad? Para que se aliviane, mijo, de la garganta. ¿Un qué? Tequilita, dice Mercy. Puras mañas. No hagas caso. No tomen, por favor. Muchachos. Venga, Chicago.

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1: Saludos a la raza, por ahí a los Reyes, Reyes de Monterrey, que escuchan la banda 93.3, también a los originales de la cumbia. Saludos, muchachos, que están por aquí. Ánimo, épale, épale, originales de la cumbia. Siguen a la raza en pesquería también. Vamos a ver. A ver, ánimo.
2: Buenas noches, mi Henry. Saludos. Aquí vamos ya rumbo a la casita.
1: A ver.
2: Oye, a ver si puedes poner algo de Soda Stereo. Saludos. Y si no hay, épale, épale, épale, no hay rolita. Buenas noches.
1: Saludos para el gordo de las lavadoras que las deja mal. Saludos, saludos para Sandra Elizabeth, saludos. Ánimo, Gus Medina, saluditos en la banda 93.3. Venga, saludos, saludos para ¿quién más? Para el Gori, Armando Zúñiga. Ánimo, venga. Doble vida, aquí estás, o de serio.

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1: ¡Vale, venga!
2: Gente, buenas noches.
1: Buenas noches.
2: Para el momento, Ruco, ¿podrás poner la canción de No Podrás de Cristian Castro? Por favor, gracias, buenas noches.
1: Gracias, mijo.
2: Si no, no hay rulita.
1: ¡Momento, Ruco! ¡Hey! Venga, saludos, Milton. Metric, saludos, Henry. Gracias, mi rey, saludos. A Sandrita también por aquí, escuchan Banda 93.3. Saluditos. ¡Epale, pale, pale! Te mando saludos. ¿Quién más? En mi corazón lloró. Claro, también la están pidiendo. Henry, compláceme con 100 años de Pedro Infante. Venga, hasta Sosua.

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1: Vámonos, mil y no digo
2: oye,
1: nada.
2: Henry, ponme una cancioncita ahí, por favor, ¿no?
1: A ver, dígame.
2: Para el momento genruco.
1: Saludos.
2: Para disfrutar mi caguama. Una de Julio Iglesias que se llama Soy un truán, soy un señor. De Julio Iglesias.
1: Ok.
2: Y pues si no hay épale, épale, pues no hay rolita, mi Henry.
1: Ah, pues no hay rolita. Saludos. Épale, épale. Toño, Toño está descansando, mi querido Toño. Barbas afganas, dijo el papi. ¡Vámonos! Saluditos, bandita. Aquí está Julio Iglesias. Julio Iglesias. Cuerito, saludos, mi Luis. Gracias, Daniel. Compásame con cuál? La de Bye Bye, de Mercurio. También saludos, José Luis en Escobedo. Saludos, mijo. Venga. Ánimo.
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Son las 10:18.

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Son las 10:43.

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Son las 11:08.

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0: 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Son las 11 con 30 minutos.
1: Esta canción va con mucho cariño y con mucho respeto hasta el cielo para nuestro aventurero, Jason Jiménez.

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Son las 11:50.

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4: Hoy.
3: Revista del Consumidor Radio. ¿Te da miedo que tu plancha queme tu blusa favorita? En nuestro estudio de calidad pusimos a prueba distintas planchas de vapor y te demostraremos que no necesitas gastar una fortuna para tenerla mejor.
5: Quédate y descubre cómo cuidar tu dinero.
3: Revista del Consumidor.
5: ¿Cuánto tiempo inviertes a la semana tratando de quitarle las arrugas a tu ropa favorita? El ritmo de vida actual exige que el cuidado de nuestras prendas sea rápido, seguro y eficiente.
3: Y aunque existen textiles que no necesitan alisarse, la plancha de vapor ha evolucionado para seguir siendo una pieza clave en nuestro hogar.
5: A diferencia de las tradicionales planchas secas, las de vapor requieren menos esfuerzo y reducen el riesgo de dañar tejidos como el algodón, lino, mezclilla o poliéster.
3: En su interior cuentan con un depósito de agua que al calentarse libera vapor a través de los orificios ubicados en la suela. La combinación de calor y humedad suaviza las fibras de tela, lo que permite que se estiren y recuperen su forma original.
5: Además, en la actualidad existen algunas que cuentan con tecnología antizarro, golpe de vapor para arrugas difíciles y funciones verticales para alisar sin una tabla de planchado.
3: Para que tu compra sea inteligente y elijas una aliada que mantenga tu ropa en óptimas condiciones, realizamos un estudio de calidad en el que se pusieron a prueba algunas planchas de vapor.
6: En este estudio de calidad de planchas analizamos 23 modelos de planchas de 11 marcas distintas.
5: Para garantizar tu seguridad y el cuidado de tu economía, el laboratorio verificó la resistencia del cable a las altas temperaturas, el consumo eléctrico y que ninguna plancha presentara escurrimientos o calentamiento en las zonas que tocas con las manos.
3: También pusimos a prueba su desempeño, qué tan rápido calientan, qué tan bien distribuyen el calor en la suela y, por supuesto, su capacidad real para desarrugar distintos tipos de tela.
5: La buena noticia es que todos los modelos analizados son seguros para usarse en casa. Además, 6 modelos obtuvieron la máxima calificación en su desempeño general. Hablamos de equipos de Black & Decker, Advio Home, Hamilton Beach, Koblenz, Taurus y Tefal.
3: Si planchas con el tiempo contado antes de salir al trabajo, considera esto. 3 modelos de la marca Rowenta y uno de Tefal fueron los que más tardaron en alcanzar su temperatura máxima.
5: Y hablando de temperatura, el control del calor es clave para no arruinar tus prendas. En nuestras pruebas, un modelo de Oster y uno de Rowenta no lograron distribuir la temperatura de manera uniforme en toda la suela.
3: También deberás tener cuidado al planchar telas delicadas con un modelo de Black & Decker, Chi, Mainstays, Oster y 2 modelos de Hamilton Beach, ya que presentaron variaciones térmicas importantes al cambiar sus ajustes de calor.
5: Además, toma en cuenta que un modelo de Hamilton Beach y las versiones Etna y Sakura Steam de Taurus requieren más

0: pasadas para quitar las arrugas.
1: Y mucha atención al etiquetado, ya que 20 de 23 modelos analizados incumplen la norma oficial mexicana. Esto porque no presentan la información comercial completa en sus empaques, instructivos o garantías. Revisa muy bien lo que compras.
0: Un detalle que llamó mucho nuestra atención es cómo se relaciona el precio con la calidad. A veces creemos que invertir más garantiza el mejor equipo, pero comparar opciones nos puede dar grandes sorpresas.
1: Por ejemplo, en el mercado puedes encontrar un modelo de Rowenta y uno de Chi que rebasan los 2,000 pesos, obteniendo en el laboratorio calificaciones de bueno y muy bueno.
0: Mientras que, por el lado de las opciones más económicas, un modelo de Taurus y otro de Black & Decker, que rondan los 300 pesos, alcanzaron la excelencia en su desempeño.
1: Al final, la mejor plancha no es necesariamente la más costosa o la de diseño más llamativo, sino aquella que se adapta a tu ritmo de vida, cuida tus prendas favoritas y se ajusta a tu presupuesto.
2: La información completa de este estudio de calidad la puedes revisar en la revista del consumidor en su versión digital y su versión impresa.
3: Revista del consumidor.
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1: Es la una
0: con 41 minutos.
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0: 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Son las 3 con 28 minutos.
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2: Los compas de la marca registrada, esta noche se fue la cancha Sinaloa contra nuestro compa Gerardo Ortiz.
3: Su compa Fidel
2: se llama Pasado Pisado Viejo. Dice

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Son las 5:40.

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4: El Congreso del Estado aprobó por unanimidad citar al gobernador del estado para que rinda su quinto informe de gobierno el miércoles 14 de octubre a las 11 horas durante una sesión solemne.
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4: La Cámara de Diputados aprobó en lo general la llamada ley antimemes que sanciona con hasta 4,600,000 pesos a proveedores de servicios de internet que omitan retirar contenidos como obras, imágenes, voz, videogramas modificados o alterados sin autorización mediante herramientas tecnológicas.
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6: Todo listo para reanudar la fecha 11 del fútbol mexicano en la Liga MX, con dos partidos el día de mañana viernes a las 7. El equipo de León visita al Puebla de la Franja, que anda bien en este torneo. El otro encuentro, los Tigres buscando sumar de a tres, van a enfrentar al Toluca en el viernes botanero.
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4: ¿Te da miedo que tu plancha queme tu blusa favorita? En nuestro estudio de calidad pusimos a prueba distintas planchas de vapor y te demostraremos que no necesitas gastar una fortuna para tener la mejor.
5: Quédate y descubre cómo cuidar tu dinero.
3: Revista del Consumidor.
5: ¿Cuánto tiempo inviertes a la semana tratando de quitarle las arrugas a tu ropa favorita? El ritmo de vida actual exige que el cuidado de nuestras prendas sea rápido, seguro y eficiente.
4: Y aunque existen textiles que no necesitan alisarse, la plancha de vapor ha evolucionado para seguir siendo una pieza clave en nuestro hogar.
5: A diferencia de las tradicionales planchas secas, las de vapor requieren menos esfuerzo y reducen el riesgo de dañar tejidos como el algodón, lino, mezclilla o poliéster.
4: En su interior cuentan con un depósito de agua que al calentarse libera vapor a través de los orificios ubicados en la suela. La combinación de calor y humedad suaviza las fibras de tela, lo que permite que se estiren y recuperen su forma original.
5: Además, en la actualidad existen algunas que cuentan con tecnología antizarro, golpe de vapor para arrugas difíciles y funciones verticales para alisar sin una tabla de planchado.
4: Para que tu compra sea inteligente y elijas una aliada que mantenga tu ropa en óptimas condiciones, realizamos un estudio de calidad en el que se pusieron a prueba algunas planchas de vapor.
6: En este estudio de calidad de planchas analizamos 23 modelos de planchas de 11 marcas distintas.
5: Para garantizar tu seguridad y el cuidado de tu economía, el laboratorio verificó la resistencia del cable a las altas temperaturas, el consumo eléctrico y que ninguna plancha presentara escurrimientos o calentamiento en las zonas que tocas con las manos.
4: También pusimos a prueba su desempeño, qué tan rápido calientan, qué tan bien distribuyen el calor en la suela y, por supuesto, su capacidad real para desarrugar distintos tipos de tela.
5: La buena noticia es que todos los modelos analizados son seguros para usarse en casa. Además, 6 modelos obtuvieron la máxima calificación en su desempeño general. Hablamos de equipos de Black & Decker, Advio Home, Hamilton Beach, Koblenz, Taurus y Tefal.
4: Si planchas con el tiempo contado antes de salir al trabajo, considera esto. 3 modelos de la marca Rowenta y uno de Tefal fueron los que más tardaron en alcanzar su temperatura máxima.
5: Y hablando de temperatura, el control del calor es clave para no arruinar tus prendas. En nuestras pruebas, un modelo de Oster y uno de Rowenta no lograron distribuir la temperatura de manera uniforme en toda la suela.
4: También deberás tener cuidado al planchar telas delicadas con un modelo de Black & Decker, Chi, Mainstays, Oster y 2 modelos de Hamilton Beach, ya que presentaron variaciones térmicas importantes al cambiar sus ajustes de calor.
5: Además, toma en cuenta que un modelo de Hamilton Beach y las versiones Etna y Sakura Steam de Taurus requieren más pasadas para quitar las arrugas.
4: Y mucha atención al etiquetado, ya que 20 de 23 modelos analizados incumplen la norma oficial mexicana. Esto porque no presentan la información comercial completa en sus empaques, instructivos o garantías. Revisa muy bien lo que compras.
5: Un detalle que llamó mucho nuestra atención es cómo se relaciona el precio con la calidad. A veces creemos que invertir más garantiza el mejor equipo, pero comparar opciones nos puede dar grandes sorpresas.
4: Por ejemplo, en el mercado puedes encontrar un modelo de Rowenta y uno de Chi que rebasan los $2,000, obteniendo en el laboratorio calificación opciones de bueno y muy bueno.
5: Mientras que, por el lado de las opciones más económicas, un modelo de Taurus y otro de Black & Decker, que rondan los 300 pesos, alcanzaron la excelencia en su desempeño.
4: Al final, la mejor plancha no es necesariamente la más costosa o la de diseño más llamativo, sino aquella que se adapta a tu ritmo de vida, cuida tus prendas favoritas y se ajusta a tu presupuesto.
6: La información completa de este estudio de calidad la puedes revisar en la Revista del Consumidor en su versión digital y su versión impresa.
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9: ¿Qué tal?
10: La radio que manda. Buenos días, señoras y señores.
9: Bienvenidos, bienvenidos, que no se le haga tarde. Son las 6 de la mañana ya con 19 minutos. 6:19.
10: Sí, ahora. Señor. Jueves ya. Jueves 8.
9: Oye, qué rápido, compadre. Se fue la semana.
10: Sí, señor.

0: puso nuestro amigo de la subasta, el que dice, salas.
1: Estaba así como que amaneció muy contentillo.
0: Te quereré, quereré, quereré.
1: Escuchemos a la Treviñosa.
0: 622. Buenos días, jueves ya en el Chiquero.
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1: Hoy, como decía mi compadre, mi hermano, mi compadrito, la polla, hoy es 8 de octubre. ¿Verdad?
0: A todos los que celebran algo especial, 8 de octubre, la radio que manda.
2: Sí. Y
0: bueno, pues, el día de ayer falleció el cantante Piero, ¿verdad?
1: Piero.
2: Ah, chineta, güey.
0: Piero, el de es un gran tipo, mi Piero. ¿Verdad? Piero
2: solo.
0: Benedictis, ¿verdad? ¿Te acuerdas? Nacido un 19 de abril del 45 y murió ayer 7 de octubre a los 81 años.
2: Oh, no, pues estaba grande ya el señor, ¿verdad?
1: Ya.
2: Pues hizo muy buena carrera. Sí, muy buena carrera. Pues
1: esta canción sota.
2: Con eso tuvo
1: es para sus 81. Bueno, lo que es la de Denise de Calaf y esta, ¿verdad?
0: Esa. Es italiano, güey.
2: Y con esas canciones tuvo para vivir sus 81 años.
1: Como Denise de Calaf con la de mamá, ¿verdad?
2: Pues ahorita sacamos la rocola de él.
0: Cantaba también una que canta la Dinamita, ¿eh? Si vos te vas.
2: Oye, abre tus ojos.
0: Si vos te vas.
2: Si vos te vas.
1: Bueno, pues ya.
0: Bueno, muy bien,
1: descanso. Que se nos siguen adelantando. Piero.
2: Yo la vi, lo escuchan mucho ahí en el taller de Loner Motors, ahí donde así arreglan es los carros.
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2: 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Ahí escuchan mucho a Piero, fíjate. Le mando un saludo a toda la raza de ahí de Loner.
1: De hecho, tiene una foto de Piero, ¿eh?
2: Tiene una foto de Piero en el baño.
1: Oye, hoy es el Día del Trabajador Rural. Se celebra en recuerdo de la sanción del primer estatuto del peón, ocurrida el 8 de octubre.
0: Dices cosas,
1: de 1944. No dije pelón, dije peón. No. De 1944.
2: No te dijo prostituto.
0: 8 de octubre. Bueno, pues el Día Internacional del Pulpo.
2: Pulpo.
0: 8 de octubre del doctor Octopus.
2: Qué rico está el pulpo.
0: En honor al doctor Octavio Octopus, villano de Spider-Man. Hoy Día Internacional del Pulpo.
1: Hay gente que no le gusta por las, ¿cómo se llama? Los tentáculos que les da asco,
0: las ventosas.
1: Pero en serio, asadito, hijo.
0: Sí, muy rico
2: el pulpo.
1: Hombre.
0: Y dicen que lo recomiendan, que es bueno para el asma.
2: Sí, güey. Bueno.
0: Hoy es Día Internacional de la Podología para el chupapatas.
1: A rato lo felicitamos.
0: Día Internacional.
1: Ah, sí, es cierto.
0: Dislexia. La dislexia. ¿Conocen a alguien con dislexia?
1: Fíjate que. No.
0: ¿Verdad? Que es este trastorno de aprendizaje de origen neurobiológico,
2: ¿sí?,
0: que afecta la capacidad muchas veces de leer, de escribir, de procesar el lenguaje escrito, escribido o hablado.
1: ¿No? Lo ven diferente, ¿no?
0: Sí. Bueno, es lo que me enseñaron en el kinder.
2: ¿No? Escribido y leído y escribido.
0: Uh-huh. Y hay mucha gente con dislexia.
1: Oye, y a todos los profesores de educación física, hoy es su día, muchas felicidades. Desde 1932 se reconoce la labor de los docentes de esta especialidad. Ok, hay algunos maestros de educación física que lo menos que tienen es web físico. Pero saben mucho, pero saben mucho, ¿no?
2: Sí, pues sí. Por eso estudiaron.
1: Exactamente.
2: Muy pero bien. Sí están muy gorditos.
0: Pero están llenitos.
2: Yo podría ser un maestro de educación física. Oye, saludos a la raza de Mostaza, Persianas y Cortinas. ¿Verdad? A Maite Romo y a todo el personal que están atendiendo, trabajando muy temprano ya en la instalación de cortinas y persianas, compadre. Saludos allá a Mostaza.
0: Así es.
1: Y bueno, es el Día Mundial de la Visión.
2: Ajá.
1: El segundo jueves de octubre se celebra el Día Mundial de la Visión, una fecha decretada por la OMS.
2: Organización Mundial de la Salud.
1: Exactamente.
2: Muy bien.
1: A los que tienen buena visión, qué bueno, y a los que no, pues ni hablar.
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1: Bienvenidos, ya viene la escuelita más adelante.

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0: buenos días, mis queridos niños, mis príncipes. ¿Cómo amanecieron? ¿Cómo están hoy que ya es jueves?
1: ¿Y cómo amaneció la raza?
0: Muy buenos días a todos los niños. Ya empiezan a decir presente. Josefo.
1: Presidente.
0: Brian, presente.
1: Presidente.
0: Josefo, Brian presidente. De Jesús, Antonio Sánchez, Tito, Ay, Nata, bolito. Calawi. Los tripayas. Ah, no, hoy no vienen los tripayasos.
2: Lingolingo.
0: Lingolingo.
3: Profesor.
0: Que hablando de tripayasos, vamos a tener boletos para su presentación ya este fin de semana, ¿eh?
3: Buenos días, profesor.
4: Ánimo, ánimo,
0: hola,
4: ánimo.
0: Buenos días. ¿Cómo amanecieron, mis niños?
3: ¿Cómo está, profesor?
0: Muy bien, muy contento.
3: Aquí está mi primo, profesor.
0: De verlos, aquí está tu primo.
2: A mi primo, Nata.
0: El primo, Nata.
2: Al de Mario Boco.
3: Mi primo, profesor.
0: Exactamente, es tu primo.
3: Ajá.
0: Y bueno, pues hoy es jueves, como les digo. Ajá. Ocho.
4: Día de los torombolos.
0: 8 de octubre. Hoy es jueves 8 de octubre y queremos felicitar, por supuesto, a todos y cada uno de los niños que están cumpliendo años. Hoy siempre habrá una persona en el mundo que cumpla

0: años hoy. Bueno, no una.
1: Profesor, muchas. Brian dice que hoy cumple años.
0: Siempre quiere cumplir años todos los días.
2: Sí, profe, sí cumple años.
0: Lo que sí, tú fuiste a una piñata, ¿o qué? ¿Por qué traes pastel, Josefo? ¿Te dieron pastelito ayer? Qué bueno.
1: Sí, profesor, fui a una piñata ayer, profesor, que Brian no pudo ir, profesor, porque no lo quiere la señora.
0: Es que, Brian, tú te lo has ganado que no te inviten a las piñatas.
2: No me invitó la ruca.
0: No te... Es que quieres abrir los juguetes, quieres abrir los regalos. Para empezar, no llevas regalo. Siempre es importante llevar un regalito, un detalle.
2: Sí.
0: Sí llevaste.
2: Sí, le regalé.
0: ¿Qué le regalaste?
2: Le regalé un Xbox.
0: A la persona que cumplió, al niño sí. que cumplió años.
2: Sí.
1: No es cierto, profesor.
0: No, lo tienes ni tú. ¿Cómo vas a regalarlo?
1: ¿Verdad que no, profesor?
0: No creo.
2: Yo tengo varios.
0: Pero yo he sabido de que tú...
2: Tengo ocho Nintendo Switch.
0: ¿Pero para qué quieres tantas?
2: Para jugar uno cada día.
1: Profesor.
0: Mande.
1: Quiero mandarle un saludo a mi primo Omar el Rojo.
0: Omar el Rojo.
1: Que va con Sergio de la Comisión Federal, profesor.
0: Ajá.
1: Y lo lleva a su trabajo.
0: Órale, muy bien, qué bueno. Me da mucho gusto.
1: Van para García, profesor.
0: Y a todos los que van despertando a esta hora de la mañana. Y en el mundo, en el gran tesoro. Tesoro del saber, amiguitos, mis niños.
2: Para que aprendan los chamacos.
0: Efectivamente, para que aprendan los chamacos. Porque ahí está todo el tesoro.
3: ¡Profesor!
0: ¡Tin, tin, tin!
1: ¡Tesoro de saber!
0: Bueno, hoy que estamos felicitando...
2: ¡Burro!
0: A todos los niños, fíjense que hoy es también el día del pulpo. Y yo sé cosas acerca del pulpo.
1: ¿Cómo qué, profesor?
0: Por ejemplo, el pulpo, ¿ustedes sabían que el pulpo...
1: El pulpo.
0: Que vive en el mar, el pulpo. El pulpo tiene 8 brazos.
1: 8 brazos.
0: No tentáculos, 8 brazos.
1: Brazos.
0: Ajá, ¿eh? 8 brazos.
2: 8 brazos.
0: Aprendan, el pulpo tiene 8 ojos. 8 brazos.
1: 8 vasos.
0: Ok, muy bien. Y tiene 3 corazones.
1: Oh, ay.
2: Y tiene 3 papás.
0: ¿Por qué tienes papás?
2: Ay, ¿tiene, quién habla?
0: Tiene 3 corazones. Aparte de los 8 brazos, ¿verdad?
1: El papá de Brian no tiene corazón, profesor.
0: ¿Por qué dices eso?
1: Porque se fue y los dejó a todos.
0: No, pero...
2: Yo tengo 2 corazones.
0: Se fue a trabajar. ¿Cómo que tienes 2 corazones?
2: Sí, profe. Yo nací con 2 corazones.
0: No puede ser.
2: Y 2 cerebros.
0: ¿Dos cerebros? ¿Tienes 2 cerebros?
2: Y Josefa tiene como 8 corazones.
0: ¿Cómo que? Bueno, sí...
2: O sea, ahí le caben en la panzota.
1: ¿A poco sí, profesor?
0: Claro que no, todos tenemos solamente 1 corazón.
1: Pero el pulpo tiene 3.
0: Pero el pulpo tiene 3. ¿Y su sangre? ¿De qué color creen que sea su sangre?
1: ¡Roja!
0: ¡No!
1: ¡Azul!
0: Efectivamente.
2: ¡Café!
0: No. Su sangre es de color azul.
1: ¿A poco sí, profesor?
0: Uh-huh.
2: ¿Cómo yo, profe?
0: ¿Tú?
2: Yo también, mi sangre es
0: bueno,
2: azul.
0: Bueno, es que dicen que los príncipes son de sangre azul. Pero claro que no.
2: Los gorgonitas.
0: ¿Qué tiene?
2: Son de sangre azul.
0: ¿En serio? Nunca he visto un gorgonita y menos que se haya cortado algo para verle la sangre. No. Tienen un cerebro y también muchas neuronas distribuidas en sus brazos. Y una cosa, fíjense.
1: ¿Qué cosa, profesor?
0: Es de los animales, el pulpo, que puede cambiar de color y textura. Ajá.
4: Aquí hay un pulpo.
0: El pulpo, que por cierto es muy rico el pulpo.
4: Lingo, lingo.
1: ¿A poco sí, profesor?
0: Sí.
1: ¡Qué rico, qué bárbaro, qué rico!
0: Los tacos de pulpo deliciosos, ¿verdad? Vamos a escuchar a los niños que ya van despertando a esta hora de la mañana.
1: Sí, profesor.
0: A ver.
5: Hola, escuelita. Maestro, ¿puede mandarle un saludo a Sara y a Regina?
0: Claro.
5: Temprano para la escuela, para el Centro Educativo Santa Catarina.
0: Un saludo
5: a sus primas. Liliana y Natalia Castañeda, también van para la escuela y siempre los
1: oyen. Tienen dinero, profesor.
6: Buenos días, profesor. Soy Mendolín. Saludos a Josefa, que lo quiero mucho. A todos y a Jimena, porque está enfermita y hoy no va a ir a la escuela. Ay, los quiero mucho.
1: Te quiero, corazón.
0: ¿Quién era, Josefo?
1: Es mi pulpo, profesor. Ah. Porque tiene muchos corazones.
0: Ah, sí. En serio.
7: Buenos días, Julita. Ánimo, ánimo para Fabio, que ya va a la escuela, y a su mamá, Ana Espinosa. Ánimo, saludos.
8: ¡Ánimo, ánimo, ánimo!
9: Traje unos teclados. Buenos días, escuelita. Soy Mayito y arrumba al colegio. Ánimo, ánimo.
0: ¡Ánimo, Mayito!
10: Hi, mister. I am from Dallas, United States.
0: Okay.
10: I speak English. I don't know understanding the Spanish and good morning.
0: Sí, a ver, ¿sí, ¿sí saben lo que dijo?
1: ¿Qué dijo, profesor?
0: Al ponlo de nuevo para que los niños digan qué dijo.
10: Hi,
0: ¿qué
10: mister.
0: Que...
10: I am from Dallas, United States. I speak English. I don't know understanding the Spanish and good morning.
0: A ver.
2: ¿Qué tal, güey? Tiene piojos.
0: No, no, a ver, ¿qué dijo?
1: Que Brian está piojoso.
0: A ver.
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0: I am from Dallas, United States. I speak English. I don't know understanding the Spanish and good morning.
1: A ver, niños, 811-690-8933, ¿qué dijo?
2: Que usted no se baña, profesor.
1: ¿Qué dijo? A ver, si es cierto.

0: le paramos tantito al cotorreo. Vamos a un corte comercial. 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
3: En Guadalupe, entre árboles, áreas verdes y el cauce del río La Silla, el Parque Tolteca celebra más de 3 décadas como uno de los espacios naturales más representativos de Guadalupe, un lugar que desde el día 7 de octubre del año 1995 reúne a las familias para disfrutar del deporte, la convivencia y la naturaleza. Durante la administración del alcalde Héctor García García, el municipio ha rehabilitado de manera integral el parque con trabajos en vados, drenaje sanitario, asadores, canchas, alumbrado y su estacionamiento. También incorporó juegos inclusivos y espacios con accesibilidad universal. 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
5: El buen arrepentimiento es la mejor medicina que tienen las enfermedades del alma.
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10: Buenos días, escuelita, soy Lázaro. Me pueden mandar unos ánimos, ánimos, porque ya vamos a la escuela. Y nos pueden poner una canción, la de I Will Survive de Gloria Gaynor. Saludos.
11: ¡Ánimo, ánimo, ánimo!
12: Dice por aquí que le mandemos saludos a Alan Cervantes, que va para secundaria 127, profesor.
13: Hola, me llamo Alan Santiago Alciniega Escalera. Hoy le voy a mandar un saludo a mi maestra de educación física, Maritza, porque hoy es su día. Mi escuela se llama Francisco Javier Mina.
14: Hola, me mandas un rayo alivinador. Me llamo Victoria.
15: Banda 93.3, buenos días. Les mando un rayo alivinador a mi familia, a mi mamá, a mi hermana, a mi hermano, a mi papá y a mí. Órale, me llamo Nailea. Brian.
16: Hola.
15: Ya no se va.
16: Vaya, no se bañan.
17: Buenos días, escuelitas, soy Geraldine. Ya vamos para la Bernardo Grucello y César. Profe, feliz jueves. Profe, lo que dijo la niña, dijo, los quiero mucho, profe. Que tengan un bonito día. que ella no habla en español. ¿Qué?
18: Lo que dijo la niña fue: hola, maestro, buenos días. Vivo en Dallas, Estados Unidos, y no hablo español.
19: Órale.
20: Hola, buenos días, presente.
19: Hola.
20: Yo soy de Amanda la Loquita. Les saludo y que digan coscorrón.
19: Coscorrón.
21: Escuelita, coscorrón. Mándale un rayo alivianador a Ángel y a Jorge, que van rumbo al colegio. Saludos.
19: Saludos.
22: A saludos a Jorge.
23: Hola, escuelita, buenos días. Un saludo para mi amiguito Jordi Huichilopostli, que ya vamos rumbo al trabajito.
22: Ay, Jordi
23: Huichilopostli. Un bonito día para todos.
12: Saludos a Jesús Edías Rodríguez, que hoy cumple 2 años.
19: ¡Felicidades!
22: ¡Amanda la loca! Amanda la loquita y Chiloplosti.
12: Chiloplosti, profesor. Chiloposti. Y a Sergio Mesa, profesor, que también cumple años hoy.
19: Muchas felicidades. Y que le van a llevar nieves de la tropical ahí en la colonia San Jorge. Ay,
12: ¡qué rico! ¡Qué bárbaro! ¡Qué rico!
19: Una nieve de algodón, Josefo.
12: ¡Qué bárbaro!
22: Yo
12: ¡qué rico!
22: Una nieve
19: de limón con chile en polvo, un trozo.
24: Profe, yo quiero una paleta helada de hielo.
19: Ahí en la colonia San Jorge, ahí está la tropical todos los días.
24: ¿Por qué no Mario Ayoboco?
19: ¡Andas malito! ¡Cuídate! ¡Saludos a la raza de la tropical!
25: ¿Qué tal? Buenos días a todos mis amigos que escuchan la escuelita el día de hoy. Profesor, Brian, Josefo, nuestra amiguita que se comunicó ahorita, que mandó su audio, dijo que ella vive en Dallas, que no entiende el español, que solamente habla inglés.
19: Uy, sí sabe.
25: Y pues bueno, tomando en cuenta esto, les platico que la epidemia del momento es internacional, ya que estaremos este mes de gira por Estados Unidos, Dallas, Houston, McAllen, Laredo, y el próximo mes vamos a estar en Japón, profesor. ¿Cómo la ve? Pues bueno, espérenme la próxima semana unas sorpresas por parte de su amigo Epidemius. Y recuerden, la epidemia del momento y la banda 93.3 son los que mandan en Monterrey.
22: ¡Ánimo, ánimo, ánimo!
19: Mi amigo.
22: El luchador.

0: escuelita. Saludos. ¿Pueden mandarme un rayo alivianador porque traigo sueño?
1: ¡Claro!
2: ¡Ánimo, ánimo!
3: Corona a mi hermano porque se le
4: olvidó
3: las bolsas.
4: Saludos a Jonathan Isaac, profesor.
1: Saludos.
2: Cascarrón.
5: Hola, profe, soy Gabriela.
1: Hola, Gaby.
5: Profe, este Brian se comió mi lonche.
1: Otra vez.
5: Pero ¿y sabes qué era? Era manzana picada con yogur.
2: Ay, eso no. Sí me gustó.
5: Profe.
2: Trae más.
5: Tengo moco.
6: Ando malo de los mocos.
7: Como mi primo, profe.
5: Y el Brian se robó mi lonche.
7: Como mi primo, profe.
1: Te sigues robando lonches.
7: Ajá.
2: Es que están muy ricos los que les hace su mamá.
1: Bueno, dile a tu mamá que te haga lo mismo.
4: Hombre, su mamá está dormida, profesor Dodita.
2: Pues mándele dinero, profe.
1: ¿Yo por qué?

0: Aguanta vara. Vamos a un cortecito comercial y ahorita regresamos con más de Banda 93.3, la radio que manda en Monterrey.
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1: Hola, buenos días, escuelita.
2: Hola.
1: Mándame un ánimo, que ya voy a mi escuela. ¿Me puedes poner la canción de Hula? De Baila con el Hula Pop. Porque me la pusieron. Saludos, soy Sarita.
2: Hola, Sarita.
3: Hola, Sarita.
4: Brian es tan travieso.
5: Maestro, ¿me puede aventar un río alivianador, pero con lonche? Porque tengo mucha hambre.
2: Son mis dragones todos.
6: Yo también, Sarita, profesor.
7: Vero, quiero que le mandes un rayito alivianador a Jessy y a Victoria, que van rumbo a la escuela.
2: Rayo.
7: Y unos coscorrones a Ale, porque no se levantó.
2: Ale, despierta.
7: También quiero que les pongas, por favor, la canción de la chica Yeye, porque les gusta mucho. Saludos.
6: ¡Ánimo, ánimo, ánimo!
2: ¡Ánimo!
8: Brian, don't talking because the mister is angry with you because you is very talking.
2: A ver.
6: Que saques un donche, profesor.
2: ¿Qué te dijo? A ver, ¿qué te dijo?
9: Que usted no me debe regañar porque yo soy el niño más guapo de todo el salón.
2: No dijo eso. ¿Quieres escucharlo otra vez? Pon atención.
6: ¿Qué dijo, profesor?
2: Vamos a ver, que nos digan los niños qué dijo. A ver.
9: ¿Yo?
2: A ver.
8: Brian, don't talking because the mister is angry with you because you is very talking.
2: Ándale.
6: Que nos hable por un walkie-talkie, profesor, dijo.
2: No dijo eso, a ver.
6: Entonces, ¿qué dijo, profesor?
2: No saben. Entonces, no sé, las clases de inglés que les hemos otorgado aquí en el Colegio Pachuga.
9: Sí, pero no le quiero ganar a Calab.
2: Les he enseñado mucho inglés. Esta niña
9: ya no mames, dice Calab que nomás sabe pollito chicken.
2: Mira, la niña bonita que nos mandó esos audios, ella sí sabe hablar inglés y lo pronuncia muy bonito.
6: ¿A poco sí, profesor?
2: Claro que sí, ustedes deben...
6: Pues váyase con ella, profesor.
2: ¿Por qué? ¿Ella está en un colegio, en otro colegio?
6: Dudadí.
9: Sobres.
6: Quizás.
2: Entonces, saludos. A ver, ¿qué dijo?
10: Saludos, yo me llamo Ángel y estoy con mi hermano. Y quiero que pongan la canción de Soy Migajero y que me manden un rayito aliviador.
2: Aliviador.
10: Y aparte que le den este...
9: Coscorrones.
10: Millones de lluvias de coscorrones al Brian.
9: Ya y el padre me quiere dar coscorrones.
2: Es que tú robas lonches. Ya te dicen los niños.
6: Ese es robadonches, profesor.
2: Eres el niño robalonches.
9: Porque yo estoy bien fuerte con el rayo alivianador. Que cuando los niños...
6: Ese es robateo, profesor.
2: Que cuando los niños piden permiso para ir al baño, tú aprovechas y les robas los lonches.
9: ¿Quién anduvió de chismoso?
2: ¿Quién qué?
9: Anduvió.
2: No se dice anduvió.
6: Bruto.
2: Dile cómo se dice, José.
6: Anduvimos.
2: Salió peor. A ver, ¿qué
11: Buenos
2: te dijo
11: días,
2: la niña?
11: Podrían enviarle un rayo alivianador a Santiago Zavala, que va bien contento a la escuelita. ¡Ánimo, ánimo, ánimo!
6: ¡Ánimo, ánimo, ánimo!
12: Hola, escuelita. Hoy voy rumbo a la escuela y por hoy es un día muy bonito. Y por hoy de lonche me echaron un hot dog y unas papas dinamita. Saludos. Un saludo para mi hermano que mañana cumple años.
2: Ay, felicidades, mandé.
13: Yo quiero papas dinamita.
2: Papas dinamita, ¿cuáles son esas papas dinamitas? Díganme.
9: Son moradas.
2: Ah, las he visto, pero no las...
9: Y pican mucho.
2: Es que ya a mi edad me hacen mucho daño. ¿Qué? Ese tipo.
6: Todo le hace daño a usted, profesor, hasta las mujeres. Todo.
9: Profe, y que le regalen un pastel a su hermano que va a cumplir años.
2: Mañana cumple años, muchas felicidades.
3: Un saludo para Ariana, Toñito y Emi, que vamos de camino para la escuelita. Y un ánimo, ánimo para Ariana, para que le vaya muy bonito en el colegio.
6: Saludos a Luis Ángel Ramírez, profesor, que nos guste, gusta mucho escucharnos.
2: Saludos, y ahorita vamos a regalar boletos para Tripayazos, pendientes, niños.

0: Abuelita, soy Vladimir. Agradezco a toda la gente que me felicitó por mi cumpleaños ayer.
1: Claro.
0: Y quiero felicitar al hermanito de mi mejor amigo Ferchi, porque hoy cumpleaños. Saludos.
2: Profe, por su culpa no me mandaron lonche.
1: ¿Por qué?
2: Porque no depositó la pensión. Ya deposítela, no se haga loco.
3: Profesor, deposita la pensión, profesor.
1: ¿Yo por qué?
4: ¿Dónde estás, escolita? Puedes regañar a José Juan porque se comió mi lonche. Soy Erdin, bye, saludos.
1: Saludos.
3: Niña chismosa, profesor.
4: Hola, profesor, ayer fui
3: chismosa
4: a la de Tigres y vi a Bruneta. Dígale a Tarombolo que le robé la tarea.
5: Profe, me dobó la tarea, profe.
1: Te la robaron.
5: Me dobó.
6: Hola, mi nombre es Patricio y la niña que dijo significaba que el maestro estaba enojado porque hablaba mucho, mucho, mucho.
1: Mira.
6: Hola, profesor, soy María.
3: ¿Sí entendió, profesor?
6: ¿Le puedes dar un coscorrón a mi hermano? Porque no quiere ir a la escuela.
3: ¡Coscorrón para tu hermano!
1: ¡Que vaya a la escuela!
3: ¡Que vaya, profesor!
1: Es muy bonito ir a la escuela, ¿verdad, Josefo?
3: Sí, profesor.
7: Hola, escuelita, buenos días, ya voy para la escuela.
3: Saludos a Regina Campos, que se le cayó un diente, profesor.
1: Y le van a traer el...
3: un peso de bata de ratón.
1: No, no es cierto, le va a traer más porque ella es muy buena y tiene su diente bien bonito.

0: ¡No le muevas!
1: ¡No le muevas!
0: ¡No le muevas! Nos vamos tantito a comerciales y ya volvemos. 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
8: Profesor, mande. Saludos para Walter Ariel, que está cumpliendo 10 años.
9: ¡Felicidades, Walter!
8: De parte de sus papás, que lo quieren mucho, profesor.
9: Claro que lo quieren mucho, y más hoy porque cumple años.
10: Profe, y los primeros 10 que llamen, le damos pase para 4 personas.
9: A ver, vamos a dar el WhatsApp, que es el 811-6908-933. Les vamos a dar 4 boletos para que vayan a ver a los Tripayazos este 11 en el Teatro Luis Elizondo, y van a tener que pasar aquí al edificio Latino, piso 20, a recogerlos entre hoy y mañana, ¿les parece?
8: Sí. Ok, profesor.
10: A cada ganador le vamos a dar 4 boletos.
9: Para que vayan con su hermanito, con su papá, su mamá.
10: A ver a los Tripayazos.
8: Con el amigo de su mamá. Uh-huh. Brian va a ir con el amigo de su mamá, profesor. Sí.
9: Qué bueno.
10: Y van a ir los Tripayazos y muchos invitados.
9: Muchos invitados.
8: El show de X-Play, profesor.
9: Patilú, muchísimos. Profesor. Va a ser el domingo.
10: Mascarín.
9: Domingo 11 de octubre a las 12 del mediodía en el Teatro Luis Elizondo, ¿verdad?
8: Sí, profesor.
9: Entonces,
10: Al mediodía,
9: para que nos marquen los papás y se ganen. Ajá, y se ganen esos boletos.
10: Al mediodía.
8: ¿Mandé? Al mediodía, profesor.
10: Al mediodía, el domingo.
9: El domingo, al mediodía.
10: Al mediodía.
9: Habla bien.
8: Profesor.
9: Mande.
8: Un saludo para el pequeñito Daniel Aguirre, profesor.
9: Pequeñito.
8: Que hoy cumple años, profesor.
9: Muchas, pero muchas felicidades.
8: 54 años, profesor.
9: Bien.
8: El pequeñito Daniel Aguirre.
9: El pequeñín. Pues ha de ser el papá, yo creo, ¿no? Sí, felicidades.
8: Es Daniel, profesor.
9: Daniel, felicidades al pequeñín que hoy está cumpliendo
8: 54 años, profesor.
9: No, hombre, me falta mucho para alcanzarlo.
0: ¡Felicidades!
9: Me falta mucho para alcanzarlo.
11: Hola, escuelita. ¿Sí, profe? Le mando un coscorrón a Josefo porque se comió mi lonche y...
8: ¡Chismosa!
11: Ánimo a mi mamá que se va a quedar sola con mi hermano.
12: ¡Ánimo!
8: ¡Auch!
13: Buenos días, profe. Un saludo a mis niños que van a la escuela. Bendiciones. Brian y Josefo ya han ido a la ciudad de los Gorgonitas.
10: Yo sí.
9: ¿Tú has ido a Gorgonia?
10: Yo sí conozco Gorgonia, porque ahí están los gorgonitas.
8: ¿A poco sí, profesor?
10: Que son de sangre azul y comen insectos.
9: ¿Como los pulpos?
10: Sí. Y tienen cinco corazones.
9: Buenos días.
1: Quiero participar para el boleto Los de Tripayazos.
9: Claro que sí. Deme su nombre, por favor.
1: Miguel Ángel Santillán.
8: Miguel Ángel Santillán, profesor.
9: ¿Santillán qué?
1: Castillo.
9: Perfecto. ¿Puede venir después de las 10 de la mañana, hoy o mañana, aquí el edificio Latino, piso 20?
1: Gracias.
9: Saludos, profesor, señor, mande.
8: Saludos para Valentina, que va para la escuela, profesor.
9: Saludos, Valentina.
8: Para su hermano Héctor. Ajá. Y su papá Héctor.
9: Muy bien, saludos. Tenemos Valentina, más boletos, ¿eh?
10: Diga Valentina.
9: ¿Valentina?
10: Josefa Escapulina.
9: ¿Eres Capulina?
8: ¿Quién sabe? Puede ser, a lo mejor.
9: ¿Así decía Capulina?
12: Hola, escuelita, buenos días. Me llamo Juliet.
9: Hola.
12: Se regaña José Fox. Es que se comió mi lonche.
10: Es bien glotón.
8: Chismosos, profesor. No, todos son unos chismosos.
9: Es que deben de respetar. O sea, ella, sí, ella quiere su lonche a la hora del recreo.
10: Si te robas el lonche, no vas a ir a ver a ti, payasos.
9: Pues tú, ¿cuántos lonches no llevas en esta semana? Tenemos más llamadas telefónicas para boletos de Tripayazos. Bueno, hola, buenos días.
14: Oiga, quiero participar para Los Tripayazos.
9: Claro.
14: Y mucha felicidad por este programa tan bonito. Yo lo escucho ya, estoy grandecito, pero lo escucho.
9: Ay.
14: Un saludo para ellos.
10: ¡Ánimo, ánimo!
9: Muchas gracias. ¿Cuál es su nombre?
14: Vicente Jesús Figueroa Martínez, del Servicio Público Municipal.
8: Muchas gracias, don Vicente. Que cante, que cante.
9: ¿Vicente qué?
14: Muchas felicidades.
9: Pero sí.
14: Un fuerte abrazo. Bendiciones.
9: Don Vicente, es que no escuchamos bien los apellidos.
8: Baje de la radio, señor Don Vicente, por favor.
9: A ver.
14: Vicente Jesús Figueroa Martínez.
9: Figueroa Martínez.
8: Hola, profesor.
9: Bueno, ya lo sabe. Hoy, si puede, de 10 a las 10 de la mañana o mañana.
10: Hoy o mañana.
14: Salgo a las 3 de la tarde, no hay problema.
9: Sí. Claro, sí.
10: Está bien.
9: Aquí va a estar Brian y Josefo entregando los boletos.
8: Ándele, señor.
9: Hasta luego.
8: Que Dios me lo cuide, don Vicente, que cante, que cante.
9: Ese es Pedro Infante.
15: No comprometas a los niños.
16: Profesor, profesor.
9: Ahorita vamos a regalar más boletos.
16: Profesor.
9: ¿Qué pasó, vaquero?

0: chido, gracias.
1: Buenos días, escuelita. Yo soy Julián y lo que te quiso decir ella fue... Allá, yo soy Fran de Estados Unidos y que ella no habla español, solo habla...
2: ¿Solo habla inglés?
3: Yo quiero boletos. Yo quiero boletos, soy Fran.
4: Nos tienes que dar el nombre de tu papá, tu mamá.
2: ¿De preferencia que nos hable tu papi o tu mami?
5: Que nos hablen, profesor.
2: Claro.
6: Hola, soy Romina.
7: Hola, soy Valeria. Vamos a de cuál y vamos a platicar. ¡Ánimo, ánimo, ánimo!
4: ¡Ánimo!
2: ¡Ánimo!
4: Para ver, los boletos se entregan hoy y mañana, después de las 10.
2: Aquí en el edificio latino, en Juan Ignacio y Ramón 506.
5: Mañana, profesor.
2: Hoy y mañana.
4: Piso 20, piso 20.
2: El piso 20.
5: ¿Desde las 10 de la mañana?
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1: Saludos a la niña Malceda, profesor, que cumple, que aquí hay mucho su papá, profesor. Ajá. De parte de su papá, profesor.
2: Muchos saludos y felicidades. Qué bueno, tenemos más papás para boletos.
1: Sí, señor.
2: Bueno.
3: Hola, profesor, buenos días.
2: Hola, muy buenos días, padre de familia. ¿Con quién tenemos el gusto? ¿Quién toca peta?
3: Con Israel Servín.
2: ¿Y quiere boletos para llevar el domingo a ver a Tripayazos y a Patibú?
3: Así es, si me hacen el favor.
2: Claro que sí. ¿A nombre de Israel qué?
3: Servín de la Mora.
2: Israel Servín de la Mora, perfectísimo. ¿Puede pasar hoy al edificio latino? ¿Sabe dónde estamos ubicados?
3: Sí, ¿en algún piso en particular?
2: El 20.
3: Perfecto.
2: ¿Verdad?
3: ¿En qué horario puede ser?
2: A partir de las 10 de la mañana, hoy o mañana.
1: Hasta las 5 de la tarde, señor.
2: Ajá.
3: Perfecto. Muchas gracias y excelente día.
2: Igualmente, señor padre de familia. Bueno que pasa por aquí.
1: Nos queda uno, profesor, pero ese lo vamos a vender.
2: No, ya se acabaron.
1: Ya se acabaron.
2: Sí.
1: Órale, qué padre.
2: Qué bueno y felicidades a todos los niños que van a ir el domingo. Imagínate el domingo. Te despiertas, desayunas.
1: Por fin se les va a llenar el jacal ese.
2: Desayunas y te vas al teatro a mediodía.
1: Oh, daddy.
2: Sales del teatro, ves todo el show ahí en el teatro, ¿verdad? ¿Y luego qué? ¿A comer?
1: ¿A comerciales?
2: A comerciales, muy
1: qué
2: bien.
1: ¡Qué rico, qué bárbaro!
2: ¿Los
1: qué
2: comerciales? Rico.
1: A comer, profesor.
2: Uh-huh.
4: Hola, soy Ramona.
5: Hola, soy Valeria. Vamos a de cuál les van a platicar. ¡Ánimo, ánimo, ánimo!
6: ¡Ánimo, ánimo, ánimo, niños!
1: Saludos a Jared Isaac, profesor, que escucha la banda 93.3 desde Tamazunchale, profesor.
2: ¡Órale, saludos! Hasta Tamazunchale.
1: Para Dorita Puente también, profesor.
7: Hola, Dorita, soy Venecia. Hay que compartir los lonches con los amiguitos que no traen, no como Josefo que se los come.
2: No. Es que ustedes, mira, en verdad, ustedes no comparten. O sea, ¿por qué no le dices a los niños, oye, me das, se ve muy rico tu lonche, me das, me compartes?
1: Es que sí les digo.
6: Es Venecia, hijo.
2: Venecia, no les dices, nada más
1: sí,
2: lo
1: agarras. Sí, profesor, se lo juro que
2: no,
1: les digo.
2: Nada más lo agarras, Josefo, no te conociera, y a ti también, Brian. Y me extraña de ti, Josefo, porque tú traes, tu mamá es muy vasta con tu lonche.
1: Pues sí, pero doña Josefa últimamente no me está echando muchos taquitos, profesor.
2: ¿Cuántos te echan normalmente?
1: Normalmente me echan 15, profesor.
2: ¿Cómo te van a poner tantos tacos?
1: Pero dice mi mamá que el doctor le dijo que ya de bajar a la comida.
2: Claro que sí, no debes de... Sí come, pero no en exceso.
1: Porque me hace daño, profesor.
2: Exactamente.
1: Por eso ya nada más me como 8.
2: ¿Como don Toño? ¿Verdad? Él es de 8.
6: ¡El trapo!
2: Y ya está pidiendo su trapo, ¿verdad?
1: Achis, achis. Sí, profesor.
8: Hola, Josefo. ¿Me pueden enviar una lluvia de colores a mi hermano Tony? Y yo vamos a la escuela.
2: ¡Qué bueno!
1: ¡No saludos. Vayan!
2: Sí, todos tienen que ir a la escuela.
1: ¡Que no vayan, profesor!
2: Claro que sí.
9: Hola, escuelita. Me llamo Serena. Y que tengan un excelente día y denle un coscorón a mi hermano.
1: Saludos a...
2: ¿A quién?
9: Hermana Jimena, porque no se quiso levantar de su cama.
1: A Jimena, profesor.
2: Saludos, Jimena.
1: A los niños Jauregui, profesor.
2: Claro, le mandamos saludos.
1: Sí, profesor.
10: Buenos días. Soy Jana, te mando un regalo a Jared que va dormida.
11: Escuelita, soy Víctor. Mándale un rayo aliviador a mi hermano y a mi hermana, porque a mi hermano no le gusta ir al kinder.
2: Me gusta ir al kinder.
6: ¡Ánimo, ánimo, ánimo!
1: ¡Ánimo, profesor!
12: Hola, yo quiero un boleto de Tripayazos. Soy Ashley Valentina Martínez Valdés. Adiós.
1: Hijo de, ya no alcanzó, profesor.
2: Bye. A ver si conseguimos para mañana.
1: Hola, de sas.
2: ¿Te parece? A ver si conseguimos otros boletos para
1: sobre
2: mañana.
1: Sobre sisas.
2: Al rato hablo con Efrenucho.
1: Ya nos vamos, profesor.
2: Ya nos vamos, niños. Échenle muchas, pero muchas, muchas ganas. Y si pueden compartir su lonche, compártanlo.
6: Pues a ver qué.
2: Tú no compartes nada.
6: Ni traes. Es mío, mío, es mío.
1: Ni traes.

0: No se quería bajar, profesor Delgado.
1: Mira, pero ya entró a la escuela.
0: Ya, profesor, nos mandó saludos a su mamá, profesor.
1: Que nos mandó un video, ¿verdad?
0: Sí, profesor, qué padre.
2: Chiquero, buenos días. Un saludo para mi hija Cataleya, que siempre los escucha ahí afuera del colegio esperando la hora. ¡Ánimo! ¡Excelente día, racita! ¡Saludos!
3: Lingua, lingua.
1: Adiós, Tito.
3: Es mi tío, a mi mamá, a mí mismo.
1: Nata, Calawis, Josefo, Brian de Jesús, Don Toño, Tripayazos.
4: Calawis.

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4: Nuevo León fue el estado con menos afectación en el país por este tipo de siniestros. Esto al concluir la temporada de incendios forestales en el mes de septiembre, según reporte de la CONAFOR, Comisión Nacional Forestal, el cual cita que en el estado solo 215.6 hectáreas fueron dañadas por el fuego en bosques. En contraparte, Jalisco resultó la entidad con más superficie dañada, con 53.201 hectáreas. En Nuevo León se registraron 44 incendios forestales y ocupa el séptimo lugar en ese rubro en cuanto a los menos afectados, pero con menos hectáreas dañadas.
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6: Prácticamente un hecho de que Víctor Manuel Bucetich el día de mañana viernes vaya con el Memote Martínez y también Emiliano Gómez desde inicio. Seguramente el jugador ex del Puebla irá por él. Lado izquierdo y el Memote en el mero centro de delantero. Pero una cosa, él necesita balones, necesita centros, porque si no, va a ser muy complicado de que anote.
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10: Buenos días, señoras y señores. Estamos de regreso en el Chiquero Morning Show. Saludos a mis amigos de Tacos El Michael. Tacos El Michael, los más sabrosos. Ahí en el Hoy Cavazos y Villafranca, Toño, ahí está el buen Sepi Boy, desde muy temprano.
11: Muy, me aprovecho.
12: Quiero 8 y 2 de harina.
11: Quiere de harina, Toño, dice.
10: Y saludos a Tacos el Michael, a Jera, a Huicho, al Oso y a todo el personal de Tacos el Michael ahí en Guadalupe. Ramiro Galicia, ¿dónde así mero? Es. Dime dónde.
11: Eloy Cavazos y Villafranca, saludos hasta Guadalupe. Y bueno, reportan en algunos sectores de la zona oriente allá, Guadalupe, Juárez, Apodaca, también Pesquería, lluvia.
10: Hipócrita.
11: Ya en algunos sectores está lloviznando.
10: No me digas, acabo de lavar el carro, güey.
11: Extreme precaución, wow, al volante. Ya reportan un accidente vial a la altura del Parque Fundidora.
10: Sí.
11: ¿Verdad? Casi llegando al puente Revolución.
10: Bueno, y esta canción se la dedicaron a Kazán con mucho cariño.
13: ¿Quién?
10: Alguien de allá del poniente.
11: Y díganos si hacemos una rocola de estas rolas.
14: Hipócrita.
13: ¡Ah, caramba!
11: ¡Huele!
14: Sencillamente hipócrita.
10: Hipócrifa. A ver, ¿qué dice el Cepi?
15: Se casa Rubencillo de Tacos Michael. El sábado 17 se suicida. Dice adiós a este mundo.
10: Sábado 17 se casa el
13: ¿en serio?
11: ¿Quién se casa? ¿El Oso el o Michael?
10: Rubencillo, güey.
11: Ah, Rubén.
10: No, Michael ya ni, al Huicho ya ni lo aguantan.
11: Ya. Oye, saludos a
10: Lisbeth. Saludos, felicidades a Rubencillo.
11: A Lisbeth y a Osiel, Rodrigo y a... Bueno, y saludos a mi amiga Mara. Mara Bender, saludos, bruja. ¿Verdad? De las brujas, escuchando 93.3, que va escuchando...
13: Oye, pero ¿por qué suicidio? ¿Por qué hay gente que piensa que es un suicidio?
10: Sí.
13: Es tan bonito.
10: Pregúntale a tus 5 ex.
13: Es tan bonito al principio.
10: ¿Tan bonito de qué? A ver, ¿de qué estás hablando tú, güey? Cállate los 5 mejor, güey.
11: Conecta el cerebro con el hocico.
13: ¿Qué están, sí, wey, por favor. ¿Qué están tratando de insinuar?
10: Por favor, güey, por favor.
13: ¿Qué están tratando de insinuarme?
10: ¿Que vas a hablar bien del matrimonio?
13: Claro.
10: Cuando ya te separaste como 10 veces.
13: A ver. No, me ha ido
11: ¿cuál
13: bien?
11: Es lo bonito
10: de... A ver, ¿cuál es lo bonito? Adelante,
13: pues
10: dime.
13: Todo el inicio, el...
14: Hipócrita.
13: El inicio, los detalles, el conocerse.
10: Pues es que... Es que el problema es que no has pasado de ahí, güey.
13: O sea, a ver. O sea,
11: y quedó una inconclusa, ¿verdad? Una boda que pendiente. Sí, quedó pendiente
10: una boda.
13: Es que espérame. Es que ahí te va. Fue poquitos días antes de la pandemia.
11: ¿Te rajaste o se rajó?
13: No, pues
10: le pusieron el rajado.
13: No. O sea, fue en febrero. Y la pandemia.
11: Ya estaba todo hablado.
10: Es que.
13: Sí, ya había entregado.
10: Es que te suenas muy hipócrita, güey. El hablar del matrimonio cuando ni casado estás.
13: No, me he casado una sola vez.
10: Es neta, güey.
13: Pero es que cuando llega el amor. ¡Ah! Espérame.
10: ¿Te llegó el amor?
13: Sí, claro. O sea, yo las veces que he estado con parejas, estoy enamorado. Bueno, y ellas también de mí.
10: Sí, seguro.
13: Pero seguro. Si eso les hace feliz a ustedes, denle. O sea, ya que... No.
10: ¡Súbele, Toño!
14: Hipócrita.
13: Mejor díganos dónde está lloviendo.
10: Sencillamente hipócrita.
13: Bueno, no tiene nada de malo. No tiene nada de malo el haber vivido con diferentes mujeres en mis 50 años. No. O sea, yo me casé la primera vez a los 23, 24.
10: Sí, el Rubencillo se va a casar el próximo 17, dice el Cepi.
11: En exclusiva, Kazán dice que viva la poligamia.
13: No.
10: Se suicida, dice. Le dice adiós a este mundo. No. Deberías dedicarle un pienso.
11: A los que se van a casar.
10: A los que se van a casar, güey.
13: Ah, ándale, hoy le voy a dedicar el pienso a...
10: Yo en enero cumplo 12 años de casado, 13 años por ahí.
13: Hoy el pienso va a ser dedicado a los que están a punto de casarse.
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10: Vamos con música y regresamos, señoras y señores, el Chiquero Morning Show.
13: Déjame inspiro en estos momentos.
10: Saludos a mi compadre Medina.
13: Papel y pluma he tomado en estos momentos.
10: ¿No qué dijo?
11: Es el Chiquero de jueves.
10: Sí. Con el hipócrita.
11: 8 de octubre de este

0: Qué bonito.
1: ¿Para qué? ¿Pero qué?
0: ¿Qué cosa?

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1: Ha llegado el momento de hablar con el corazón. Todos tenemos fibras sensibles que se activan al momento de querer decir algo hermoso, algo divino. Es por eso que me he dedicado a ser el hombre pienso. Y hablando de piensos, ahora que Rubencillo está a punto de contraer nupcias, y me imagino la felicidad que ha de estar sintiendo.
2: Hipócrita.
1: Y cómo esas fibras de su corazón se están nutriendo. Nutriendo de tanto y tanto amor. Así que, Rubencillo, pon mucha atención. Y a todos, claro. A los que están por hacer lo más hermoso que un ser humano puede hacer con otro. El decidir estar juntos.
3: ¡La ropa se vino al agua!
1: Y es que a los que se van a casar,
4: el corazón no se manda.
1: A los que se van a casar les digo de corazón,
4: el bonito se enamora.
5: Bueno.
1: Señor, estamos en el pleno pienso para los que se... Rubencillo y todos los que se van a casar.
5: Bueno, Dios, ¿qué es esto? ¿Qué es esto en tu desmadre, Tron?
1: ¿Mandé?
6: ¿Qué?
5: ¿Quién se va a casar? ¿Quién se va a casar?
6: Ah, ¿quién se va a casar?
1: Rubencillo.
5: Que coja como loco.
1: ¿Qué?
6: Que coma como loco, porque cuando uno se casa, come mucho.
1: Sí, no, y aparte estás débil, sí, ¿no? De tanta emoción y, sí, y las fibras, las fibras del corazón, señor.
6: Y el Rubencillo, ¿no? Pues ya se merece.
5: No, tú eres un viejo.
1: ¿Qué dijo?
6: Que ya está viejo, que ya se case.
5: Sí, que se case.
1: Bueno, y para eso, señor, le he hecho...
5: No se case, para tener viejo a todos.
6: No. Que ya se case, como para que todos, para que tenga vieja como ya todos nosotros, ¿verdad?
1: ¿Usted es casado, señor?
5: No, ya estoy separado.
1: ¿Está separado?
5: Puto.
1: ¿Qué dijo que le saqué?
6: Que está separado, que a él le gusta mucho el personaje de Pluto.
5: Pero sí, a ver qué se... ¡Que vivan los novios!
1: ¡Viva! Bueno, déjame continúo con el pienso, ¿le parece?
6: Y que parte haya tacos del Michael ahí en la boda, ¿verdad?
5: No, eso es una boda, no me gusta.
1: ¿Qué dijo?
6: Que a lo mejor hay que llamarle para que lo lleve temprano.
1: Bueno, y dice así. A los que se van a casar les digo de corazón, no prometan una vida perfecta.
6: Ajá.
1: Prometan nunca dejar de intentarlo.
6: Sí que nunca lo dejen.
1: Porque el amor no es solamente decirse te amo frente al altar.
6: No hacemos.
1: Es saber pedir perdón.
6: Ajá.
1: Escuchar, respetar y acompañar.
5: Y que les den unas tijeras de jito.
1: ¿Y qué?
6: que también una que les duelen las quijadas, ¿verdad? Las quijadas con los fritos.
1: No coman fritos
6: porque le dan las quijadas.
1: Hoy comienza una historia nueva.
6: Sí.
1: Un sueño por compartir.
5: Todo comenzó en los huevos.
1: ¿Qué dijo?
6: Que hay carros nuevos y seminuevos ahí en Loner.
5: No.
1: Creo que sí le medio le entendí.
6: Sí, ahí que carros nuevos, ¿no? Dijo.
1: Sí,
6: carros
1: sí.
6: Nuevos, algo así.
1: Bueno, hoy comienza una historia nueva. Con sueños por compartir.
6: Ajá.
5: ¿Qué pasó con los chichones?
1: ¿Qué dijo? ¿Qué?
6: ¿Qué pasó con la Ramona?
1: Ah, no.
6: ¿Qué dijo? Sí,
1: desconozco.
6: Sí, con la Ramona, ¿verdad?
5: Doña Ramona.
6: Doña Ramona. Ah, sí, doña Ramona no ha hablado, sí habló. Se habló, mira.
7: Hola muchachos, bonito día. Vayan cerrando la puerta para que no entre el señor del cubreboca. Por fin.
5: Oye, señora, te quieren mucho, cosón.
1: Mándeme. ¿Qué dijo que me quiere?
6: Que le quieren mucho.
5: Señora, te doy buenas nalguitas.
6: Que tiene buena amiguita. No, dice que no tiene amiguitas. Casi nadie le habla. No. Casi nadie le habla, señor. Esta señora.
5: Pues que se consiga ahí unos ahorros ahí. O que invito a una reunión.
6: Ah, sí, una reunión, ¿verdad? Debería de ser una reunión, doña Mimi.
5: Bueno. Todos en pelotas ahí,
1: ¿qué dijo?
6: para jugar con las pelotas ahí en su casa. Ya ves que les gusta el fútbol a su esposo.
1: Ah, no sé, no sabía.
6: Sí.
1: Y recuerden, un buen matrimonio no consiste en no discutir, sino en que después de la tormenta todavía quieren quedarse ahí.
5: Eso está cobrando el fito.
6: Que ya, ¿qué dijo?
2: Que ya se está acabando el piencito.
6: Ah, que está acabando el piencito.
1: Si algún día la rutina toca la puerta, ábranle. Pero invítenla a bailar. ¿Mande?
6: Que ya le marques a tu madre, ¿no? Algo así dijo.
5: No, que yo le rindo, señor.
6: Ah, que le rindo.
2: Gracias.
1: Porque cuando hay amor verdadero, hasta los años se pueden enamorar.
8: Ese señor no tiene amigos ni vida, se la pasa en la radio toda la semana, hasta los domingos.
9: Pobre Rubencillo, ya no va a poder ni ir a comer tacos el baboso.

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0: ¡No le muevas! 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
2: ¡Tiempo de rocola!
3: ¡Ándale! ¡Rocola tiempo cantinera! De rocola.
2: ¿Qué cantinera?
3: De esos grupos, de esos intérpretes de la música regional. ¿Verdad? Acá en el norte.
2: ¿Cómo no?
4: ¡Hoy bueno, nomás!
2: Ya es jueves, compadre, ya se vale.
4: ¿No? ¡Iu!
2: Después de misa de 12.
3: En bares y cantinas.
5: Y en la aguja del tocadiscos, esta melodía.
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5: Con esta bonita melodía, conquistando los corazones de todas las bellas damiselas.
3: Rocola cantinera.
2: ¿Quién es?
5: Suéltame otra, Toño.
3: El que pusimos ahorita es Mario Saucedo. Una moneda de Mario Saucedo.
5: ¡Oh! Y esta que sigue
3: es Pedro Llerena.
5: A continuación, esta joya musical que llega directo al alma.
2: Ni Lalo Becerra se atrevió tanto.
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2: No es Paquita, güey.
5: Y para usted que está escuchando en sintonía de esta estación, escuche esto que dice así. ¿Quién es Ramiro Galicia? Ramiro Llerena, ¿quién es?
3: Aquí está Juan Salazar.
2: Juan Salazar.
3: No, no es una señora, canta como señora, pero es Juan Salazar. Besos y cerezas.
2: Los hermanos de Lázaro.

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1: Uy, pues ¿quién es, mano?
2: Juan, ahí está Juan Salazar.
3: Hola, Juan.
2: Ah, llega, ¿quién es? Mundo Miranda.
3: Aquí está, en la voz del sentimiento de la canción llega este tema que ya es todo un suceso.
2: Rocola Cantinera.

0: una más, Toño, de nuestra discoteca de éxitos extraemos este carbón encendido que se llama Ramiro.
1: Hipócrita.
2: Yeah. No, Chelo Silva.
3: Ni Pedro González se atrevió tanto.
2: La única mujer invitada en esta rocola cantinera.
0: ¡Sube! Cuando el reloj marca las horas.
4: Hipócrita.
0: Es momento de refrescar el oído con esto.
4: Sencillamente hipócrita.
2: ¿Cómo no? Para toda la región citrícola, claro que sí.
0: Para acompañar su mañana, para ti que vas al volante o estás en el hogar, aquí está la música que te mueve desde muy temprano.
2: Claro que sí. Tenemos al señor Mundo Miranda.
0: Dice el Medina, ya me paré por un 12.
2: ¿Ya les dieron ganas de tomar o qué? Mundo Miranda, Mario Saucedo, Pedro Llerena, Juan Salazar o la señora Chelo Silva.
0: Vámonos, échale, ¿por cuál vota?
5: Buen día, chiquero. O de Juan de Luzita y Pedro Hieleras.
2: Eso.
6: Chiquero, buenos días, chiquero. Está entre Mario Saucedo y Pedro Hielena, pero pues vámonos por Mario Saucedo.
2: Mario,
6: pero...
2: una moneda.
5: Buenos días, la de Kazán.
0: Hipócrita, hipócrita.
2: Sí. Chelo Silva.
7: Pedro Hielena, Pedro Hieleras.
2: Pedro Hieleras.
5: Están empinados, pero voto por la polla. Pollita, pollita, pollita.
3: No son de nadie.
5: Voto por Ramiro.
7: Por el hipócrita de casa.
0: Hipócrita.
2: Mundo Miranda, padre. Mario Saucedo.
8: Si te gustó el servicio que te di anoche, mi amor. Te extraño, bebé. ¿No quieres otro servicio?
9: La que le queda a los tres, la de hipócrita.
2: Sobres.
7: Hipócrita. Por los días, chiquero, por el vato que canta como vieja.
2: Juan Salazar.
6: Oye, yo le estaba dando golpes al radio. Pensé que se había sintonizado solo al barrilito.
2: La estación.
6: Pero dale por el rey del pugido o el rey del pugidito.
2: Juan Salazar.
6: Pedro Llerena.
2: Ah, Pedro Llerena.
5: Radio Toronjón.
8: Pedro Llerena. Están empinados, pero.
5: Por el imbécil, por el imbécil.
0: Por la hipócrita, güey.
2: Sí. Va ganando.
10: 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Acá te veo en el infierno.
3: Ay, güey, me dio miedo.
2: Mario Saucedo, Pedro Llerena, Juan Salazar, Mundo Miranda y Chelo Silva.
7: Mundo Miranda.
6: Votó por Juan Salazar.
2: Cuatro se empatan.
6: Buenos días, chiquero. Pedro Llerena.
2: Juan Salazar y Chelo Silva van empatados.
7: Ay. Esa es la de Miranda, chiquero, la de la guitarra de Lolo. Por el bastardo.
0: Hipócrita.
2: Chelo Silva.
0: Una melodía para recordar, porque recordar es volver a vivir.
2: Y esta rocola cantinera dedicada para Kazán.
0: Para endulzar esta mañana.
3: Nomás por eso y porque decidieron esa canción.
0: Fíjate, güey.
3: Me voy a casar, güey.
0: Para endulzar la mañana y acortar la distancia entre dos corazones.
3: Bajo los.
2: Banda 93.3.
0: Con mucho cariño para Kazán Contreras.
3: Me voy a casar. Dice así. De mí se acuerdan que me caso.

0: Vamos al corte, pero regresamos en corto. 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
1: Sí, somos.
2: Al Rorris.
1: No te escuchas.
3: Saludos al Rorris. Rorris. ¿Verdad? De la Progreso y a todas las manas que están ahí con los de vapor, ahí en los Lara, saludos, escuchando a la colonia Progreso.
4: Sale pues, dijo que él.
1: Tomen precaución porque ya se está nublando mucho aquí en el centro, ¿eh?
3: Qué bueno.
1: Ya sí, viene güey. La agüita.
3: Qué bueno.
4: Otra
3: que
4: llueva. Vez viene el agua, güey.
3: Que llueva, qué que llueva güey. Mucho.
5: Qué habido. Oye, eso del mimoso y el yaqui es, ¿yaquísimos o yaquísimos?
1: Yaquísimos.
3: Saludos al Rascabuches, al Rascabuches, al Panzaloca, al Tripaseca y al Peteret.
1: Esos no eran los villanos del Chapulín.
4: Dice Concordia, ya está lloviendo, muchachos.
1: Ahí está, mira.
4: El Agual. Ahí viene el Agual, bebé. Bueno, pues Avenida Concordia ya está lloviendo, échale.
6: Acá en Escobedo se vino el agua bien reciote.
3: ¿En dónde? Repórtenos dónde hay lluvia. No tire basura en las calles, por favor, para que no se tape las alcantarillas.
4: Ayer tiraste basura tú, güey.
3: Sí, pero yo soy artista. Los artistas
1: pero
3: sí.
1: Pero es
3: sí,
1: que
3: sí.
1: No, es que cáscaras de plátano y de.
3: Los artistas, acuérdense, los artistas sí podemos dejar la manguera abierta todo el día en el jardín ahí en el pasto. Y
4: jardín.
3: Desperdiciar sí, agua.
4: Pura tierra lo que tiene.
3: Y tirar basura. Sí.
1: Tienes unas macetas. Jardín, tienes unas macetas en botes de chile, güey.
7: Concordia, ya está lloviendo.
8: Ramiro, amor, ¿dónde dejaste la toalla?
7: Che, viaje acá en la.
4: No.
7: Acá en la casa, el único que se vino bien reciote fue
9: Santa Catarina. Desmadre, machín, que hay allá con el agua. Pero, machín.
3: Qué bueno.
9: Santa,
4: neta, güey.
1: Y vas payaso.
4: Chale, acabo de lavar mis carros.
3: Sí. Que llueva, que llueva.
1: Acabo de lavar mis tres carros. ¿Tú, Ramiro, la Brasilia? No, ¿le cerraste el vidrio? Ah, no, pues no, tiraron ya
3: vidrio. No sube el vidrio, güey.

0: ¿Dónde están todos los enamorados de esta noche?
1: Aquí está la música de Yayo, el del Plan, Banda 93.3.
0: El Plan en vivo. Y acompañamos al maestro Yair Alcalá que cante con nosotros esta noche.

0: ¿Cuánto sentimiento en esa canción?
1: ¿Verdad? No, vamos a sacar la bocesota.
2: En un cuerpecito. ¿Cuánto sentimiento en un cuerpecito?
0: No, pero canta bien chido, mi compadre, ¿eh?
2: Saludos a Yayo y a toda la raza del plan.
0: Al gallo, a todos. Aquí está Gonzalo Peña. 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

0: le paramos tantito al cotorreo. 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
3: En Apodaca, en el marco del Día Mundial de la Salud Mental, el gobierno municipal invita a la población a participar en las actividades que realizará y donde se podrá aprender sobre cómo cuidar y fortalecer el bienestar emocional. También podrán descubrir estrategias para acompañar a quienes atraviesan situaciones complicadas, conocer herramientas para brindar apoyo a quienes más lo necesitan. En redes sociales, Apodaca recuerda que la salud mental importa y merece ser atendida, porque cuidar de nuestra mente también es una forma de cuidarnos. El evento se realizará este viernes 9 de octubre de 10 de la mañana a la 1 de la tarde en el Auditorio Municipal, situado en la calle Zaragoza de la zona centro. 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
1: Estamos de regreso, señoras y señores, pues, en el Chiquero Morning Show.
2: Pues, ¿a dónde nos fuimos que acabamos de regresar, mi pequeño Saltamontes?
3: Pues fuimos a un espacio comercial.
2: Ah, muy bien.
3: Y hemos volvido.
2: Hemos regresado.
3: Espacio comercial y hemos volvido.
4: ¿Ya empezamos?
3: Señores y señores, gracias, señor Seppi Boy, con toda la actitud siempre.
2: Banda, la radio que manda.
3: ¿Qué dice la raza? Buenos días.
4: Ya van como tres veces que regresando de comerciales dicen, ahí viene lo bueno, y nomás no llega.
3: Castígame, Seppi, castígame.
2: Pero que sean en las nylons.
3: Sí, en
2: el lomo
3: de regreso.
2: En el lomo no.
5: Habían dicho que la rocola iba a ser de Piero. ¿Qué pasó? Me
2: es que, nomás. Que ayer murió Piero, ¿verdad?
5: Sí. Más tú, Ramiro.
3: Pues fue Ramiro, güey, el que escoge la rocola.
2: Ramiro es el encargado, es lo único que hace en todo el programa, en toda la mañana.
3: ¿Qué hule? ¿Eh? Saludos hasta Lake Georgia, Nueva York, güey.
2: Así.
3: Que estamos están a 11 grados de temperatura allá en Nueva York.
2: Aquí ya está lloviendo, ¿eh?
3: Escobedo, reportan lluvia en Escobedo.
2: Santa Catarina.
3: Podaca, Machín, Santa Catarina también. ¿Verdad? Pues bueno, saludos a la raza que ya se reporta. ¡Échale!
6: Banda, banda, es la que manda. Banda a la estación del Diablo Forever. Par de lambiscones. Saludos, Epi Boy. Par de Joto, Ramiro, Kazán y la polla. Perdón, Ramiro, no, nomás la polla y Kazán.
7: Par del Diablo. No hagan tanto pedo.
3: Saludos, no, dicen que en Santa Catarina está seco, güey.
2: ¿Seco?
3: Seco, ¿verdad? Saludos a mi compadre,
2: el Rojo. Seca.
3: Como el tripa seca. Buenos días, buenos días.
8: Oye, ayer fui a recoger pasaje ahí en contraesquina donde vive el Henry.
3: ¿Qué va a hacer?
8: Pues no lo vi ahí en tanga, tiradito en una toalla.
3: ¿A quién?
8: Estaba tomando sol. Todas las nalguillas peludas.
9: Dile que no sea mentiroso. Yo aquí estoy en Sante, no está lloviendo.
3: Están reportando, no, obvio.
9: Si a lo mejor ahí en su casa se le rompió la llave y le está chispeando lo alto, pero aquí no está lloviendo.
3: Ya sé, ya mandaron foto de Santa. Dice, avenida Juan Pablo II, inicia la lluvia. Ay, no, otra vez se viene la.
2: Por todos lados, compadre. Pues, son bendiciones, compadre. No te quejes, ¿verdad?
3: Pues está en tu camioneta.
2: Avance, no. Suciana, ahorita la vas a atascar, pero.
3: Pues hay trabajo, hay cosas que hacer.
2: Sí, yo tengo que moverme ahorita.
3: Hay cosas que hacer,
10: es
3: que,
10: buenos días, muchachos.
2: No me gusta manejar en la lluvia.
10: ¿Cómo están? Nadie. Oigan, acá en Escobedo sí está lloviendo algo ligerito y allá rumbo a Podaca se ve el aguacero, pero bien sabroso. Pero sí está lloviendo aquí en Escobedo, chispeando poquito. Órale. Pero está lloviendo.
3: Saludos.
10: ¿Cómo era?
3: Espérate, Toño, tranquilo, güey.
2: Así como, como el, ¿cómo se llama? El de Tasmania,
3: ¿verdad? Luego quiere comer este.
11: Che, diablo, idiota. Par de jotos. Luego los nombra a los tres. Tercia, animal.
2: Bueno, ahí no peleen, hombre, por el amor de Dios.
3: No peleen.
2: Disfruten la lluvia.

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Saluditos a todo el personal que escucha Banda, la radio que manda.

0: Aguanta vara. Vamos a un cortecito comercial y ahorita regresamos con más de Banda 93.3, la radio que manda en Monterrey.
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1: Tarata. Gracias a nuestros amigos de Tacos El Michael que nos enviaron unos taquitos.
2: Saludos. Oye, saludos también, escuchando 93.3 a los papás de Ociel, que nos trajeron unos taquitos mañaneros también, a mi amiga Vara, saludos bruja, escuchando 93.3, y a todos los que están escuchando en las clínicas y hospitales, a todos los departamentos.
1: Personal.
2: A todo el personal, Banda 93.3.
1: Es correcto, Ramiro.
2: Allá en la clínica 29, clínica 30, dale. Clínica 20, saludos. Y aquí en la zona centro, aquí en Gine, que ahí va ahí nuestro compañero Toño a aliviarse.
3: ¿Qué onda tu pollita? Aquí en Gonzalitos, compadre, para reportarte que está la chipi chipi gordita. Ajá. Chipi chipi, como la canción. El cielo se está oscureciendo, como si fuera ya las 7:30 de la tarde, más o menos.
1: Ay, ya está lloviendo aquí en el centro.
3: ¿A qué horas?
1: Fíjate.
3: Se baja el sol, pero ya aquí ya empezó la chipi, pero todavía está seco el rollo, ¿eh? Como que ahí viene el agua y esperemos no haga un caos.
4: Viene con todo, eso sí les digo, están muy gris esas nubes.
2: Es que se formaron ahora en el Golfo unas tormentas que se pueden formar huracán, pueden traer algunas lluvias en los próximos días, esperemos que sí.
5: Pero si va a llover, que llueva, güey, que llueva, sí, que llueva así, machín.
4: Que todos andemos flotando.
2: Que floten así todos.
4: A ver qué dice más, qué reportes de lluvia. Su mecha.
6: Buenos días, Chiquero. Avenida Camino Real. Ya se vino la agüita más o menos fuerte.
1: Órale, gracias por el reporte.
7: Buenos días, Chiquero. Hay un
4: me encanta.
7: Un trafical acá para el lado de Lincoln con rumbo a García. Al parecer se volteó un tráiler allá a la altura de la colonia Santa María, por allá en los parques.
1: Órale, gracias, compadre.
4: Precauciones.
8: En la carretera nacional, polla, está lloviendo.
1: Órale, compadre, gracias. Vía de Santiago, reportan lluvia.
4: Siempre llueve ahí.
1: Sí.
2: Por el aeropuerto.
8: Carretera Nacional, Santiago, ya está lloviendo.
1: Órale, ya está.
9: Ay, no, ahí viene Frey Tormenta.
10: Ya estaba lloviendo, pero ya salió el sol.
11: Buenos días, Chiquero.
1: No ha salido, güey.
11: El Kazán hablando de matrimonio es como si el Ramiro hablara de pelo.
4: Es que yo sé de eso. Si alguien sabe, ustedes nomás han casado una vez, digo, está bien.
2: Saludos a Lisbeth Olivares, a Ociel Rodrigo, gracias, ¿verdad? Y a Ocielín, saludos, escuchando 93.3.
1: Ajá.
2: Que les gusta la banda y la escuelita, saludos.
4: ¿Quién tendrá más experiencia? ¿El que nada más ha estado casado una vez o el que lleva como 5? O sea, pregunto bien.
5: ¿Más experiencia?
4: Ahora,
5: ¿en qué?
4: Pues
5: nada más.
4: Creo,
5: ¿Cuántos has durado? A ver, ¿cuál es el matrimonio con donde has durado más?
2: Ya tienes callo.
4: Como 6 años.
5: Está 6 años. ¿Y los otros?
4: El primero fue como de menos de un año.
5: Está, no puedes decir que tienes experiencia, güey. Sí, tienes experiencia.
4: Lo he hecho varias veces. O sea, ya sabes, ya conoces.
5: No, ¿qué vas a conocer, güey?
4: Ah, no, desconozco.
5: ¿Qué vas a conocer si nada más conoces el enamorarte al principio? En el principio es todo amor, todo felicidad. Hasta en las escaleras andas haciendo el amor.
4: Yo sí soy yo, siempre.
5: Pero.
4: Siempre soy así.
5: Pero ya pasan los años y ahí es donde ya realmente se conocen.
4: Que mande un mensaje a alguien que lleva 2 o 3.
5: ¿Dos o tres qué? ¿Mujeres?
4: Sí, o sea que...
2: ¿Matrimonios?
4: Pues no le pongas matrimonio, porque nada más me he casado una vez. O sea, y estuve a punto de hacerlo, bendito Dios, no lo hice la segunda vez. Pero he vivido con 3, 4 mujeres.
5: Ah,
4: No al mismo tiempo, bueno.
5: En exclusiva, Casa Contreras es un pirujo.
4: No,
5: es
4: poliamor. Oye, ni modo poliamor. Que, ni modo que, oye, terminé mi primer matrimonio y ya me quedo en mi casa para siempre.
5: Oye, hazte padre o sacerdote o algo.
12: Ay, sí, Casan, te voy a decir que estás mal porque tú no tienes experiencia en casarte, porque por eso tienes esos tropiezos. Yo tengo 20 años de matrimonio y todo se sabe sobrellevar. Pero pues se me hace que tú ya se te pasó el barco, porque pues ya te vas a quedar soltero ahí viviendo con tu mamá.
4: No, fíjate, para empezar,
12: te falta mucha experiencia para
4: Mira, te voy a decir una cosa nada más por no, información, compadre, por
5: te
4: información.
5: Falta mucha información, experiencia, güey.
4: Tengo ya como un mes que no vivo con mi madre. Ajá. Ya busqué, encontré más bien un buen departamento.
2: Pero diles por qué te corrió.
4: No, mira, ahí me corre.
5: En exclusiva, Casán Contreras en este momento platicará el porqué de su huida.
4: O sea, me refiero.
2: Diles que te encontró tu mamá mirándote al espejo con su ropa.
4: Solo no estoy en esos momentos, compi. También te felicito por tus 20 años de casado.
5: Dinos con quién estás en este momento, que se encuentra. Dinos con quién
4: estás. Estoy con alguien, punto. Especial.
5: Pero no tienes experiencia, güey.
4: Claro que sí.
5: No tienes experiencia.
4: En relaciones con mujeres tengo un chorro de
5: experiencia. Los que ya tenemos arriba de 10 años de casado.
2: Tú dices que saben que hay que meter la pata para agarrar experiencia.
4: ¿Tú cuántos llevas también?
2: ¿De veras?
5: ¿Eso te hace feliz?
4: ¿Eso te hace feliz, dale?

0: ¡No le muevas!
1: ¡No le muevas!
0: ¡No le muevas! Nos vamos tantito a comerciales y ya volvemos. 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
2: A ver qué dice el público con respecto a lo que estamos hablando el día de hoy.
1: Híjole, que ando ocupado haciendo otras cosas.
2: Ay, pues es que estás chambeando, mijo.
1: No, no estoy chambeando, ando aprendiendo cómo sacar información.
0: Una liebrita.
2: ¿Cómo poder hacerme hacker?
1: Sí, güey. No, eso no.
3: Buenos días, chiquero. Les habla el Mayomix. Oye, Casante hablando de experiencias de matrimonios. Él no tiene experiencia de matrimonios. Él tiene experiencias de fracasos. Sí. Porque los matrimonios siguen juntos siempre, todo el tiempo.
1: Ver,
3: por eso es un matrimonio.
1: Tú no puedes decir que tienes experiencia en matrimonios si llevas como 7.
2: El terminar una relación no lo llamen fracaso, güey. Nunca llamen fracaso todo tiene un principio y un final. Ajá. No se le puede llamar fracaso.
1: Lo dice el hombre que ha fracasado 7 veces.
2: O sea, no es fracaso. O sea, no quiero ser el único en Monterrey que ha tenido 4 o 5 relaciones o que ha vivido con 4 o 5 mujeres. O sea, no, yo no creo. O sea, yo tengo amigos que se han casado 2 veces, otros 3. O sea, a lo mejor ya la segunda ya no se casaron, ya no hubo necesidad de casarse. Me refiero a tener relaciones, a vivir con alguien. No, el papel no indica nada, güey. El papel que, si jura ante la ley, que es como juramento, o sea, por Dios.
1: O sea, es que no puedes llamar tener experiencia.
4: ¿Fracasado como tú?
2: O sea, cuando terminan algo, lo ven como fracaso, están mal. O sea, es como si termina, ¿cuánto tiempo estuvimos en Multimedios? Yo no lo veo como fracaso, fue un aprendizaje el estar ahí.
1: Pero te corrieron, güey, es un fracaso al final.
4: Eso es laboral, acá
1: sí. Sí, ándale, sí, es cierto.
2: O sea, el civil es un contrato, güey, pero matrimonial.
1: ¿Y para qué gritas?
2: No, pues es que es un contrato matrimonial.
1: Relájate.
2: Ya hay fracasado, güey.
1: Nosotros que tenemos la culpa de que...
4: La mamá de esta, ¿cómo se llama? De la grande, ¿cómo se llama?
0: Jovita.
4: ¿De Samantha? De Samantha que ha votado, no tenemos la culpa de que...
2: Fíjate que no fue así, fue mutuo acuerdo. Llegamos a la conclusión, ¿sabes qué? No, vamos a separarnos.
1: No, vamos a separar. No, digo, estás entregando lo que me prometiste.
2: Si el inventarme cosas te hace feliz, dale, puya. Pero, o sea, no lo vean como fracaso. Y no creo que sea la única persona en todo el estado de Nuevo León.
1: ¿Ya me vas a dejar hablar?
4: ¿Tú eres feliz?
2: ¿Sí?
4: Así síguele, compadre.
2: Pero, compadre, yo soy el hombre más feliz del mundo. Ay, terminé hace 3 años con alguien.
1: Soy feliz.
2: Bueno, llevo 2 años con alguien más.
1: Pero no es que aquí, a ver, el tema no es ese. El tema, tú dijiste que tú tenías una amplia experiencia en el matrimonio.
0: ¿Sí? ¿Cómo se agarra experiencia en un matrimonio?
1: Y no tienes experiencia épica. Tiene como, ¿cuántos? 20 años. ¿Cuántos años de casado, señor?
4: 32.
1: ¿Eh? ¿Qué hubole?
4: 33 años de casado.
1: ¿Qué hubole, perro? Ahí sí, güey. Yo tengo, yo voy a cumplir 12, 13 años de casado, 13 años de casado.
2: Con la misma.
1: 15 años juntos.
2: Yo en esos 15 años he tenido... En
1: 15 años tú no has pasado ni...
0: Pero no estás divorciado.
2: El primer matrimonio, que es el único que he tenido, ¿vale? Que he firmado, para que me entiendan. La única vez que yo he firmado fue hace 27. Ya voy a cumplir 27 años.
1: Te están tupiendo, casada acá, güey, gacho.
2: No, si eso los hace feliz, denle.
5: Que si fracasaste en el matrimonio, así de fácil.
0: Pues es que dicen que también es bueno observar matrimonios que...
5: tener experiencia en relación con mujeres.
1: Ajá.
5: Y ahí sí tienes mucha experiencia con muchas mujeres. Pero el matrimonio no tienes experiencia y no tienes alguna experiencia de éxito. Si cada vez que te juntas o que te casas, te divorcias, no es tan difícil admitirlo, hombre, ya no llores.
2: Yo tengo más experiencia que tú, nada más por escucharte, nada más tú, el tono de voz, estás como con miedo, güey, casado con miedo. ¿Esa es tu experiencia?
1: No, güey,
2: estar
1: pues
2: con miedo, temeroso.
1: El señor.
0: ¿Tú crees que el cuate está sometido ante sus esposas?
2: Sí, güey, que está sometido. ¿Cuántos no conocemos que lo somete la vieja?
0: Sí.
2: ¿Eh?
0: ¿Y por qué te me quedas viendo?
2: ¿Cómo la polla? ¿Cómo lo tienen en la polla?
1: Sí. No, yo no estoy sometido. O sea, una cosa es que yo le haga caso a mi mujer, porque mi mujer... mi mujer tiene, ¿cómo se llama?
0: Sí. Las cuentas, el dinero.
4: Porque te lleva tus cuentas, te lleva todo, o sea, ella maneja tu dinero, no, señor, yo manejo mi matrimonio, yo le doy su rey a mi mujer, yo manejo mi dinero, yo tengo mi dinero, yo sé mis cosas.
1: ¿Estás seguro, Cepi?
4: Cuando sí, a ti
1: ¿estás seguro, Luis?
4: Y todo, eso no es cierto, desde que ya estoy yo controlo, te controlan.
1: Compare, es que si yo...
4: A mí no me... ¡Cállate, güey!
1: Cepi, si yo manejara el dinero, me lo gasto. Gracias a mi mujer, mira, he pisado muchos estados de Estados Unidos.
0: Eso.
4: O sea que si tú manejaras el dinero.
1: No, me lo cago.
0: Ya estuviera.
4: No, en pocas palabras, si tú manejas, serás muy pendejo.
1: Exacto.
2: Mira, ¿dónde?
1: No te vayas, Luis.
2: ¿Dónde quedó Miguel Hidalgo y Costilla? José María Morelos y Pavón. Ignacio Allende, héroes que murieron, ¿por qué? Por nuestra libertad. ¡Nuestra libertad!

0: En exclusiva, Kazán dice que el Cepi tiene 30 y tantos años sometido.
1: Sometido.
2: Yo no lo dije, él dijo los años que lleva casado. Yo no lo dije. No sé bien, si los años te dan experiencia, está bien.
1: Pues es que la experiencia más útil.
3: ¿Tú crees que las mujeres te dan experiencia?
2: ¿Cuántos matrimonios no se golpean?
3: ¿Pero para qué te enojas?
2: ¿Cuántos pelados no golpean a sus hijos, a sus esposas, a sus mujeres?
1: Mira,
2: ¿Eso es la experiencia que tienen?
1: Pues es que la experiencia más útil es aprender a construir una vida en equipo.
2: Exactamente, Ramiro. Ámela el tiempo que dure, nada más.
3: ¿Y tú qué equipo tienes?

0: Vamos al corte, pero regresamos en corto. 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
1: Ah, bueno, pues cada quien tiene sus piensos, sí. Yo es lo que yo pienso. Y yo sé que
2: cada quien su ahorita, punto de vista.
1: A lo mejor hay más que dicen que no, está bien. Yo
2: dice un cuate, dice, la experiencia en relaciones no significa necesariamente estar preparado para el matrimonio.
3: Uh-huh. Sí.
2: La experiencia, dices...
3: hace la diferencia.
2: Hace la diferencia.
1: Sí, no, por ejemplo, yo pienso que el que se ha casado o ha estado con varias mujeres... Uh-huh. En diferentes épocas, lógicamente, tenemos más experiencia en relaciones distintas.
3: Okay.
1: Tú nada más tienes una sola relación. Oh. Está bien, te lo aplaudo, te lo admiro. Yo he tenido 6 diferentes, 7.
2: Bueno, se dice de que...
1: Experiencias distintas, emociones distintas.
2: O sea, lo ideal es de que no cometas los mismos errores o el comportamiento de tu relación pasada, ¿no?
1: Sí, o sea, vas aprendiendo.
2: Si no se va haciendo un patrón de lo mismo comportamiento y por eso fracasa.
1: A lo mejor lo que le molestaba
2: muchas parejas.
1: A una ex a la actual no le molesta, güey. ¿Sí? A la actual no, a mí no me molesta, por decirte.
2: Ándale, eso se da mucho, ¿no? De que a veces estás divorciado, tienes otra relación, pero a tu nueva pareja no le parece que tengas comunicación con tu ex.
1: Eso me pasó. Porque una vez estaba con mi pareja, que duré pues como 6 años.
3: Sin tanta saliva que no es luego échalo.
1: Pues ahí voy, pues déjame hablar. Pues, con la que duré un buen de rato.
3: ¡Ah, ya! Espérate, ¡sin tanta saliva!
1: Pero me hablaba la mamá de mi hija a las 10, 11, me mandaba un mensaje, me dice, ¿no es muy tarde para hablar con tu ex?
3: No.
1: Dije, no, 24 horas, le dije, mamacita, 24 horas, soy papá.
3: Sí.
1: Mi hija no puede hablarme porque no tiene celular, está chiquita.
3: Sí.
1: Me está diciendo mi ex, que es la madre de mi hija, lo que está pasando.
3: Pero no te enojes,
1: no, que ya es muy tarde, que te valga.
3: Tranquilo.
1: O sea, déjame, le pongo un... Dime qué horario, mamacita, dime qué horario.
2: Puede ser que muchos...
1: De 8 a 6 de la tarde, nada más.
3: No creo que le hayas levantado la voz de esa manera.
1: Claro que sí. Y de hecho estaba con unos amigos, le dije, oye, ¿qué te pasa?
3: Tranquilo.
1: No, es que me hacen enojar, güey.
3: Pero ¿quién te hizo enojar ella? Nosotros no.
1: No, ahorita toda la gente que... No, es que estás mal, casi.
3: Mira,
1: está bien. Ustedes son perfectos en sus matrimonios.
3: Sí, y el matrimonio implica haber pasado por un proceso como el que tú ya pasaste. Yo aprendí, me adapté, solucioné problemas. La experiencia de una persona de más de 10 años de casados no proviene solo de acumular tiempo, sino de haber desarrollado habilidades de la vida que solo se adquieren con la convivencia diaria, largo plazo y a una persona que realmente amas.
1: Yo los felicito y los aplaudo a los que han hecho eso.
3: Nos vamos.
2: ¿Tú estás listo para otro matrimonio?
1: Sí, claro.
3: No, ya párale, güey.

0: Bueno, pues mañana le seguimos con esto, güey, porque la verdad yo no estoy de acuerdo.
1: Es que yo no pido que estés de acuerdo, o sea, es nada más entiéndeme, quiéreme, apapáchame.
0: Mañana continuamos con este tema. Se quedan con el Sati Boy.

0: le paramos tantito al cotorreo. Vamos a un corte comercial. 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
3: El diputado de Movimiento Ciudadano José Luis Garza Garza, el mueblero, fue uno de los protagonistas de Ayudemos de Cerca de la Secretaría de Igualdad e Inclusión, realizado en la Unidad Deportiva de Guadalupe, donde se acercaron servicios de atención directa a la ciudadanía. Durante las mesas de atención, el legislador emecista mantuvo contacto directo con las familias, escuchó sus necesidades y dio seguimiento a sus solicitudes, acompañado por las instancias correspondientes. Su presencia marcó la jornada, atendió hasta el último ciudadano, proyectando cercanía y reforzando su papel como un actor político en territorio y de frente a la gente.
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5: La buena noticia para el equipo de los Rayados del Monterrey, que el día sábado enfrentará a las Águilas del América, es que regresa ya su jugador Lucas Ocampos. Él es el mejor, el más productivo en lo que va de la campaña. Lleva 5 goles y una asistencia en 7 partidos que ha jugado. Así que bien por el regreso de Ocampos.
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0: bienvenidos. Bienvenidos al show del Sapi Boy. Mi cumbia. Ese Toño, es que no podíamos entrar porque el micrófono. ¿Qué le moviste, Sonso? Están fallando, pero bueno, ya arreglamos el desperfecto técnico el día de hoy. Aquí son las 10 de la mañana. Nos tardamos 3 minutos, Toño. Pero bueno, ya quedó solucionado el problema técnico. Porque siempre cuando entro yo empiezo todas las broncas, Toño. Tú le mueves, va, mendigo, ¿ah? Le mueves a todo, va, mendigo. ¡Vamos a arrancar! Me dijo ahorita, ¿por qué le da los tacos al señor si no son? Fíjate, hasta donde llega el viboreo de este güey. Yo lo vi que entró con comida. Fíjate nada más, ¿eh? Y dijo, ¿sabes lo que dijo? No ando dando lo que no es de usted. Fíjate.
1: O sea, sí, por favor.
0: O sea, te ves bien acá, güey.

0: Mendigo desgraciado infeliz. ¡Vamos a arrancar! Es un malvado, Toño el Padrote. Muy buenos días, bienvenidos. Oye, después de haber escuchado a los muchachos del Chiquero Morning Show, aquí mi Toñito, Toño el Padrote, un servidor, Luis Covarrubias, estamos listos para arrancar esta primera edición en este jueves ya 8 de octubre del 2026. ¡Señito, súbale!
1: Yo canto por cultura, no es ningún favor.
0: ¡Qué rica amaneció el agua el día de hoy, Toñito!
2: ¡Qué raro, viejo, viejo!
0: Pues es que anoche festejé a mi mujer, Toñito. Anoche súper pachangón, güey. Fácil, le di como hasta las 4 de la mañana, Toño. ¡Hijo de su perra, ma! Y mírame, escúchame. ¡Como si nada, Toñito! ¿Eh? Así como yo. Vamos a arrancar, muy buenos días, bienvenidos. Sean todos y queridos ustedes. Fuera la hueva, la pereza, los malos pensamientos, los gruñones, los malvibrosos. Fuera de aquí, aquí no los queremos, ¿eh? Lárguense de aquí. Gente que nomás anda hablando mal de la gente, gente criticona, Toño, no los queremos aquí, ¿eh? Gente que nomás anda de envidioso, o criticando, ¿no? ¿Por qué este? ¿Por qué dice esto? ¿Por qué hizo aquello? Tú vive tu vida, güey. Tú vive tu vida y deja a los demás que caminen, ¿ok? Tú no te ensoquetes. ¡Ah! 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
3: Liliana, ¿qué voy a hacer si tú no me das?
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0: 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Ahí está el Rubencillo, que ya se va a suicidar. El próximo sábado 17 le dice adiós a la libertad. Le dice adiós a los amigos, le dice adiós a todo el mundo, ¿eh? Porque se va a casar, Doñito Chihuahua, hombre, ¿va? Espérala. Digo, él dice que ya quiere cierre la mentalidad de un hombre casado, de estar en hombre en su casita, ¿va? Y dijo, ¡ya es el momento! Entonces, adiós a los amigos, adiós a aquellas tardes cerveceras, adiós al Garza, adiós al Ramiros, adiós al Rancho Viejo,
2: Aguateque,
0: adiós la Viviana, adiós todos esos lugares, la Faena, todos esos lugares que nos dan felicidad. Lamentablemente, él se apega al derecho civil de casarse y dice la marcha nupcial. ¿Cómo dice la marcha nupcial, mi querido Antonio Sánchez? Dice la marcha nupcial: ya se casó, ya se chingó. ¿Ah? ¡Ah, no se crean, mi Rubencillo! ¡No, felicidades, compadre, felicidades! ¿Sabe qué? ¡Puro chao! ¿Eh? ¡Ah, porque está! ¡Ahí está Caño! ¡Ahí está el tremendo Caño! Dice que está Eugenio de Grupo Con Todo, ¿ah? ¿Eh? Ahí está el Queño, hombre, escuchando, ahí echándose unos taquitos. ¡Salud, mi Queño! Ahí está el vocalista del grupo Con Todo.

0: por un amor, porque ¿ay? Nos toca aceptar ser solo amigos.
1: ¿Eh?
0: Y al saludarnos,
1: ¡yújole!
0: Dar la mano.
1: ¡Chale, mi caño! Tremendo Eugenio está, ¿eh? El grupo con todo. El grupo con todo, sí. Él es el vocalista, está ahí comiendo tacos. Michael, pídale la foto, pídale el autógrafo.

0: grupo con todo. No, ese genio. Saluditos, compadre, que se hayan tacos Michael deleitándose el paladar. Pues que vaya a la boda, genio. Que toque en la boda de Rubencillo, tu genio. Y tocando en vivo en la boda, grupo con todo. Estado, carnal. Vamos a iniciar y vamos a arrancar. El show del Seppi Boy, Seppi Boy. Comienza el show. ¿Con quién?
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0: Seppi Boy.
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0: Estrés y problemas se quedan atrás. Vamos a arriesgar y vamos a arrancar esta segunda edición, esta primera edición del show del Seppi Boy. En este jueves ya 8 de octubre del 2026.
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0: ley. Échame líneas de contacto porque ya están las líneas repiqueteando, Recuerden, tenemos tres líneas, tanto el 81, me escucho muy raro, güey. Tanto el 81-83-43-851, como el 81-83-44-9393. Además del 811-690-8933. Buenos días.
2: Buenos días, ¿dónde voy?
0: ¿Quién habla? ¿De dónde nos hablas?
2: Último.
0: Échale los saludos.
2: Saludos para Lales de Mandojano Flores, Carlos del Pedre, el compa Chuy. Aquí está la Lorena, estamos aquí en la Ferrería, va. Metimos Ángel de la Alianza Albayro, Negros los Orchos.
0: Órale.
2: Ahorita de Pesquería, va.
0: Órale. Ya está, va. ¿Quién era, güey? ¿Quién era? ¿Quién sabe, va? No se lo escuchó. Bueno, buenos días.
3: Su padrino, el Seppi Boy.
0: ¿Quién habla, hijao?
3: El Otev de Canteras.
0: ¿El quién?
3: El Otev.
0: ¿El Cortés?
3: El Otev.
0: ¿Otés?
3: Un saludito.
0: Mándalo, compadre.
3: Un saludo para el Magui, para la Pancha, para el Vidal y para la Alexis. Vamos a instalar una cocina nueva ahorita.
0: ¡Ah, es todo, carnal! ¡Échale, échale! Y reventando la bocina con el show del Seppi Boy. Échame la número 3, línea número 3, línea número 3, línea número 3. ¡Buenos días! Sí, buenos días, buenos días. Aquí está la número 3, Toñito. Es ella. Sí, buenos días. La número 3. Buenos días.
4: Buenos días.
0: Buenos días. ¿Quién habla?
4: Nelson, saludos. Buenos saludos.
0: Échale.
4: A todos los del móvil, acá de la Estanzuela.
0: Órale, ¿para quién más? Órale, compadrito. Saluditos. Buenos días.
5: El padrino de padrinos de antaño, desde el 2002. La copia, el mejor. Luis Covarrubias, el Seppi Boy.
0: ¿Quién habla, hijo?
5: Ya te la sabes, sin tanto rollo. Alex de Santa y Decreto.
0: ¡Espérate, mi Alex! Ni modo, decrételo, Alejandro, decrételo. Ya lo decretó Alejandro, Alex, el tremendo Alex de Santa dijo: de aquí para adelante decreto que huela puro fish, que huela puro pescado, Toño, ¿eh? Hablando de pescado, se antojan un filetito, ahí en el mexicano, güey. Ahí en el mexicano, saludos ahí en el mexicano, en el fino, güey, ¿eh? 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Ahí el mexicano, Toñito, ¡Vamos, Toño!
6: ¡Vamos, padre!
0: Órale, carnal, el mexicano. 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
6: Ah,
0: qué
6: barato salió.
0: 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Sí, viste. Súper
6: económico, compadre.
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5: Unas aretitas, fíjame. Nukis.
0: Vamos a continuar, mi compadre Toño, el padrote. Buenos días.
7: Buenos días.
0: Buenos días, ¿quién habla?
7: Erika.
0: ¿De dónde nos hablas, Ericucha? ¿Dónde andas, Ericucha?
7: En Salinas.
0: En Salinas, Victoria. No me los quiten de aquí, mijo. ¿Qué andas haciendo, Ericucha?
7: Pues aquí estoy viviendo por lo pronto.
0: Por lo pronto, porque, a ver, vamos por partes. Erika, ¿de dónde?
7: Bueno, yo vivía en García.
0: ¿Tú vivías en García? ¡Ah! ¡Tú eres la Sobandera!
7: Sí, ya, ya ves. Ah, ya no más dije eso.
0: Sí, sí, sí. Entonces tú eres de Salinas. Ahora estás en Salinas Victoria.
7: Sí, pero.
0: Porque de García te corrieron.
7: Pues sí.
0: El marido le dijo: vámonos a la Berta, ya no le quiero. ¡Ah!
7: Eres tremendo.
0: Dime, mendigo chismoso, dime, mi amor.
7: Mendigo chismoso.
0: No, mi amor, yo soy comunicativo, mi amor, comunicativo. No, pues, mi amor, las cosas como son, mija, pues ya no se pudo con esa relación. Fíjate, mi amor, y me acuerdo de ti, le digo a Toño, fíjate, Ericucha, trabajadora, güey, se levantaba a las 4 o 5 de la mañana a hacerle lonche, güey, al marido, y luego después hacer los quehaceres del hogar, y luego, ya después de mediodía, a darle una chinga a su negocio, a sobar la gente, a sobar la asiática, ¿va? Trabajadora, y aún así el marido, o sea, ¿qué pedo? O sea, no entiende, güey. O sea, esos güeyes que los atienden bien, güey. O sea, no entiendo. Pues lo dicen, ¿no? ¿Tienes todo? Ah, no, pero te gusta la mierda, ¿va?
7: Así es.
0: ¿En serio? ¿Sí se dice, Toño? ¿Sí se dice? Cuando lo tienes todo, ah, no, pero te gusta lo peor y ahí vas, ¿va? Chihuahua, mi amor, contigo tenía todo ese hombre, ¿va?
7: Así es.
0: Chihuahua, mija. Yo le decía a Toño, ¿dónde encuentro una de esas, güey? También Toño. No, pero bien, mi amor, porque dice Toño me platicaba, dijo, Toño, ¿dónde encuentro una de esas, compadre?
6: Ya no hay.
0: Porque ya no hay, porque dice Toño, no, hombre, a Toño es muy abuelo, lo mandan con las dos llamas de los dedos a trabajar.
7: ¿Verdad?
0: No, hombre. Imagínate, ¿lonche cuándo, Toño?
6: No, pues
0: nunca. ¿Ni en sueños, qué, Toño?
6: No, compadre, otra vida.
0: Ni si Dios quiere, dice Toño.
7: Ni si Dios quiere,
0: dice Toño.
7: Bueno.
0: Erika, bueno, estamos hablando de ti, Erika, va, que bueno, pues,
7: sí, claro. ¿Hace
0: cuánto que te separaste, mi amor?
7: Ah, pues desde mayo.
0: Desde mayo, mija, fíjate qué agüitado lo dices, mayo, junio, julio, agosto, septiembre, octubre, ya 5 meses, amor.
7: Ya, se van de volada.
0: Chinga, ¿y cómo se llama tu ex, amor?
7: Como el del pecado.
0: ¡Adán!
7: Así es.
0: Oye, mija, bueno, pues ni hablar, mija, a lo mejor Adán trae otra nalguita, amor, ¿va?
7: ¿Verdad?
0: O sea, mira, mi amor, dice el dicho, que Dios lo bendiga y a nosotros que no nos olvide, escucha, ¿eh?
7: Exactamente.
0: ¿Verdad que sí? ¿Has tenido contacto con él o ya no?
7: Bueno, para que me pase para la niña, sí.
0: Eso, mi amor. ¿Cuánto te avienta? ¿Unos 5,000 bolas por semana?
7: No.
0: ¿Eh? Como diría Toño. Sí, ¿cómo no?
7: Un milpa.
0: ¿Cuánto?
7: Un milpa.
0: ¿Una milpa?
7: Sí.
0: Ni pa'l papel, pa'l pal full.
7: Ya todo está bien caro.
0: Sí, hombre, ni para el papel, para el fufurufu, ¿va?
7: No, fufurufu.
0: Sí, mija, bueno, pues ni hablar, está bien, amor. Pero yo te da algo, mi amor, ¿va?
7: Sí, amigo.
0: Ni hablar, ni amor. Pues es que pues, te lo da conforme pues, lo que ganan.
7: Y todo va subiendo. Fíjate que hace rato fui a bodega y la papa casi 70 pesos.
0: A la verga, ¿no? Ya hasta comer papa sale caro. Todo va subiendo, ¿va, mija?
7: Sí.
0: ¿Y cuándo te subes acá tú? Erika,
7: ¿qué onda?
0: Dime, ¿quisiese, güey, va?
7: Pues sí.
0: Si se pudiese, mija, ¿va?
7: Sí.
0: Pero que esté bien, ¿qué, mija? Dijo la amiga, que esté bien tiese, ¿va?
7: Bien
0: tieso. Bien tiesote, si no, ni pa' qué, va, mamá.
7: ¿Verdad?
0: ¿Hace cuánto que nada de nada, Erika? ¿Hace cuánto que nada de nada?
7: No, pues eso no.
0: ¿Eh?
7: No, nada de nada.
0: ¿Hace cuánto que nada de nada?
7: No, pues soy virgen.
0: ¿En serio, mija? ¿Volviste a ser virgen?
7: Virgencita.
0: ¿En serio, mija? ¿Hace cuánto? Ya hablando del ciclo, mija. No, ¿Hace cuánto?
7: Eso no se debe decir.
0: ¿Qué tiene? Pues tengo 5 meses.
7: Se dice el pecado, pero no el
0: sí,
7: pecador.
0: Sí, pero ¿qué tiene, Sonsa? Pero mira, tú puedes decir, pues tengo como un año, medio año que no lo hago. ¿Cuánto?
7: Medio año, hombre.
0: Medio año, mija, lo que te veniste para acá.
7: Yes.
0: Pues si quieres, mija, pues... Digo, dice que un vasito de agua y un palito a nadie se le niega, amor.
7: A nadie se le niega.
0: Ah, digo, si usted quisiese, mija, pues digo, aquí estamos. Vamos, Toño, el padrote. ¡Un tribilín, mami!
7: ¡Un tribilín,
0: ma, Toño!
6: ¡Sí!
0: ¡Eso, ma! ¡Vámonos, eh!
6: Yo quiero ver.
0: Dice Toño que nomás él quiere ver.
7: ¿Verdad?
0: Él nomás quiere ver.
7: A la bestia.
0: Oye, Erika.
7: ¿Qué onda?
0: Y luego, mi amor, no hay pretendientes, no te ha caído nada, mija.
7: Anduvo uno por ahí, pero nada.
0: ¿Qué? Peínate, María. ¿Quién es, María?
7: No se puede porque tengo a mi hija.
0: ¿Qué tiene? Pero pues esa parte. O sea, no, amiga, sí, yo sé, Sonsa. Pero acuérdate una cosa muy importante. Los hijos son prestados, los hijos van a hacer su vida, mija. Tú no te puedes quedar sola porque la soledad es muy gacha.
7: Pues sí, yo sé que
0: La soledad es muy traicionera, amor.
7: Claro.
0: ¿Verdad? Tu hija va a crecer, se va a casar, se va a ir. ¿Y tú?
7: Solita.
0: Pues no, mi amor, ¿eh? Pues tienes que buscar a un compañero para que esté contigo, mi amor.
7: Sí, Sí.
0: Digo, si se pudiese, mija, digo, ¿te mando a Toño el padrote o qué?
7: ¿Mandé?
0: ¿Te mando a Toño el padrote o qué?
7: Pues mándalo para sobarlo. Desaparece las bolas.
0: Sí, a mí también, mija, desaparecen malas, pero de un centón, mendiga.
7: Ay, cabrón, ¿eh? Hombre.
0: De un centón o de un mamá. ¡Eh! Oye.
7: De un jaladón,
0: ¿dijo
7: qué?
0: ¿Mandé?
7: De un jaladón.
0: ¿De un jaladón, mija?
7: Sí.
0: Erika, ¿qué edad tienes a todo tú esto, Erika?
7: 48 ya.
0: ¿40 y qué?
7: 8.
0: ¿Ya te son de la edad? ¿Toño tiene 49?
7: A la torre.
0: ¿Y Toño tiene 49?
7: ¿Y Toño es del
0: 7-7? ¿Sí? ¿De qué año eres tú, Toño?
6: 7-6.
0: Toño del 7-6.
7: Ah, 7-6.
0: Toño dice, fíjate, escucha lo que está diciendo Toño. 49 años, ¿y qué, Toño?
6: Y virgen todavía.
7: Sí,
0: ¿y virgen?
7: No. Para pedir perdón nomás.
0: ¡Ay, bendiga! Oye, escucha.
7: ¿Qué onda?
0: ¿Qué canción quieres, Erika?
7: Mira. Ponme la de Amor de Tres, a mí me encanta eso.
0: Amor de tripas de cochino, ¿ah?
7: Sí, pero para la gente que se quiera sobar, voy a dar mi número.
0: Bajo tu responsabilidad, mi amor, ¿eh?
7: Sí, pero con permiso tuyo.
0: Es claro, adelante.
7: 81-45-35-96-13.
0: Es solo para sobarse, güey. Si que se pase de lance, sí, mi amor. Miéntale su Mauser.
7: Muchos han querido pasarse de lance. Miéntales, pero eso los bloqueo.
0: Bloqueales y miéntale su madre, ¿ok?
7: Claro que
0: cuando
7: sí,
0: te falten el respeto, dile, ve a hacérselo a la más vieja de tu casa, güey. ¿Eh?
7: Exactamente.
0: Dile, y de parte mía, dile, y de parte del Cepi Boy. ¿Eh?
7: Rayo.
0: ¿Ok?
7: Sí, claro que sí, eso, ok.
0: Tiene que haber un respeto, mi amor, ¿ok?
7: Sí, claro que sí.
0: Erika.
7: ¿Qué onda?
0: La radio que manda en Salinas Victoria, mi amor.
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0: ¡Hola, mamá!
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0: Vamos al corte, pero regresamos en corto. 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
1: Échame líneas de cantante, amiga.
0: ¡Nuques! La número uno, la número dos. Sí, bueno, buenos días. Buenos días. Hola, buenos días. ¿Quién habla, mi amor?
2: Ceci
0: Gutiérrez. Le mando un saludo muy especial a mi buena amiga Ceci Gutiérrez, amiga del Seppi Boy. ¿De dónde nos habla, Ceci?
2: Acá, de Sierra Ventana.
0: De Sierra Ventana, mami. ¿Qué andas haciendo, mamita, en Sierra Ventana?
2: Nada, tirando hueva.
0: Tirando hueva, amiga, rascándote el ombligo.
2: Bueno, fuera.
0: Pero por dentro te lo podemos rascar, mendiga. Dime, quisieses, perro, ¿va?
2: Ya sé.
0: Pero no se pudiese, ¿va que no, mami?
2: No.
0: Oye, Ceci, ¿qué edad tienes, Ceci?
2: 51.
0: 51 años, bendito mi Dios, mi amor. Sí. Alegre, contenta, mi amor, con toda la actitud. ¿Casadita, solterita o ya viudita?
2: No, casada.
0: Casadita, mija, ¿cómo se llama el marido?
2: Eleazar.
0: Eleazar, ¿dónde anda Eleazar, mija?
2: Trabajando.
0: Nada más que más le vale al perro, ¿va, mami?
2: Sí,
0: y le órale, güey, a la chinga, perro. ¿A qué se dedica Eleazar?
2: Trabaja en un taller.
0: ¿En un taller?
2: Acá en la Revolución.
0: ¿Acá por Revolución?
2: Sí.
0: ¿Pero taller de qué, mi amor? ¿De enderezado, pintura?
2: Le da mantenimiento a los carros.
0: ¿Él le da mantenimiento a los carros?
2: Sí.
0: ¿Pero mantenimiento de qué, automotriz?
2: Lavado y engrasado.
0: Ah,
2: todo.
0: De Tocho Morocho. Está en un body shop.
2: Sí.
0: ¿Sabes qué es un body shop, Toño?
2: No.
0: Los carros que llevan a las de las agencias, ¿ah? Y le llevan al body shop para que los enderecen, los pinten, los dejen como nuevecitos, ¿ah, Ceci?
2: Sí.
0: Oye, Ceci, 51 años, amor, ¿y qué edad tiene Eleazar?
2: Él tiene
0: 49. Ajá, machavillo, mami. Ámate, chacalona. ¿Ya cuánto tiempo tienes de casada con el L?
2: Tengo 27.
0: 27 años de casada, mi amor. Sí. Bendito mi Dios, mi amor. ¿Él ha sido tu única pareja o hubo más parejas tú?
2: No, es mi única pareja.
0: Tu única pareja, mija, sí. Imagínate, mi amor. ¿Te casaste tú cuando tenías 24 años, amor?
2: Sí. Exacto.
0: Soy un matemático, va, mami. Sí. 24 años tenía, no, hombre, estabas bien morrilla, mija, ¿va?
2: Sí.
0: ¿Qué talla usabas cuando tenías 24 años tú?
2: No, sí, sí. Yo siempre he sido gordita.
0: Sí, pero. ¡Ah! ¡Siempre estaba gordita!
2: Sí, pero gordita.
0: Pero gordibuena.
2: Exacto. Está.
0: 27 años de feliz matrimonio. ¿Cuántos bendiciones tú, Ceci?
2: Tengo tres.
0: ¿Tres, mija? ¿Mande?
2: Hoy cumple el más chiquito.
0: ¡Epa!
2: Me da miedo.
0: ¿Tus hijos, el más chico, hoy cumple años?
2: Sí, hoy es tu cumpleaños.
0: ¿Cuántos cumple?
2: Cumple 11 años.
0: ¡Ay, mi amor! ¡El piloncito!
2: Exacto.
0: Oye, mi amor, ¿lo tuviste aquí a los 40 y qué, mija?
2: Los 40.
0: A los 40 años, mija.
2: Exacto. Pensaba que era la menopausia.
0: Sí, imagínate, mija. Nada, mami. Un embarazo de alto riesgo.
2: Exacto.
0: ¿Qué te dijeron ahí en la clínica? No mames, señora. Le dijeron, doña, los ginecólogos.
2: Gracias a Dios.
0: No, mira, gracias a Dios, mi amor, se logró, ¿va?
2: Exacto.
0: Pero imagínate, a los 40 años, ¿qué le dijiste a Eleazar? ¿Qué hiciste, estúpido? ¿Va? Y luego Eleazar, fíjate, bailó. Eleazar se siente así, macho. Para que veas, ¿eh? Y todas las puedo, güey. Y me dije, no, qué bueno, mi amor. Hoy cumpleaños tu niño de 11 años. ¿Cómo se llama?
2: Dorlan
0: Aldair. ¡Dorlan Aldair! ¡Felicidades, 11 añitos! Le pusieron un Dorlan por Dorlan Pavón.
2: Exacto.
0: ¿Ya ves? ¿Qué huele? Por Dorlan Pavón de los Rayados, ¿va, mami? Oye, mi amor, no, felicidades para tu niño, mi amor. Hinche Eleazar, fíjate. Y pensaba que dijo Eleazar, no, ya le hicimos, ya, ahora sí. Nada, que viene el pilón, ¿va, mami?
2: El pilón, exacto.
0: O sea, ¿el más grande cuántos años tiene, el más grande?
2: Tiene
0: 26. ¿26? ¿Qué? ¡Cálmate, mamá! ¿Qué te dijeron? ¡Ah, bendito mi Dios! Sé. La familia
2: bonita. Y el otro 21.
0: Y el Dorlan 11.
2: Sí, y el del medio 21.
0: Oye, el del medio 21, 26 y 11. Oye, mija, ya me imagino Eleazar, como dije María Julia, andaba orondo el güey, ¿verdad?
2: Sí.
0: Cuando se embarazó, andaba, ¿qué huele, perro? Y luego le decía a la raza, ¡pidió ayuda, güey! Nada, ¿qué verba, mi amor?
2: Exacto.
0: Bendito Dios, mi amor. Qué bueno, Ceci. Pues, ¿todavía tienes el chamaco? ¿Está en la secundaria o en la primaria?
2: No, está en primaria todavía.
0: ¿Está en sexto?
2: Exacto.
0: Exactamente. No, mami, qué bueno, mi amor. Que tenga un motivo para trabajar más el Eleazar, ¿va? Pensó que ya la había librado. Te la pelaste, güey, ¿va? Oye, mija. ¿Y todavía se deja Cayetano Eleazar o ya no?
2: Sí, todavía. Todavía se puede.
0: Ya se puede, mija. ¿De cuál alpiste le das al pájaro? ¿Del amarillo, del azul?
2: De todo.
0: De todo. Digo, órale, perra, para que no se muera. Para que reviva el pájaro, va, mija.
2: Sí.
0: Oye, ese sí me da gusto, mi amor, que estén en familia. ¿Y qué le van a hacer a Dorlan hoy en su 11 aniversario?
2: Pues a él le gusta mucho. Cada año lo llevamos a las maquinitas y... Vamos a comer y en la noche un pastelito.
0: Qué bueno, mi amor. Qué bueno, mi amor, qué bueno. Qué bonita la familia unida, mi amor. Y sobre todo, cuídalo mucho, mi amor, porque viene la adolescencia, cuando viene todo el desmadre, ¿va? De los huercos y que se andan ahí marihuaneando y que se andan grifiando, ¿va, mija?
2: Sí, no, por eso lo traigo bien en corto.
0: Bien en corto. ¿Dónde vas, hijo de la chingada? Venga para acá. No. Exacto. Cuídalo mucho, mi amor, cuídalo mucho a sus chamacos. Y sobre todo, pues tus otros hijos salieron bien, ¿va?
2: Sí, gracias a Dios.
0: Qué bueno, y que también para que lo tengan en corto, ¿a dónde, cabrón? ¿Eh? ¿No? ¡Ceci!
2: Hey.
0: ¿Sí o qué? ¡Ah, no, cálmate! ¡Cálmate, perro! ¡Vamos a mí!
2: Sí.
0: Ya ando gandallando yo, ¿va?
2: Hey.
0: ¿Ceci, sí o qué?
2: ¿Vamos o qué?
0: ¡Vamos o qué! ¡Estado, mi amor! ¡Ceci! ¿Qué canción quiere, mi amor, para complacerle en esta mañanita preciosa?
2: Me gusta mucho la de Adriana del Valle.
0: ¿Cuál?
2: La Rana de Amor.
0: La de Riñonera de Amor.
2: Exacto.
0: Todos así, caja, ¿por qué apuros habrás pasado, mendiga?
2: No, pero siempre me ha gustado eso.
0: Sí, dile, Toño. Sí, ¿cómo no? Dile, mami, tú cae. Se le cortó a Ceci. ¡Vámonos! Aquí está la drona Riñonera de Amor. Aquí está Adrianita del Valle. Le mando un saludo muy especial a Adrianita, que tiene un poquito delicada a su mamita, ¿eh? Le mando un saludo muy especial a Adrianita del Valle. Sabe que es gran amiga del Zappy Boy.

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1: Mi querido Antonello Sánchez, Toño el Padrote. Saludos a mi buen amigo Edgar Gerardo Salinas Garza. Y escuchen Calle 104.5, la radio de la ciudad. Ahí escuchen al Uriel, ¿cómo se llama el chamaco este? ¿Sí, va? Sí, hombre, que tiene un buen cotorreo. Escuchen ahí, escuchen esta estación, compadre. Calle 104.5, la radio de la ciudad. Ah, es que es estación amiga de nosotros, Soñito. Yo pues le mando saludos a mis amigos de Calle 104.5. Sí, es la radio de la ciudad. Ahí para que la sintonice.

0: No tengan tiempo, ¿eh? Ahora cuando estamos en Banda 93.3, dice...
1: Ya está bueno, no hagan tanto pedo.
0: ¡Cálmate! O sea, ¿te enojaste porque dije saludos a calle? ¿La estación de qué? ¿La estación de la radio de la ciudad?
1: ¿Hombre? Ya está bueno, no hagan tanto pedo.
0: Ah, ok. ¡Qué la chihuahua, hombre! Siempre con mentiras, mentirosa. ¿Pero qué? Pero ahí estaremos el 15 de octubre. Próximo 15, ¿qué cae? ¿Miércoles, va?
2: Siempre con mentiras, mentirosa.
0: Oh, es jueves, ¿no, güey? Checa el 15 de octubre, ¿en qué cae? Mi querido Antonio Los Sánchez.
3: Sí, porque el 16 sí. Es...
0: ¡Eres mentirosa!
3: ¿Jueves?
0: Es jueves, te estoy diciendo, Sonso. Checa el promo, ¿cómo dice el promo? Eres bien bonito. Vamos a estar en Negro González y los más aferrados. El Negro González y los más aferrados. El Negro González y los más aferrados. Además, el Cate y los Reyes. También van a estar los originales de la cumbia Monterrey. Por supuesto, también va a estar la trova colombiana de Paco Silva y muchas agrupaciones más. Checa bien la fecha, a ver, chécame el promo, güey. Chécame el promo, por favor. Ay, Toñito, no. Ya, güey, ya te voy a jubilar, güey, ya, güey. Empresa importante solicita operadores de manera urgente, contratación inmediata.
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0: 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Jueves 15 de octubre. Estaremos todos ahí en el Jardín Cerveza. ¡Corra la voz! ¡Entrada gratis! ¡Entrada gratis al jardín!
7: Mayo Suácalo no es un gogo.
0: No es un gogo.
7: Solo veo canto.
0: No es un gogo. Sí, buenos días.
8: Buenos días, padrinazo. Buenos días, Steppy Boy.
0: ¿Quién habla, hijao?
8: Tu ahijado, el bronco de la unidad, mi Steppy.
0: Bronco, no quiero que me falles el jueves 15 ahí en el Jardín Cerveza, güey, ¿eh?
8: Bailongo, ¿no?
0: Es el Banda Fest. Ya escuchaste quién va a estar, ¿eh? Va a estar el Negro González. También va a estar el Cate y los Reyes. 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Entrada gratis al Jardín Cerveza el 15 de octubre. 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Es el Banda Fest.
8: Sembrando el terror con el Willy de la Granja. Ahí vamos a andar.
0: ¡Párale, carnal! ¡Salud para aquí, mi bronco!
8: Unos saluditos para mi compa el Arthur de Soli, para mi compa Leto, para la Pigua, para el Pajarillo y el Cheche de la Red y para toda la banda de la unidad, mi Zepi.
0: ¡Párale, mi bronco! ¡Súbale, mi bronco! ¡Buenos días!
8: ¡Días, mi Zepi!
0: ¡Buenos días! ¿Quién habla, hijo?
8: Habla el Birri del Topo.
0: ¡El Birri del Topo! ¡Mándale saludos, mi Birri!
8: Saludos para todo el Topo y para el Brandon y para el Borracho y para el Yuyo y de...
0: Espérame, tranquilo, carnal. No es ningún gogo, Toñito. No es ningún gogo. Échame la número 3. Bueno, buenos días. ¿Quién habla, carnal?
9: El pollo acá, la Alianza Real.
0: El tremendo pollito de la Alianza. Mándalo por salud, mi pollito.
9: Un saludo especial para ti, Sepi Boy.
0: Gracias.
9: Para el Toño.
0: Viejón.
9: Al Chino, el Lara. Y para las orejas enterradas.
0: ¡Órale! Salud para Toño, el orejas enterradas, ¿verdad? Saludos especiales. Bueno, buenos días.
8: Muy buenos días, mi padrinazo, el Steppy Boy.
0: ¿Quién habla, carnal?
8: Ya se la sabe, su ahijadote, el Pérez, el de los Vallelocos de Escobedo, mi
0: Steppy. Te espero el jueves 15 de octubre en el Jardín Cerveza, mi Pérez, ¿eh?
8: Simón, y vamos a andar bailando la cumbia de puntitas, mi Steppy.
0: ¡Órale, carnal! ¡Salud para quién, mi Pérez!
8: Mire, un saludo para usted y para el Toño, va, principalmente.
0: ¡Viejón!
8: Y para mi carnal el Halo de los Vallelocos, para mi compa el Guama de los Duendes de Santa Marta, y para cerrar con broche de oro, decreto pura totona.
0: ¿Quién lo decreta?
8: El Pérez de los Vallelocos de Escobedo, Nuevo León.
0: El Pérez, empezamos contigo, rúmbate al chorizo, güey, va. El Pérez de los Vallelocos de Escobedo, de Adijo, de Escobedo bello, Escobedo bonito, Escobedo hermoso. Escobedo es la capital de la transformación de todo Nuevo León, doñito. Escobedo bello, Escobedo hermoso. Saludos al Sorullo, a la Vulca y Llantera Acapulco. Ahí la Vulca y Llantera Acapulco, y el tremendo Sorullo que no va a faltar, va a estar en el Banda Fest este próximo jueves 15, ahí en el Jardín Cerveza, Sorullo, todo Ranchito 2, en el Jardín Cerveza, en el Banda Fest 2026. Sí, bueno, buenos días. Buenos días. Buenos días. Buenos días, ¿quién habla? Bueno, sí, buenos días, compadrito. Decretó el Pérez, pura totonita, güey, discúlpame, buenos días.
8: Bueno.
0: Sí, decretó el Pérez, güey, de los Vallelocos, ¿no escuchaste eso? Pura totonita, puro pescadito, güey. 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Ahí saludan al Checo de Galeta. Mandó saludos al Sepi Boy. Y la banda 93.3. Todos al restaurante El Mexicano. Sí, bueno, buenos días.
10: Buenos días.
0: Sí, buenos días. Bueno. ¿Quién habla?
10: Karen.
0: ¿Karen?
10: Sí.
0: ¿De dónde, Karen?
10: Atlanta, Georgia.
0: ¿De Atlanta, Georgia? ¿Qué andas haciendo allá, mi amor?
10: Acá vivo.
0: Ay, mi amor, ¿cuántos años tienes, Karen?
10: 10
0: añitas. Ay, bebecita hermosa. ¿Ahí está tu mamita?
10: Sí.
0: Pásame a tu mamita. ¿Cómo está, señora? Pásame a tu mamá. Bueno. Sí, señora. Bueno.
10: ¿Está ocupada?
0: ¿Está ocupada?
10: Sí.
0: ¿Qué está haciendo tu mamá?
10: Mande.
0: ¿Qué está haciendo tu mamita?
10: Trabajando.
0: Ah, está trabajando, Karen. ¿Tú con quién estás ahí? ¿Con tu papito?
10: Sí.
0: Ah, bueno, Karencita, saludos a tu papi y a toda la gente en Atlanta, Georgia. Fíjate, Toñito. Oye, mi amor, ¿qué canción quieres para complacerte hasta Atlanta, Georgia, Karen?
10: La Rosalía.
0: Es todo. Oye, Karen, ¿cuál es la radio que manda allá en Atlanta, Georgia?
10: La banda que manda es 93.3.
0: ¿Con quién?
10: El papi de papi.
0: ¡Sepimo Estado! ¡Saludos, Karen! Fíjate, Karencita, 10 añitos, desde Atlanta, Georgia. Aquí está Rosalía, el Negro González y los más aferrados. 93.3, recuerden, corre la voz. 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
3: En San Nicolás, para dar una mejor movilidad a más de 50,000 vehículos y peatones que transitan por el cruce de las avenidas Múnich y Guerrero, el municipio, en conjunto con la empresa Ternium, realizarán un proyecto de modernización en dichas avenidas. El alcalde Daniel Carrillo dijo que se espera que dicha obra se inicie en los próximos días y sea entregada en los primeros meses del 2027, beneficiando a miles de trabajadores, estudiantes y aficionados que acuden al estadio universitario. En presencia del subdirector administrativo de la UANL, Jaime Castillo Elizondo, y de universitarios que serán beneficiados con la obra, la secretaria de Gabinete Social, Lili Olivares, agradeció a Ternium por unir en beneficio de la comunidad. 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
10: Vamos a arrancar las consentidas. ¿Qué quiere escuchar? 811-6908-933. Mándeme su audio. 811-6908-933 para arrancar ya las consentidas, sí, las consentidas del Cepi Boy. A ver, compadre, ¿qué quieres escuchar, comadre? 811-6908-933. Arrancamos las consentidas del Cepi Boy.
11: Buenos días, Cepi, buenos días.
10: Buenos días.
11: Las consentidas. La de Flaca de Andrés Calamaro.
10: Ah, la gran flaca de Andrés Calamaro. Todito, vamos a complacerle. Por supuesto, aquí el compadre que acaba de mandar su audio. Y las consentidas del Cepi Boy. Andrés Calamaro, aquí está Flaca. ¡Órale! Así arrancamos las consentidas. 93.3.

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0: Sepiboy, ahí te encargo, por favor, la de la India, de Grupo Legítimo. Saludos desde Saltillo, Coahuila.
1: Eso, todo Saltillo, Coahuila, escuchando la banda 93.13. ¿Qué tal, Grupo Legítimo? Se llama la India. Saludos a toda la gente hermosa de Saltillo. ¡Dale!

0: legítimo. Toñita, vámonos.
1: Buenos días.
0: Buenos días.
1: Sentidas, me puedes complacer con la del último beso de Sonido Master. Un saludo para todos los daleros de Santa Catarina, de parte del Robertío, para mi compadre, el Choco, el Cabe, el Penco, el Robertote, mi compadre Said. Saludos, Epi.
0: ¡Hola, carnal! A todos los daleros, aquí está el Sonido Master. Y las consentidas, ¿qué quieres escuchar tú? ¡Órale, compadre! ¡Comadre! ¿Qué quieres escuchar? 811-690-8933. Las consentidas, sí

0: Yo sí te voy. Un saludo desde acá, desde Guadalajara, Jalisco.
1: Fíjate.
0: Saludos para toda mi raza allá en Monterrey, Nuevo León. Puedes complacer con la de Bronco, compadre del alma. Buen día, pura banda 93.3 hasta Guadalajara, Jalisco.
1: Saludos, compadito. Saludos, compadre, allá en Guadalajara, Jalisco, al Rayado GDL, ¿verdad? Saludos al Rayado GDL allá en Guadalajara.

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2: Buenos días, mi Cepi.
1: Buenos días.
2: A ver si me puedes complacer, compadre, con la de 18 Morenas de los Traileros.
1: Claro.
2: Y saludos
1: que sí.
2: Para toda la banda de Forza de parte de Izaguirre. Excelente día.
1: Izaguirre, saludos, compadre. Aquí le complacemos 18 Morenas, los Traileros del Norte. Échale, mi Charlie.

0: ¿Qué tal, compañero? Saludos acá desde García. Ponme porfa la de El Taxista de los Dinosaurios. Gracias, Carlito.
1: ¡Vámonos! El Taxista, aquí están los dinosaurios y las consentidas del Sebi Boy. Son las 11:21, ya 11:21, 93.3.
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0: El Mississippi Boy, un saludote desde acá, desde Nueva York, parte del Búfalo de Cadereyta. Ahí sí, por favor, me puedes complacer con la de En Vida de Banda Los Sebastianes.
1: ¡Qué hubo! Le complacemos, compadrito, al Roscar, allá desde Nueva York. ¡Saludos, compadrito! ¡Bendiciones!

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1: Buenos días. ¿Me puedes poner la canción de Queremos que todos nos baile la pelusa? Por favor, dedicada para mi comadre la pelusa, que las Flores Magón en Escobedo.

0: Macías, Marino Seppi Boy y el viejón viejón, Coquito Garay. 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
1: Aquí está la tradición del norte. Saludos al Meni. ¿Por qué tiene que hablar así el Meni? ¿Qué tal, Meni? Es el hijo no reconocido de Germán Blumas.

0: ¿Qué transita, mi Cepi? El George desde Green Bay, Wisconsin. Saludos a mi compadrito Hugo Pequeño en Milwaukee. Compláceme con la canción de Busca un Confidente de los Diablitos, ¿no? Ay, porfas. ¡Y huehue!
1: ¡Claro, mi compadre! Jorge Galmán, saludos, compadre. Aquí le complacemos y quiten los Diablitos.
2: ¡Ey, ey, muchachos! Llegó, Omar.
3: ¿Qué va, muchachos? ¿Cómo están, hombre? ¿Cómo les va?
2: ¿Qué, Omar? ¿Cómo está? ¿Tú listo?
4: Omar y Alex.
3: Alex, ahí viene muy triste, compadre. Le acaban de herir el corazón. Genio, tócale algo bien lindo, bien romántico a mi compadre, Alex. Ahí viene ella, ve.
5: Alex, por favor, escúchame.

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0: Don Antonio Aguilar.
1: Buenos días, mis epiboy.
0: Buenos días.
1: Las consentidas.
0: ¿Cuál?
1: La de Winona de Fito Olivares. Bendiciones, mis epi.
0: Igualmente, Alberto, bendiciones. Aquí está la Winona Fito Olivares.

0: Activo.
1: ¡Buenos días!
0: Un saludo ahí para toda la banda de la 93.3 y el Toño el Padrote, porque me pongo una rolita, mi Cepi. Ahí ponme la de la cumbia de la sabana para ponernos a bailar toda la banda que escuche la 93.3 de parte del Trenzas de la unidad de Mescobeo, Colombia, mi Cepi.
1: ¡Súbale, mi Trenza! ¡Cerramos con inspiración! La cumbia de la sabana, ¿qué huele? Aquí tocamos de todo en las consentidas del Zappy Boy.

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5: En la Cámara Baja, con más del 30% del territorio mexicano dominado por la delincuencia organizada, la seguridad en las carreteras sigue siendo un pendiente a resolver para mejorar las condiciones de los transportistas, aseguró el diputado federal del PAN, Víctor Pérez Díaz. El congresista estuvo como orador en la Asamblea Nacional de la Confederación Nacional de Transportistas Mexicanos, la CONTRAM. El también presidente de la Comisión de Comunicaciones y Transporte de la Cámara de Diputados enfatizó en la necesidad de que la Secretaría de Infraestructura, Comunicaciones y Transportes asuma su papel para resolver la problemática de inseguridad de los transportistas. El legislador panista señaló que seguirá insistiendo en el tema de interés nacional.
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8: El balance en esta fecha FIFA para Rafa Márquez, nuevo técnico de la selección mexicana, de 4 partidos, 2 empates, 1 ante Colombia, el otro contra Perú, los 2, 1-1, y las derrotas contra Estados Unidos. 3-0 y 2-0 el martes pasado ante el equipo de Chile. Mucho, mucho que mejorar y que trabajar por parte de Rafa Márquez.
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Son las 12:02.

0: no a más. ¿Qué hay de nuevo, viejo? What's up, Doc? ¿Qué hay de nuevo?
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0: ¿Qué onda, mis queridos chavacanos? Saludos a toda la gente de Escobedo. ¿Cómo ha crecido Escobedo, verdad? Se ha ido, bueno, pues no solamente Escobedo, todo el área conurbada. Línea número 3, Coquito al aire. Coquito Garay está en el audio. Buenas tardes. ¿Quién habla? Bueno.
1: Juan.
0: ¿Quién eres?
1: El negro de acá de Mercado Libre.
0: El negro de Mercado Libre. ¿Cómo estás, hermano? ¿Cómo te ha ido? Cuéntame, dime.
1: Todo tranquilo.
0: Qué bueno. Te voy a hacer una pregunta. ¿Tú sabes? ¿Me estás oyendo?
1: Sí, sí.
0: ¿Qué es transparente, vuela y huele a zanahoria? ¿Qué cosa es?
1: Ah, pues un pedo de conejo.
0: Ándale, exactamente. Muy bien, carnal, exactamente. Oye, hermano, ¿y cómo andas en clases de pajarología?
1: No, ay, se ando bien empinado como.
0: Andas mal, ¿verdad? Este pájaro que te voy a echar es un pájaro muy raro, carnal. ¿Sabes por qué, güey?
1: ¿Por qué?
0: Este pájaro, fíjate que trabaja en una tortillería, pero es bien buena onda. Si le compras un kilo, te regala dos. ¿Cuál es?
1: ¿Cuál es? Alacrán, no me lo sé.
0: Es el pájaro que te da riatas tortillas. Ahora te voy a echar el enigma de Halloween o travesura.
1: A ver, échame ese.
0: Es cuando haz de cuenta que. ¿Qué te pareció?
1: No.
0: Está bueno, ¿eh?
1: Échame el de.
0: No, ya, porque se acaba. No, ya se acaba. Oye, esta canción empieza como la de yo soy el aventurero. El mundo me importa poco, mira, oigan. Oigan.
2: Para nuestro aventurero.
0: Sí, ya canta ya, hombre.
2: Jason Jiménez.
0: Sí.

Oye, un saludo para todos los amigos en CDMX que nos escuchan desde Monterrey, Nuevo León. Saludos en esa universidad de los medios de comunicación en toda la República Mexicana. Amigos que nos escuchan en Tijuana, amigos en toda la frontera, en el Valle de Texas, cómo nos oyen en Houston. Un saludo muy especial más arribita del Valle de Texas, en Dallas, en Fort Worth. ¡Ay, qué bárbaro! Esto es impresionante. 90, es como ese sague. Mira cómo la tengo por ti. Impresionante.

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1: Vamos a continuar, mis queridos chavacanos. Juito Garay está checando ahorita chismes y más chismes que vamos a decir ahorita, aquí al aire. Por ejemplo, 93.3.

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5: Ya como el dueño, Coquito. Vamos a continuar. Gracias. 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

0: 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Ahí vamos a andar primeramente Dios con los Payasónicos. La 1. Saludos a la raza aquí por la Avenida Colón en la Sarabia, la racita del Charco de la Rana. Qué rico. Saludos, chavos, aquí en la Sarabia. ¿Quién habla en la 1? Buenas tardes. ¿Quién habla? Bueno.
1: El licenciado Fernando Maldonado.
0: ¿Qué pasó, Oli? ¿Cómo estás? ¿Cómo andas en clases de pajarología?
1: Como tu programa.
0: Este pájaro que te voy a echar es raro. ¿Sabes por qué, carnal?
1: ¿Por qué?
0: Este pájaro es muy raro, muy extraño, brother. ¿Tú sabes cuál es el pájaro de la guerra de las galaxias?
1: No, no sé.
0: Es el pájaro Darth Vader, perdón. Darth Vader. ¿Cuál enigma quiere, papi?
1: Oye, Germán, le puedo mandar saludos a un cliente que te escucha todos los días.
0: ¿Cómo se llama? ¿Quién es?
1: Se llama Pollos Luis, en la colonia Enramada.
0: ¿Cómo no, hombre? Las de Pollos Luis, saludos allá por la avenida, por Costa Rica.
1: Ándale.
0: ¿Cómo no? Claro que sí. ¿Es tu camarada? ¿Lo conoces?
1: Es cliente mío.
0: ¿Qué le vendes?
1: Le vendo salchicha.
0: Ay, me siento débil.
1: Oye, un enigma, Germán.
0: ¿Cuál quieres?
1: El de Germán. La tengo chula.
0: ¿Cómo te llamas?
1: De Charlie.
0: Charlie, mira cómo la tengo por ti. Dura. Impresionante. ¿Quieres el enigma de Sage?
1: El
0: enigma de Sage es cuando ¿qué te pareció?
1: No, está fuerte.
0: Hasta Coco le dio risa.
1: Saludos, Germán.
0: Ahora le mando un beso los al aire. Bueno, fíjate, estaba tomando salchicha. Me imagino que es salchicha de esa para asar, ¿no? ¿Quién habla? Bueno.
2: Bueno.
0: ¿Quién eres? Germán. ¿Quién eres?
2: Me llamo Diego.
0: Diego, ¿cómo estás?
2: Bien, ¿tú?
0: Qué bueno, hermano. ¿Qué te dedicas, Dieguito?
2: Soy chofer.
0: Ah, qué bueno. ¿Cuántos años tienes, Diego?
2: Tengo 21.
0: Ah, ok. ¿Cómo, qué, cuándo, dónde? ¿Cómo andas en clases de pajarología?
2: Bien empinado, mi hermano.
0: Este pájaro que te voy a echar es un pájaro muy raro. ¿Sabes por qué, güey?
3: Nada dejó de grabarte.
0: Ey, puños.
2: Dime.
0: Este pájaro es raro. ¿Sabes por qué, güey?
2: ¿Por qué?
0: Este pájaro es conocido como el pájaro neandertal. ¿Cuál es el pájaro neandertal?
2: No sé, mi Germán.
0: Es el que quiere vivir en tu caverna. Ay, quiere vivir en tu caverna. Ramón Fagán me pone nervioso. 93.3, caldo de res.

Mis queridos chavacanos, saludos a la raza aquí por la calle de 2 de abril, Michoacán. Ahí la raza de qué carnes, saludos chavos. Qué rico, hombre, apoderándose de la independencia, apoderándose, poniendo el orden. Ahí en la Indepe, la raza de qué carnes, saludos chavos. Ahí en la Roma, Lancira, Nuevo Repueblo, saludote.

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1: Ándale, vamos a continuar. Vamos a continuar, hombre. Línea número 2 al aire, ¿no? Hombre, qué bárbaro. Fieran ustedes todo lo que platicamos aquí detrás de cámaras y micrófonos. Un saludo para toda la gente allá en Santa Catarina que nos escucha, allá por la Avenida Maravillas, en la colonia Los Nogales, en García. Allá en García el Poniente, la raza del pollo sónico. Qué rico, hasta acá huele, ¿eh? Qué rico. Saludos, chavos. Échenle más leña ahí para que el pollito salga rico. Saludos a la raza del pollo sónico, mi pollo sónico. Línea número 2 al aire. Buenas tardes. Hola, nadie. Los teléfonos siguen sonando, siguen sonando. Bueno, mande. La uno al aire, Coquito. ¿Quién está en la uno? Bueno, ¿quién habla? Bueno.
2: ¿Qué onda, Germán?
1: ¿Quién eres?
2: El Julián, de acá de La Cañada. ¿Qué rollo?
1: ¿Qué onda, Julián? ¿Cómo estás?
2: Todo chido, voy pa'l jale.
1: Jalando pescuezos.
2: Oh.
1: ¿Qué onda, Julián? ¿Cómo estás, Julián?
2: Pues como tu programa viene empinado.
1: Claro que sí, Julián. Oye, hermano, ¿cómo andas en clases de pajarología?
2: Hombre, también viene empinado.
1: Este pájaro que te voy a echar es un pájaro raro. ¿Sabes por qué, güey?
2: ¿Por qué?
1: Este pájaro es muy extraño, carnal. Este pájaro cambia de personalidad. Es un pájaro bipolar. ¿Cuál es el pájaro que cambia de personalidad? Es bipolar. ¿Cuál es?
2: No sé, ¿cuál es?
1: Es el pájaro que se para para que te sientes, pero luego te escupe. O sea, primero es buena onda, te fijas, y luego se pone agresivo, ¿eh?
2: Y luego se puede, échame un enigma.
1: ¿Cuál quieres? Ahí te va otro pájaro antes de que se me olvide. Ese pájaro es bueno, te va a gustar.
2: A ver.
1: ¿Tú sabes cuál es el pájaro que es panadero, repostero y quiere que le des chamba?
2: No, ¿cuál es?
1: Es el pájaro que quiere que le des trabajo en tu fábrica de churros. Quiere que tú le des trabajo en tu fábrica de churros, ¿cómo ves?
2: No me niegues.
1: Oye, ¿me darías trabajo a mí en tu fábrica de churros?
2: ¿Te gustaría?
1: ¿Cómo te llamas? Me encantaría, como dice Sepi Boy. ¿Cómo te llamas? ¿Cómo te llamas? ¿Cómo te llamas?
2: Julián.
1: Julián, mira cómo la tengo por ti.
2: La detalle.
1: Dura. Impresionante. Ahí te va el enigma de Halloween. El enigma de Halloween o travesura. Es cuando. ¿Qué te pareció, güey?
3: Ya, Julián, ya.

A continuar en el loco mundo de Germán Pluma, el grupo Firme, ¿verdad? Ser que acaba de cantar esa bonita canción. Saludos, mis queridos chavacanos. A toda la gente en Santa Catarina, en Escobedo, hombre, gracias. Allá por la calle de Kilimanjaro y San Andrés, la raza de Supercarnes Rojas, están escuchándonos. Qué rico, mochense con unos cortes deliciosos. Ahí las nuevas puentes, San Nicolás de los Garzas. Saludos, chavos, qué rico. Todos San Nicolás es territorio de Germán Pluma 93.3. A la raza ahí de... Aborreció.

Vamos a continuar, hombre. Oye, qué bonita canción. Fíjate que me gustó. Un saludo para el Willy allá de la colonia Los Altos. Está escuchando la banda. Ahí en la colonia Roma también un saludo muy grande. Bueno, la colonia Roma está aquí. Amigos que nos escuchan en Saltillo, San Luis Potosí. Saludos, gracias. En toda la República Mexicana, hombre. Amigos en Tlaxcala, mis paisanos en Tlaxcalita. Saludos ahí del centro de la República, desde Monterrey, Nuevo León. Un abrazo y un saludo. 93.3.

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3: El gobierno de Monterrey puso en marcha la campaña Somos una señal en tu camino, autoexplórate, a través de camiones recolectores de basura que fueron pintados de rosa para llevar a toda la ciudad un mensaje de prevención y detección oportuna del cáncer de mama. Fue el alcalde Adrián de la Garza Santos, su esposa, presidenta del DIF Gaby Ollervides y directivos de la empresa Red Ambiental quienes encabezaron el inicio de esta estrategia que busca fortalecer la conciencia sobre la importancia de la autoexploración y de acudir oportunamente a los servicios médicos ante cualquier señal de alerta. En el evento organizado por el titular de Servicios Públicos, Hugo Salinas, el alcalde destacó que las mujeres de Monterrey contarán con el respaldo de su administración ante cualquier situación relacionada con este cáncer. 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
12: Vamos a comenzar ya con las bromas de la Banda 93.3, si ustedes me lo permiten. Vamos a comenzar. Coquito Garay en el audio, Germán Pluma en la voz. Y bueno, pásame la lista, mi querida Coquito. Pásame la lista. Dice por aquí, Germán. Bien puesto, escuchándote y esperando las bromas. Escuchamos Ciudad Juárez, Chihuahua. La familia Lira Vázquez, Fraccionamiento Roma, allá en Ciudad Juárez, Chihuahua. Saludos desde los 400 millones de audiencia. Claro que sí, saludos. Por supuesto que ustedes forman parte de los 400 millones. La familia Lira Vázquez, allá en Ciudad Juárez, Chihuahua. En Fraccionamiento Roma, un saludo desde Monterrey, Nuevo León. Y a toda la raza en toda la República Mexicana, les mandamos un saludo grande. Gracias por escucharnos. Esta es la parte pues positiva de la globalización de medios, con esto del streaming, del internet. Pues nos escuchamos ya en cualquier parte del mundo, bendito Dios. Saludos para Keiner. Qué nombre tan particular, ¿verdad? Keiner. Nunca lo había escuchado. Es una broma para mi ex. Se llama Yasmín Sarabia, vende empanadas y pasteles. Dile que venían animalitos en la colonia de Talaverna. Háblale. Vamos a hablarle a esta chava. ¿Pero cómo se llama el negocio? ¿No sabes cómo se llama el negocio? Coquito Ray se encuentra en la producción de audio. Soy Germán Pluma. Vamos a comenzar ya con las bromas de la banda. Estas bromas vamos a dedicarles. El programa de hoy va dedicado para todo Juárez. Todo la ciudad de Juárez, que allá no en la frontera. A ver, este pedazo de animal me manda a hacer una broma y el teléfono que me puso no existe, Coco. Mira, 812-667. Ahorita vamos a ver quién es el animal, si él o yo. Dice Coco que ya le duda, dice Coco. Ya le duda, Coco. Conociéndome, Coquito, ya le duda. Porque, mira, hoy.
13: Por favor, confírmalo e inténtalo nuevamente. El número que marcaste no existe. Por favor, confírmalo e inténtalo nuevamente.
12: El teléfono que mandó este pedazo de socotroco no existe, mi querida Coquito. ¿Cómo la ves? Vamos a continuar.

0: A ver, vamos a ver. 8-12 66-7, nada más por no quedarme con la duda. 11. A ver, le estoy marcando otra vez. El último número no lo puedo decir al aire, ¿verdad? Porque es protección a la clientela. Mira, teléfono no existe, mira.
1: Por favor, confírmalo e inténtalo nuevamente. El número que marcaste no es.
0: Dale.
2: Buenas tardes, sí, dígame. Buenas tardes.
3: Tengo una llamada perdida.
2: Ah, perdóneme, ¿usted es el brujo?
3: Curandero, más bien.
2: Curandero, buenas tardes. Discúlpeme ahí que usted le marqué, nomás que no hubo contacto, no hubo comunicación.
3: Sí, buenas
2: tardes. Habla el señor Benito Martínez. Mire, me pasaron su teléfono. Estoy interesado en algunas consultas. Si me puede usted brindar un minuto de su tiempo.
3: Sí, pero ¿qué tiene? O sea, que...
2: pues mire, yo tengo un problema. Si me regala un minutito, le explico rápidamente. Yo
3: hace poco... no, permítame un minuto. Permítame un segundo. Nomás.
2: Un segundo, sí, por favor. Mire, es que yo tengo un problema. Bueno.
3: Sí.
2: Tengo un problema pues muy, muy fuerte, ¿verdad? Entonces yo quisiera ver si usted me puede ayudar o cuánto me cobra o viene a mi domicilio, usted tiene consultorio, ¿cómo trabaja usted?
3: Yo tengo mi consultorio, pero no sé si usted gusta a domicilio.
2: Bueno, si usted viniera a mi domicilio, yo vivo aquí en San Pedro, aquí por la avenida Vasconcelos.
3: Pues solamente la consulta le cobraría la vuelta.
2: No importa, no, lo que usted me cobre. Yo vivo aquí en lo que viene siendo la altura de la colonia Palo Blanco, ¿sí la ubica?
3: Sí, sí.
2: En Vasconcelos, hacia arriba, aquí tengo mi residencia.
3: Por Vasconcelos para arriba.
2: Exactamente, hacia el cerro.
3: Sí.
2: ¿Me puede hablar un poco más fuerte, señor brujo, por favor?
3: Curandero, más bien.
2: Señor. Curandero, discúlpeme, curandero. Mire, yo tengo un detalle, mire, hace poquito yo fui con una persona que me ayudó, bueno, no me ayudó, la verdad, fue ya para el rumbo de Linares.
3: Sí.
2: Pero no me dio resultado, entonces un amigo mío me habló, pues, muy bien de usted, ¿verdad?
3: ¿Qué amigo?
2: El señor Fernando Alonso, ahí de Fuentes del Valle, en San Pedro.
3: Fuentes del Valle.
2: Sí, no sé, algún cliente suyo, ¿verdad?
3: Por Calzada del Valle,
2: dice. Por usted. Calzada del Valle, sí.
3: Sí, sí.
2: Ya lo ubica. Bueno, entonces me dijo, ¿sabes qué? Háblale aquí a este señor, a este curandero, y él te va a ayudar, ¿verdad?
3: Sí.
2: Entonces, ¿cuánto
3: exactamente,
2: cobra?
3: Exactamente, ¿qué es lo que tiene?
2: Pues me da un poco de pena, pero si me regala un minuto de su tiempo, yo se lo voy a agradecer. Mire, lo que pasa está en que yo siento que mi mujer me engaña. Entonces yo quisiera...
3: Me escucha solamente porque vengo de surtir y vengo en camino.
2: Viene en camino. Entonces yo siento que mujer me engaña. Yo quisiera que usted me diera pues algún remedio para que mi mujer ya no me haga eso. ¿Se podrá?
3: Sí, claro que sí.
2: Sí se puede. ¿Algún endulzamiento? Me dijo una persona que se le llamaba endulzamiento.
3: ¿Alguna limpia también para que se vaya la mala vibra que están teniendo ahí pareja?
2: Porque es que yo soy una persona, pues ya de la tercera edad, tengo 62 años.
3: ¿72?
2: 72.
3: 72.
2: Y mi esposa, pues es muy joven.
3: ¿Qué edad tiene la señora?
2: Tiene 25 años.
3: 25.
2: Entonces yo quisiera...
3: ¿Podría ser su hija, no?
2: ¿Perdón?
3: ¿Podría ser hasta su hija?
2: Pues hasta mi nieta, me dicen por ahí, pero lo que pasa es que como yo tengo mucho dinero, ¿verdad?
3: Sí.
2: Entonces, esta persona trabajaba ahí como decán con Chavana. Trabajaba de decán con Chavana.
3: ¿De quién me está hablando?
2: ¿Perdón?
3: Yo conozco mucha gente de ahí, de con Chavana.
2: Pues yo quisiera mejor, ya cuando estemos en persona, decirle y todo, porque la verdad es que es algo muy delicado para mí, ¿verdad?
3: Sí, sí.
2: Entonces,
3: pues en este caso lo que usted debería pensar es más bien por la diferencia de edad que ella está con usted, por el dinero, no tanto por el amor.
2: Pues a mí no me importa, yo quiero tenerla. Si está por mi dinero, pues no importa, yo tengo mucho dinero, como le comento, ¿verdad?
3: Sí, sí.
2: Entonces yo lo que quiero es que usted me dé un remedio para que esté a mi lado, ¿se podrá? O sea, para que no me deje.
3: Sí, claro que se puede, señor.
2: Para atarla a mí, ¿cómo ve?
3: ¿Te gusta venir aquí a mi consultorio?
2: Que la vez pasada fui con una persona, otra persona así como tipo usted, pero pues me pidió ropa íntima de ella.
3: No, eso ya es más fuerte, no se necesitan tantas cosas así.
2: Me pidió ropa íntima de ella y yo le llevé unas 4 o 5 tangas. Ella usa tangas, entonces le llevé las tangas, ¿verdad? Pero dice usted que sí. Eso no es necesario.
3: No, para nada.
2: Y también me dijo que, bueno, esto me da un poquito más de pena, pero me dijo que yo tratara de que ella se me sentara en la cara, que eso iba a ser, que me iba a ayudar.
3: ¿No me está hablando en serio? ¿Está jugando ya?
2: No, señor, estoy hablando totalmente en serio. Lo mío no es de juego, es totalmente en serio, estoy preocupado.
3: No, pues eso ya es más en la intimidad, ¿no?
2: No, pero que era como un rito. Él me dijo, trate que su esposa se le siente en la cara, ¿verdad? Unas 2 veces a la semana. Pero bueno, entonces, ¿cuándo me puede dar un espacio?
3: Cuando usted me diga, tengo agenda libre.
2: Bueno, ¿usted cree que pueda venir aquí a mi domicilio o cómo la hacemos?
3: Sí, también puedo ir a checar ahí.
2: Bueno, lo que me cobra no hay problema, por dinero no paramos. Yo lo que quiero es seguridad, ¿ok?
3: No, yo cobro lo que es legal, tampoco me gusta cobrar
2: dinero. No, lo que usted, si usted me da resultado, yo créame que le voy a dar una gratificación. Yo tengo mucho dinero, ¿verdad?
3: Sí.
2: Bueno, entonces, sí, entiendo, anote, sí, por favor, ahí la persona que lo va a atender, ahí uno de mis asistentes, por favor.
3: Pero en este caso tendría que ser directamente con usted.
2: Sí, pero ok, perfecto, pero yo nomás le digo porque ahí donde yo vivo es privado.
3: Ah, ya,
2: para sí, que pregunte, sí, por la persona que le va a dar el acceso ahí conmigo.
3: Ah, ya, sí, sí.
2: Anótelo. ¿Cuándo puede venir a mi casa, hoy o mañana?
3: Mañana mismo.
2: Bueno, pregunte usted por el portero, es el que lo va a recibir. ¿Tienen que anotar?
3: Déjeme.
2: Por favor, señor. Me siento muy tranquilo, la verdad, con su voz.
3: No,
2: usted
3: preocúpese, señor. Me preocupo de todo, va a salir bien.
2: Porque, pues es que me preocupó eso que me dijo que, vea, entonces yo me siento tranquilo, ¿verdad?
3: No, estoy tranquilo.
2: Bueno, pregunta usted por el señor Abraham. ¿Sí?
3: Sí.
2: Le voy a dar el nombre completo porque hay dos personas que se llaman igual ahí en la privada. ¿Sí?
3: A ver, dígame.
2: El apellido es Celano, Abraham, ¿sí? El apellido es Celano.
3: ¿Está jugando, diga?
2: ¿Perdón?
3: Está jugando.
2: A ver, amigo, desde hace rato es la segunda vez que me pregunta si estoy jugando. Yo soy una persona de la tercera edad, soy una persona que está preocupada, una persona seria. No sé cuál es el motivo de tu pregunta.
3: Hace rato porque me dice que el anterior curandero le dijo que su mujer se sentara en la cara.
2: Ajá, ¿y ahora?
3: Y ahorita por el nombre, o sea, si lo junta algo muy raro.
2: A ver, amigo, yo no soy culpable o tengo la culpa de que usted no conozca apellidos españoles. Mi asistente es español.
3: Sí, conozco españoles, de hecho.
2: Son apellidos españoles. Mi asistente es de Murcia, España. ¿Verdad?
3: Ah, ya.
2: Yo no tengo la culpa. Discúlpeme, pero noto que usted es un curandero ignorante. O sea, ya no me está dando confianza.
3: No, como usted vea, ¿verdad? Yo le estoy dando...
2: Por eso, pero es que primero te ríes de una cosa, luego te dices que estoy bromeando y te burlas del apellido de mi asistente. Yo no creo que sea un muy bueno...
3: De lo primero me reí porque ¿quién le dice que se siente que le deje caer las nalgas en la cara?
2: A ver, eso fue lo que me dijo
3: el... de curandero, ¿por qué no se burló de él?
2: Yo por eso lo dejé. Por eso estoy tratando con usted, que creo que usted es una persona más seria.
3: Bueno, yo me río de eso porque es una tontería.
2: Bueno,
3: me río.
2: No se ría, porque se ríe, usted parece como un idiota. Yo no quiero tratar con gente así, o sea, no.
3: Pero
2: se
3: señor,
2: ría.
3: Señor, yo le estoy faltando el respeto.
2: Bueno, pero es que yo tengo mucho dinero, yo soy rico, yo puedo hablar como quiera.
3: No, pero está hablando conmigo, yo puedo hacer que este dinero lo pierda.
2: ¿Cómo?
3: Yo puedo hacer que ese dinero lo pierda.
2: ¿Usted puede hacer que yo pierda mi dinero?
3: Sí.
2: No, hombre, usted, cállate la boca, brujo de apeso. O sea, ¿tú crees que...
3: ¿Cuál brujo de apeso está pendiente?
2: Oye, a ver, ¿qué es lo que tú quieres que yo te ponga con brujos de verdad?
3: Póngame con quien quiera, oiga, pero a mí me falta el respeto.
2: Yo conozco al mago Chenkai. ¿Sí conoces al mago Chenkai? ¿Lo conoces?
3: No, sí, el mago de tu madre, sí, el mago.
2: Oye, ¿qué clase de brujo es este? Ay, mamacita linda, yo puedo hacer que pierda su rating. Joder, el brujo malvado.
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¿Qué onda? Y un saludito para la raza por Río Mississippi, esquina con Loma de la Paz, en Balcones del Río y en Escobedo. La raza de la bonita carnicería. Qué rico, ¿eh? Unos cortecitos, móchense allá en Escobedo. Qué delicia. A toda la raza allá en Escobedo, la raza de la bonita carnicería, entre cortes, abarrotes, verduras. Qué rico allá en Escobedo, Nuevo León. Qué delicia. Saludos. Todo Escobedo es territorio de Germán Pluma 93.3. Claro que hay más bromas.

0: Aguanta vara. Vamos a un cortecito comercial y ahorita regresamos con más de Banda 93.3, la radio que manda en Monterrey.
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0: Continuar, mis queridos chavacanos. Vamos a continuar con las bromas de la banda 93. Una broma para la señora Mari. Dile que los vecinos la van a demandar porque hace mucho. Tiene muchos perros y muchos gatos, Coco, en su casa. Tiene 8 chihuahuas, a la madre, 6 gatos, ay, güey. Oye, el tener esa cantidad de animales debes de tener una limpieza muy extrema, ¿no, Coquito? Porque sí, digo, yo te lo digo porque yo tengo 2 perros, 2 pitbull. Ay, hijo de la tostada. ¿Cómo gasto en cloro y pino? Se gasta mucho, ¿eh?, en cloro y pino para que la casa huela bien, porque los animalitos, pues, ellos, pues, hacen la popis ahí, se orinan, ahí, pues, huele feo, ¿eh? Bueno, está sonando el teléfono. Nada, que el que se hace la popis en la cochera soy yo, ¿no? Germán se hace la popis ahí en la cochera. Está sonando el teléfono la señora Mari. La que tiene gatos, perros, chihuahuas, conejos, dinosaurios. Tiene de todo ahí en su casa, hombre. Hasta un... Bueno.
2: Buzón de voz.
0: Ok, la chingada. No hagan perder tiempo, hombre. Ya les he dicho. Ya no sé ni cómo decirles. Hijos de la tostada, hombre. Luego se quejan porque los bloqueo. Luego se quejan por eso. Dice Germán, pon pura bromas de brujos, dicen, güey. Bueno, está sonando otra vez. Chéquense que haya gente. No contestó la señora. Es que no checan, nada más mandan a hacer la broma y no checan nada. Una broma de mi pareja, se llama, vende piñata, se llama Gabriela Alegría. ¿Cómo se llama el negocio? 814. ¿Quién le dijo que me recomendó? Vamos a ver si nos contesta la señora que hace piñatas. La ceñito, se llama Gabriela Alegría. Vende piñatas, bueno, hace piñatas. La uno al aire, Coquito, por favor. Gabriela Alegría se llama. Está sonando, ahí está sonando el teléfono de la que hace piñatas. Cuando manden a hacer una broma, bueno.
2: Su llamada mira, se rindió al buzón.
0: Ahí estamos otra vez. Adelante, Cuito.
3: Buenas tardes.
2: Bueno.
3: Buenas tardes, tamales Tommy.
4: Sí, buenas tardes.
3: ¿Cómo estás, señorita? Buenas tardes. Pues aquí molestándola con el tema de los tamalitos, que me los han recomendado mucho, oiga.
4: No, no es ninguna molestia.
3: Están muy sabrosos, me dicen por ahí. ¿Verdad?
4: ¿De dónde me habla?
3: Mire, yo hablo acá, bueno, yo estoy ahorita aquí en el centro, pero yo vivo ahí en la colonia Lindavista.
4: Ah, okay.
3: Por el monumento a la madre. Pues fíjese que una amiga de mi hija, ¿quién te recomendó los tamalitos?
5: Mari.
3: Mari dice.
4: No, ahorita no lo ubico.
3: Bueno, pues finalmente. A lo mejor es un cliente. A ver, cuénteme, por favor, ¿cuánto vale el ciento de tamalitos, por favor?
4: El ciento está en 800.
3: ¿800 pesos?
4: Sí, a ver, déjame
3: un segundo. Muy bien, porque ocupo de qué queremos, mija, de puerco, de pollo, ¿quieres?
5: De carne.
3: Ah, de carne, ah, muy bien, sí.
4: Permítame.
3: Ah, de queso. Uh-huh. Fíjate que ¿quieres de queso? Sí, de queso. Buenas tardes.
4: Buenas tardes.
3: Le comentaba a la señorita que me recomendaron mucho los tamales.
4: Ah, muchas gracias, señor.
3: Muchas gracias, los tamales Tommy.
4: Sí, para servirles.
3: Qué amable, señorita. Buenos días. Mire, sí. Antes que nada le pido una disculpa porque yo tengo un problemita de dislexia.
4: Ah, no se preocupe.
3: Tartamude un poco, le pido
4: no, se
3: mil disculpas y paciencia.
4: No, no, yo tengo la paciencia que usted...
3: Qué linda. ¿Cuánto vale la
4: docena?
3: El ciento.
4: El ciento lo estoy dando en 800 pesos.
3: 800, el de Tata. Tamales.
4: Sí.
3: Muy bien. Me comenta mi hija que si hay de queso.
4: Solo tengo ahorita de momento de pollo, no. Frijol.
3: Ah, muy bien. Pero yo los quisiera para la otra semana porque vamos a tener un coco. ¿Sí me entiende?
4: Un coco.
3: Un convivio.
4: Sí.
3: Entonces ocupamos, si usted me puede ayudar, porque Mimi, mire,
4: no,
3: somos más o menos por la cantidad de gente. Yo por andar abriendo la boca, pues ahora yo voy a pagar la tamaliza. Entonces, sí. Yo quisiera que usted me ayudara, porque somos la familia, pues es grande, ya sabe que nunca faltan los gobos.
4: Los coladitos.
3: Entonces sí. Estamos hablando que sería más o menos, la vamos a hacer aquí en mi caca. El evento es en mi caca.
4: En su casa.
3: Yo vivo aquí por el Monumento a la Madre, atrasito. Entonces aquí la casa pues es muy grande, que es su casa, ¿verdad? Entonces aquí cabemos mucha gente,
4: muy bien.
3: Toda la familia. Entonces es un evento para más de 100 gentes.
4: Sí, ajá.
3: Entonces, ¿cuántos cientos me propone usted para que coman? Que coman bien toda la gente.
4: Yo creo que serían
3: Le digo de antemano que sí. son bien coco.
4: Cocomelones.
3: Cocomelones, todos los hijos míos.
4: Sí, ajá,
3: y nietos y todas las nietas también, mis nietas.
4: Son para 100 personas.
3: ¿Cuántos? Mire. Me recoco.
4: Le recomiendo.
3: Sí.
4: Serían 100 para 100 personas. Bueno, por lo regular yo aquí vendo, son 100 personas, serían 500 tamales, más o menos.
3: 500 tamales. Pero mire, ajá. Yo soy una persona que siempre he dicho que más vale que sobre y no que falte.
4: Y no, ¿verdad? Que falte.
3: Entonces yo quisiera que usted me dijera un poquito más para que me quede de... Pues de porque,
4: sí, para que no falte ya.
3: Porque, ¿cómo le diré? Me costea que queden, o sea, que no me falten. Entonces, ¿cuántos cientos me vendería usted?
4: Los que usted me pida.
3: Pues yo calculo que serían, usted me dice que unos 700 tamalitos.
4: Unos 700 tamalitos.
3: Sí. Bueno, entonces, ¿cuánto sería en los 700 tamales?
4: En los 700 tamales serían, pues, 800 pesos el ciento.
3: Ah, muy 7 bien.
4: 7 por 8.
3: 58.
4: Uh-huh.
3: 5,800.
4: Sí.
3: A ver, 7 por 8, no, 6 por 8, 85. A ver, espérame, yo soy muy malo para las matemáticas.
4: Ah, bueno.
3: 7 por 8, a ver, aquí está. 7 por 8, a ver, hijita, ayúdame. 7 por 8, 68. Entonces ahí serían 6,800.
4: Sí.
3: 6,800. Muy bien. Bueno, entonces, ahí ¿cómo le hago?
4: Pues ahí sí yo le pediría. Que me podría usted.
3: Le doy la mitad.
4: Como usted guste.
3: Usted dígame, como usted me diga. A ver.
4: Permítame,
3: es que se me enredaron los cables del teléfono. Ahora sí ya. A ver, ¿cómo me decía usted? ¿Cómo me decía?
4: Mire.
3: Sí.
4: Aquí, si usted viene y me deja, o sea.
3: Yo le dejaría la mitad para no mandar
4: batallando. Ah, no hay ningún problema.
3: Entonces serían, a ver, más para reiterar, serían 700 tamales.
4: 700 tamales.
3: 800, 7 por 8, 7 por 8, 68. Serían 6,800, ¿estoy bien?
4: Sí.
3: 6,800.
4: Ajá.
3: Muy bien.
4: Si no hay ningún problema.
3: Muy.
4: Usted viene y el día que lo recoja,
3: sí.
4: Ya me los paga.
3: Yo se los paga. No, pero a mí me gustaría mejor hacer un o sea... Para hacer que haya un coco, ¿sí me entiende? Que haya un coco.
4: Un compromiso.
3: Un compromiso, sí, un compromiso. Ajá. Para yo darle la mimi. Yo le doy la mimi.
4: Ajá.
3: La mimi. La Mimi. ¿Sí me entiende? La Mimi. ¿Le doy la Mimi?
4: La mitad.
3: Le doy la mitad, sí. Entonces, ¿cómo ve? ¿Me pasa un uno?
4: ¿Un número?
3: ¿De cueque? ¿Sí me entiende? ¿De cuecuenta? Para depositar. Entonces, a ver, para sacar la cuenta ahorita le mando a depositar. O si quiere, se los mando allá a su nene.
4: Mejor mándenos aquí a la casa. ¿Sabe por qué? Yo no tengo número de...
3: no tiene. Entonces, se los mando a su caca.
4: A la casa.
3: Se los mando a su caca.
4: Ajá.
3: A su casa.
4: Ajá,
3: muy bien,
4: ¿no?
3: Muy bien. Entonces, a ver, más para reiterar la cuenta, entonces, serían 700 tamales.
4: ¿700 tamales? ¿Qué día?
3: A ver, 700 tamales. ¿Cuánto vale el 600?
4: A 800.
3: Entonces, 7 por 8, 68. Entonces, serían 6,800.
4: Sí. Bueno. ¿Pero de qué los quería? ¿De qué los quería los tamales?
3: Pues, los quiero susu.
4: ¿Surtido?
3: Surtido, sí.
4: Ajá, surtido.
3: ¿De popó?
4: De, a ver, le pondría yo... ¿Le pondría?
3: ¿De popó? ¿Pollo?
4: A ver, ¿pollo? ¿Cuánto?
3: Sería pues unos dodo.
4: 200.
3: 200, sí. También quiero de free.
4: ¿De frijol?
3: Frijolito, sí, como no. Si es que fue al aire, perdón.
4: No se mortifique usted,
3: sí. ¿Te vende tamal borracho?
4: Sí, ¿cómo no?
3: ¿Eso cuánto vale el tamal borracho, diga?
4: ¿Cómo está el asunto ahí?
3: ¿Cómo está el asunto? ¿Qué?
4: 45 pesos.
3: Ah, muy bien, muy bien.
4: Ah, mire,
3: sí, ¿qué?
4: Porque,
3: ¿Qué? ¿En dónde, qué?
4: Permítame, ¿qué? Es que como usted me está comprando aquí bastante.
3: Sí, mucho.
4: Yo se lo voy a dar a usted a 45 pesos.
3: Qué linda.
4: Pesos.
3: Muy bien.
4: Pero,
3: a ver, más para... Es que aquí está mi hija, me está diciendo... Es que hay un detalle, señorita. Como yo no tengo piernas, señorita.
4: No sé.
3: Yo no tengo piernas. Sí, imagínese,
4: señor,
3: tartamudo y sin piernas. Voy a rodar.
4: No sé.
3: Pero no me agüito, yo soy feliz. Oiga, saco la cuenta. A ver, 700 tamales. A 800, la cuenta son 7 por 8, 68.
4: Sí, señor.
3: Son 6,800.
4: Uh-huh.
3: ¿Verdad? Míela. Bueno, entonces 6,800, ¿verdad?
4: Uh-huh.
3: Bueno, entonces, ¿cómo le hago para mamá? Para mamá. ¿Sí me entiende?
4: Sí.
3: Para mamá. ¿Sí qué?
4: Para...
3: Para mandarle el dinero.
4: Ajá. Sí.
3: Sí. ¿Qué?
4: Permítame.
3: Sí,
4: que claro. Como no lo entiende también
3: sí,
4: acá.
3: Sí, es que yo no tengo pipi.
4: No tiene
3: piernas. No tengo piernas.
4: Ah, ok.
3: Sí.
4: Ajá. Sí, usted
3: bueno,
4: me...
3: ¿Qué? Bueno, usted... entonces ahorita no sé qué, ¿de qué habla usted?
4: No. Entonces usted me diría de qué, cuánto sí. Le pongo de...
3: Mire, voy a hablar con mi hija. Y ahorita le digo yo, ya le regreso la llamada para confirmarle, ¿sí?
4: Ándele, sí.
3: Qué linda. No, es que yo no tengo piernas, señorita, discúlpeme.
4: Ajá.
3: Entonces ahorita voy a correr, ya nomás regreso y ya le hago el pedido, ¿sí?
4: Ándele, que Dios lo bendiga.
3: Adiós.
4: Que pronto se recupere.
3: Gracias. Qué linda, Dios la bendiga, ¿eh? Es que me voy a correr y regreso, ¿ok?
4: Ándele,
3: gracias. ¿Cómo voy a correr si no tengo piernas? Ay, no, hombre, qué bárbaro. Son las bromas de la banda.
0: Qué bárbaro, así que pronto se recupere, que le salgan las piernas. Un saludo para toda la raza en Santa Catarina, gracias. Soy a toda la racita aquí por la avenida Madero y Carvajal y La Cueva. A las niñas de la AREM, saludos, que el viernes 23 de octubre voy a presentar a Robertita. Pues me sale esa chambita, Coquito, pues a darle.
3: ¡Ah, una reunión muy importante! ¡Va llegando una Cheyenne!
0: Esta canción está bien chistosa, güey.

0: Le paramos tantito al cotorreo. 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
7: Vamos a continuar en este loco mundo de Germán Pluma. A las 5 de la tarde llega el maestro. Bueno, a las 2 de la tarde llega el maestro de los medios de comunicación. A las 5 de la tarde llega el Rey Midas del rating. Seppi Boy, mis queridos chavacanos. Quiero mandar un saludo, Goguito, si me ayudas, a la gente que nos escucha allá en Santa Catarina, allá por la avenida Hacienda del Palmar, en la colonia Hacienda del Palmar, en Santa Catarina, a la raza del Pollo Sónico, apoderándose del poniente de la ciudad, mi Pollo Sónico. Qué rico, hasta acá, abuela. Pollito asado, qué rico allá en el poniente. Saludos, gracias, llega ahora Peso Pluma, mi brother, Peso Pluma.

0: las morritas son del Instagram. Ella ya me voy también. Y las morritas son del Instagram.
1: Por eso se enoja este, ¿cómo se llama? Alex Intec, por eso se enoja. Un saludo para toda la gente allá en Ciénaga de Flores, en Suazo, Nuevo León. Un saludo para la raza por la avenida Juárez y Lázaro Cárdenas, a toda la racita allá en el Casino Aries. Están escuchando la banda ahí, el raza que va ahí al Casino Aries. Saludos, chavos, gracias en Ciudad Guadalupe. Un saludote muy especial, gracias por sintonizarnos, la gente que está trabajando ahí. Suerte se llama esta canción. ¿Quién la canta? Ahorita les digo. Ah, es el duelo, Germán, no seas pendejo, ahora es el duelo. Que tiene doble fecha en el mes de, en este mes, en el Domo Care. Hoy y el 22 de este mes, en el Domo Care.

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1: Vamos a las bromas. Broma para Mari. Dile que los vecinos la van a mandar porque tiene muchos perros gatos. Márcale otra vez, Germán. No seas gacho. Bueno, hace rato la marcamos, no contestó. Si no contesta en esta, ahora sí te voy a bloquear, malvado. Estoy marcando otra vez. 1811, 182, 58. Y el último número no lo digo por protección al cliente, ¿verdad? Eso no lo puedo decir. Pero ya le estoy marcando a la señora Mari. ¿Pero cómo se llama? ¿Mari qué? A ver, está sonando. A ver si contesta ahora sí. ¿Mari qué? ¿Cómo se apellida? ¿Mari qué? ¿María qué? ¿María qué? Sonando, ahí está sonando. Ahí está sonando el teléfono de la señora Mari, ahí de calle Río Grande, San Ángel Norte. Ahí vive.
2: Buzón de voz. La llamada se cobrará al terminar los tonos siguientes.
1: Pues no, no contestó. Adelante, mi querida Coquito Garay.
3: Son danzas.
4: Bueno.
3: Buenas tardes. Buenas, bueno. Buenas tardes.
4: Buenas tardes.
3: Disculpe, hablo ahí por lo de las danzas.
4: ¿Lo de las danzas?
3: Sí, señor, buenas tardes. Quería, buenas tardes. Quería informes.
4: A ver, espérame, dejo, le paso al señor.
3: Sí, señorita, muchas gracias. Gracias. Ya contraté el teléfono de las danzas para el compromiso que tienes, Berito. Buenas tardes. Bueno. Buenas tardes.
4: Espérame.
3: Sí, hablo por lo de las danzas.
4: Sí, sí, déjale paso al señor.
3: Ah, muchas gracias, señorita. Bueno. Buenas tardes.
4: Hablan por lo de las danzas.
5: Bueno.
3: Buenas tardes, hablo por lo de las danzas, quería informes.
5: Ándele, ¿qué?
3: Perdón.
5: Me ocupo.
3: Mire, habla el señor Benito Martínez, con quien tengo el gusto.
5: Carlos.
3: Carlos, ¿cómo está, Carlos? Buenas tardes. Mire, ocupo unas dancitas. ¿Cuántos bailarines tiene? ¿Cuántos matachines?
5: Traigo
3: 14. 14. ¿Cómo vienen ataviados en su...? Es que el año pasado mi hija contrató una danza, pero no me gustó cómo venían las vestiduras, cómo los vestuarios.
5: Ajá.
3: Venían muy maltrataditos. ¿Cómo son sus vestuarios? ¿De qué color son? Perdóneme.
5: Ahorita traigo uno color vino.
3: Color vino, muy sí. Bien. ¿Cuánto es lo que cobra por tiempo? ¿Cómo lo cobra usted?
5: ¿Por hora dónde? ¿De dónde?
3: Yo estoy aquí en la colonia de Tres Caminos, en Guadalupe.
5: Ah, hasta allá.
3: ¿Dónde está usted?
5: No, estuvimos acá en la Alianza.
3: En la Alianza. Poder. Ah, no hay problema, pues le pago ahí lo de la gasolina o no sé cómo, lo del viaje, ¿verdad?
5: Ajá.
3: Más que quiero contratarlo con tiempo. ¿Cuánto me cobraría, perdón?
5: Pues no sé qué día quiero, porque el pase para el 28 ya tengo lleno.
3: No, yo lo voy a hacer, esto es en noviembre, es el 7 de noviembre.
5: Ah, pero ¿para qué la quiere?
3: Pues mire, usted es el que trae la danza, o sea, el encargado, con quien tengo el gusto.
5: Sí.
3: ¿Perdón?
5: Sí, yo traigo la danza.
3: Ah, muy bien. Es que mire, nosotros somos un culto, nosotros adoramos al diablo.
5: Ajá.
3: Todos queremos una danza en honor al diablo.
5: Ah.
3: Entonces, no sé si usted tenga problema con eso.
5: Sí, pues no le danzamos. Necesitaría pasarle el número de otro camarada que él sí hace.
3: A ver, porque yo quiero, yo le pago bien. ¿Cuánto cobra usted la hora, perdone, joven?
5: 2,000 pesos.
3: Yo se la puedo pagar en 3,000, pero ayúdeme para ya tener esta danza, porque nosotros queremos la danza para adorar al diablo.
5: Ah. No, pues deje, le paso el nombre del camarada y él que se arregle con usted.
3: A ver, una pregunta, Carlos, se llama usted, ¿verdad?
5: Sí.
3: ¿Usted por qué no quiere trabajar conmigo?
5: No, pues es que no le danzamos en realidad.
3: Nosotros adoramos al diablo.
5: Sí, pero nosotros
3: al
5: no.
3: Al diablo. ¿Usted no quiere danzarle al diablo?
5: No.
3: ¿Por qué?
5: Pues nomás, porque no.
3: A ver, tiene que haber un motivo. Yo le pago bien, además le puedo pagar hasta el doble, sí. 4,000 pesos. Pero, sí. ¿Tiene miedo o cuál es su problema?
5: No, la verdad es que no le danzo, nomás danzo el día de San Judas y el día de la vida.
3: Por eso, pero esta es una danza especial, es una danza para Satanás.
5: Por eso le estoy diciendo que le pase
3: para Satanás. ¿Y el otro persona sí cree que le quiera bailar al diablo?
5: Pues ese sí le atora todo.
1: A ver, una pregunta a usted, don Carlos. ¿Usted por qué no le quiere bailar al diablo? Dígame por qué.
5: Porque no creo.
1: No, güey, si no es el que creas, el que creo soy yo, no tú.
5: Pues por eso, pero pues yo tampoco, pues si yo danzo es por devoción.
1: Pues
5: no
1: por eso, tí. a ver, baboso, ¿entiende? O sea, tú no crees en el diablo, el que cree en el diablo soy... ¡Oye, Dios! Vamos a presentar a Sara Ángel. Esto es lo más nuevo. Sara Ángel, preciosa, dame una razón para odiarte. 93.3. Escúchenla. Ah, verdad.

nos acaban de comentar que en la ciudad de Monterrey están circulando muchos billetes falsos de a 500. Préstame uno, Coquito. Hay que ponerse al tiro. Para comenzar, usted tiene que levantarlo y desea ver en la parte traslúcida del billete una banda de seguridad, ¿verdad? Y esos caracolitos, los caracolitos, mira, de aquí se ven de mover. Si no se mueven, son falsos. A la racita aquí por la calle Arteaga, 20 de noviembre, en el Hotel Plaza 2020. Saludos, echando patita, qué rico, aquí en el centro de la ciudad. Aquí por Venustiano Carranza, ahí en el Hotel 2020. Qué rico, qué delicia. Un saludo para todos ellos.

0: raza allá por Kilimanjaro y San Andrés. Saludos a la racita ahí de Supercarnes Rojas, escuchando la banda. Qué rico ahí en San Nicolás de los Garza. Muchas gracias. Oye, pues a punto de largarnos, porque ya fue demasiado echar a perder los medios de comunicación. Acomoda la antenita, no, Coquito, por favorcito, porque se está oyendo bastante, bastante gachito. Saludos a la raza allá por la avenida Zacatecas. Estamos oyendo, Germán, entre Tepetongo, Río Grande, frente a las albercas de Cañada Blanca. La raza en Guadalupe, la racita allá de Yac, Antojitos y Taquería Yac. Saludos, carnalitos, gracias. Allá en Ciudad Guadalupe, gracias. Y pues bueno, vamos a alargarnos dándole la bienvenida y el paso al maestro de los medios de comunicación, al maestro Tomás Valdés. ¡Larga vida al maestro! ¡Qué grande eres, Tomás Valdés! ¡Lo volviste a hacer! ¡Qué bárbaro! Tomás Valdés, una persona de todo. Radio, prensa, televisión, shows en vivo.
1: Germán le pone casi ni lo pela.
0: Saludos a la raza allá de Tacos Pipe, ahí con el salsazo norteño. Unos Pipe bañados, ese Coquito. Unos Pipe Coquito a la tarde bañados. Unos Pipe bañados, claro que sí. Unos Pipe. Coquito Garay, mi operadora, mi productora, le encantan los Pipe bañados y con un salsazo norteño, ¿verdad? La mejor salsa del mundo. Qué bárbaro, qué rico. Ese Coquito Garay que a la tarde, unos Pipe, ay, Coquito, ¿verdad? Qué bárbara. Hasta aquí el show de los 400 millones. ¡Abur! Bueno.
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5: La Coparmex de Nuevo León hizo un llamado para que se abra una discusión pública sobre el costo del sistema político y electoral y cuestionó el aumento de recursos a los partidos políticos. A través de un comunicado enviado a nuestra redacción, señala que el aumento es de casi el doble de los recursos que se ha asignado a partidos políticos en los últimos 10 años, a pesar de que existen necesidades en infraestructura, seguridad, movilidad, educación y servicios públicos que requieren de presupuesto. El organismo empresarial reiteró su llamado a abrir una discusión pública sobre la evolución de este costo. Coparmex Nuevo León citó datos del Instituto Estatal Electoral que revelan que del año 2016 al 2025, el financiamiento público para actividades ordinarias de los partidos políticos pasó de 170.254.734 pesos a 329.219.230 pesos. 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
6: Uno de los motivos por el cual se bajó de la concentración de la selección mexicana, Gil Mora, es porque aparentemente ya lo tienen apalabrado en un equipo grande de Europa. Todavía no se filtra cuál es. Puede ser Inglaterra, puede ser España, y ya no lo quieren arriesgar. No quisieron darle actividad en la selección mexicana. ¿Qué hará el equipo de Xolos de Tijuana? Porque el muchacho está próximo a cumplir 18 años y así ya puede firmar. Se habla que podría ser el Liverpool de Inglaterra y la transferencia por más de 40 millones de dólares.
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0: Gracias, gracias, Coquito Garay. Qué gusto saludarlos. Muy buenas tardes, amigos, señoras y señores. Bienvenidos al turno de un servidor, Tomás Valdés, aquí en el micrófono más encendido de toda la radio FM en Monterrey, Ciudad Láser. Banda 93.3. Le saluda el huracán de la cumbia.
1: Huracán.
0: Gracias al gran Tlatoani de la radio por cedernos los micrófonos y entrar en acción. Gracias a Germancito Pluma, que vuelve a las 6 en su segunda edición del Mundo Loco de Germán Pluma. No hay un mundo más loco en la radio que el de Jero. Y por supuesto, a las 6 estará de vuelta aquí en la banda, la que manda, banda 93.3. Bienvenidos, muchachos. Hay 27 grados. Centro de Monterrey, es lo que indica la barra mercurial, hasta el momento 27 grados con algo de posibilidades de lluvia, por la tarde, noche, hay una mínima quizás posibilidad, ya muy temprano nos echó una media San Pedro, ¿eh? Una mojadilla San Pedro, como quieran, varios sectores lloviznó algo, pero no se dejó sentir la lluvia así como los días pasados, y qué bueno, porque se hace un desbarajuste tremendo aquí en la ciudad. Bienvenidos y muy buenas tardes. Cucharadita de hoy. Palabras que alguien necesita saber. Si quieren saber el verdadero carácter de una persona, mira cómo trata a los animales, a los niños, a un anciano o a un mesero. Eso les dirá todo lo que necesitan saber. Gran verdad, gran verdad. Si quieren saber el verdadero carácter de una persona, mira cómo trata a los animales, a un niño o a un anciano o a un mesero. Eso les dirá todo lo que necesitan saber. Sí, porque ahí es donde se ve cómo es una persona en realidad, ¿eh? Fuera máscaras, ahí te das cuenta si tiene mal carácter, si es bien, en fin, si es, ahí te das cuenta, eso son cosas que no puede ocultar. Y más cuando están enojados, todavía más, compadre. Hay más oportunidad de ver cómo es realmente alguien. 811-6908-933.
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1: Son las 2:27. Continuamos aquí en la banda 93.3.

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1: Pues ayer un hecho lamentable también pasó en la lucha libre mexicana, nada más y nada menos que el hijo de Fishman está involucrado, ya que pues él se encuentra detenido tras el fallecimiento del referee o refere, como le dice la raza, de nombre El Búho, que murió durante una función en Mineral de la Reforma Hidalgo, después de que el hijo de Fishman le aplicara un martinete, una de las llaves, de las llamadas llaves prohibidas en la lucha libre, el martinete, que consiste en poner de cabeza a una persona y azotarlo contra en la cabeza totalmente, ¿verdad? Y eso provoca serias lesiones y entre ellas, pues la muerte. El hijo de Fishman se encuentra detenido tras los hechos registrados la madrugada de este miércoles en Mineral de la Reforma Hidalgo, donde el referí Germán Pineda, conocido como El Búho, perdió la vida durante una función de lucha libre. El hijo de Fishman permanece a disposición de la Procuraduría General de Justicia del Estado de Hidalgo, institución que inició las indagatorias para deslindar responsabilidades bajo la figura de homicidio culposo. La situación jurídica del hijo de Fishman se resolverá en las próximas horas, cuando el Ministerio Público determine su presentación ante un juez de control para la audiencia inicial, instancia donde se evaluará la legalidad de la detención y la probable vinculación a proceso. El suceso se derivó de la contienda estelar en el Deportivo 11 de Julio en Mineral de la Reforma en Hidalgo, allá en Hidalgo, escenario donde el referee recibió castigos físicos sobre la lona por parte del hijo de Fishman, sufriendo un colapso que lo dejó inmóvil en el centro del cuadrilátero. Tras el incidente en el inmueble, paramédicos acudieron al lugar para los primeros auxilios, confirmando la ausencia de signos vitales minutos después de los hechos acontecidos. El caso desató reclamos entre los aficionados en plataformas digitales, señalando la urgencia de regular los eventos de lucha libre en el estado ante la falta de una comisión oficial que supervise la presencia de servicios médicos a un costado del cuadrilátero. A diferencia de otras entidades, Hidalgo se mantiene como uno de los pocos estados sin un órgano regulador de la lucha libre, y pasó una tragedia con el referee Germán Pineda, El Búho, después de que el hijo de Fishman le aplicara un martinete aquí y está acusado de homicidio culposo. Si no se comprueba de alguna manera que todo estaba dentro del show, que estaba estipulado, que se iba a aplicar esa llave al referee, puede meterse en un grave problema, ¿eh? Mira, la lucha libre todo es coreografía, todo se platica antes, se dice tú te vas a caer así, la vas a dar acá, te voy a entrar un tope suicida, que es el tope abajo del ring, ahí se ponen de acuerdo. Y en este caso, al referee, por no tratarse de un deportista profesional, hay algunos que son ex luchadores y más o menos tienen noción ahí, un golpecillo, qué sé yo, sí lo reciben, ¿verdad? Pero ya la aplicación de una llave tan especializada como el martinete, pues es algo que sí se tiene que quedar estipulado, y hasta por escrito, compadre, por escrito y firmadito por parte del referee, y en este caso el hijo de Fishman. Bueno, pues ahí menudo lío que está metido el hijo de Fishman por homicidio culposo.
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0: Esto más, pues se llamaba muy feo el referee, el búho.
1: Era, yo creo que era luchador en algún tiempo, ¿no? El búho tiene nombre de luchador rudo.

Se llama Ay Amor, aquella que escuchamos alguna vez con las Flans. Ahora en la onda grupera con Majo Sotelo. Vámonos con Raúl Hernández Jr., el tirillo solitarillo de la tierra al cielo, aquí en la banda.

0: tierra, al cielo, vida mía, así te quiero. 2:46 p.m. 2:46. Sigue los 27 grados en el centro de Monterrey.
1: Lucha mexicana, los últimos que me acuerdo que se medio respetaban, mi Tommy, era el Tirantes y el Pepe Pepe Tropicazas. Pero de ahí para adelante ya los refris entraron al show a cachetadas, golpes, lances. Incluso sí, he visto que le das el martinetes a otros, pero saben aplicarlo sin peligro. Pero yo digo que sí fue parte del show, mi Tomito, ya es show hasta los refris.
2: Sí, pues salió riéndose el hijo de Fishman cuando lo ficharon para la policía, salió así con una risita media burlona, pero pues porque sabía que de alguna manera pues lo protegía sin un atisbo de que le diera dolor o algo. Pues Chihuahua.
3: Hola, bonita Teresa.
0: Hola, señora Mimi.
3: Mire, esa llave del martinete, si la persona que está aplicando el martinete no mete las rodillas antes de que el cuerpo al que se le va a aplicar esa llave no mete bien las rodillas para que no caiga totalmente el cuerpo.
2: Todo sabe.
3: Cuerpo sobre la cabeza, es una persona que no sabe aplicar la llave. Ese martinete, señor Valdés, está...
0: está prohibida
3: tiempo,
0: está prohibidísima.
3: Totalmente cancelada de las llaves del Pancracio. Ha habido muertes. La muerte de Lismar es una fea. Se las recomiendo. El video de muerte de Lismar es no totalmente martinete, fue algo parecido, pero lo destrozaron el cuello.
0: Sí, totalmente.
3: Esa llave está desde hace mucho tiempo cancelada y se sabe. De los que saben de lucha libre, que si no aplicas la llave como es, para que la persona a la que se le aplica ese martinete no corra riesgo, es una total...
0: caída en las piernas.
3: Atentado contra la vida. Bonita tarde, señor Valdés.
0: Señora Mimi, haga de cuenta que cuando lo abraza a la persona y lo pone en la cabeza, la chompa, la pone en las piernas, el peso lo soportan las piernas más que... La cabeza en sí, ¿no? Porque le puede causar un daño también hasta en la zona cervical, sin duda alguna. Entonces, yo creo que estuvo mal aplicada por parte del hijo de Fishman y pues ahí están las consecuencias, ¿verdad?
4: ¿Dónde, mi Tommy, Tommy? Oye, yo vi ese video y pasaron repetición de ese video y sí se ve donde el luchador le está protegiendo la cabeza. Pero lo cuesta a ras de lona, o sea, no le hace un martinete así. En común así un martinete no. Lo cuesta a ras de lona, pero sí le sujeta la cabeza. Y se ve, o sea.
0: Pues es el riesgo.
4: No lo hizo con alevosía de ventaja, sí lo hizo de buena manera. Digo que parte del show que tenía más.
0: Pero es el riesgo que
4: Tommy.
0: Por eso están prohibidas esas llaves, ¿no? Porque siempre conlleva un riesgo y es peligro inminente. Una fracción, que te equivoques un centímetro más, que te equivoques.

0: Sale queso, sin duda alguna, ahí, en esa llave que se aplicó.
1: Hola, Tony, no, dile que a la señora Mimi que los martilletes que le hacían a ella, que a ella le hacían antes, son diferentes. Estos martilletes son mortales, porque todo lo sabe doña Mimi.
0: Vámonos a corte, vámonos a anuncios, volvemos 2:49 PM.
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3: El alcalde de Escobedo, Andrés Mijes Llovera, estuvo en la Ciudad de México, donde expresó que la historia de Morena sí la ha escrito gente que nunca dejó de creer que México podía cambiar por el bien de todos. Aseguró que por eso celebraron el 15 aniversario de esa esperanza, con la responsabilidad de gobernar bien y cumplir con integridad a quienes confiaron en nosotros, dijo el morenista, a quien ya se menciona como posible diputado plurinominal en coordinación local o federal. 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

Cotorreo del WhatsApp en esta hora en la banda 93.3. Mujer de hoy y mujer de antes, ¿a cuál prefiere? ¿La mujer de hoy, hoy en día, o la mujer de antes? ¿Cómo eran antes las mujeres? ¿Qué prefiere? 8-11-6-9-0-8-93-3.

0: 3 de la tarde con 13 minutos, 3:13 ya aquí en la banda 93.3. Mujer de hoy y mujer de antes. ¿Cómo piensan o cómo pensaban las mujeres en antaño? O mira, de antes, te estoy hablando de 10 años atrás, o sea, no tanto tampoco, es el asunto de que mi abuelita era. No, compadre. Ya la diferencia en una mujer de hace 10 años y a una mujer actualmente es mucha, ¿verdad? Por eso, ¿cuáles son las diferencias? Y usted, ¿cuál prefiere? ¿Usted qué prefiere ser? La que usted que nos está oyendo, ¿o qué preferencias tuviese aún siendo mujer muy joven? Hay algunas que piensan que antes se tenían otros valores, pero ahora, hoy actualmente, la mujer es más decidida, sale más a trabajar, tiene más oportunidades, ¿verdad? Y la mujer de antes era más tranquila, más de casa, más del hogar. ¿Qué prefiere? 811-6908-933.
1: Por mucho la de antes. Las de antes eran más fieles que las de hoy. ¡Ánimo!
0: Mi compadre César Zapata, saludos. Director técnico de los amigos de Soyo. Junto con el Buddy hacen un excelente trabajo en la dirección técnica.
1: Pues es que depende para qué las quieras, Tommy, mi Tommy. Si la quieres para construir familia, la de antes. Si quieres para jugar, pues las de ahora son especiales. Ya los matrimonios ya no existen ahora.
0: Sobre todo porque la mujer de ahora también busca más divertirse, digamos, con los vatos, güey. Eso es palpable. La mujer de antes a la mujer de ahora, ¿qué diferencias hay? Vámonos a corte. Volvemos, 811-6908-933.
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Buenas tardes, Tommy. Buenas tardes. Oye, Tommy, pues yo prefiero las de antes. Yo me quedo con mi vieja porque ya 35 años de casado. Ahí están las viejas de ahorita, no, hombre, no hace nada. Tienen puro dinero nomás.

0: cosa. Te juro, me ha corrido.
1: Qué bonito.
0: ¿Para qué? ¿Pero qué?
1: ¿Qué cosa?

Colectiva Banda San José, que estará el 30 de octubre en el Domo Care. Ahí podrás ver a La Adictiva y cantarla, así como, como en esta rola En Peligro de Extinción, de los grandes éxitos. Vámonos con Los Invasores de Nuevo León, señores, 3:26. Mujer de hoy o mujer de antes, ¿a quién prefieres?

0: Mujer de hoy o mujer de antes. Es el cotorreo del WhatsApp aquí en la banda, banda, la que manda, banda 933-811-6908-933. La mujer de hoy, por ejemplo, va al gym, muchachos, va al gym, le sabe mucho a las redes sociales, le sabe bastante, ¿verdad? Sabe usar los filtros, sabe de los filtros de TikTok, cómo verse de una manera y cómo ocultar cosillas y cosas por el estilo, al Photoshop también le sabe, al editor de imágenes, ¿verdad? Sabe también de estados, de qué manejar en de acuerdo a la situación, ¿verdad? Si, por ejemplo, el vato se va, ella sabe poner de que si por leona, digo, por... ¿cómo? Donde pisa gata, ¿no? Donde pisa leona, no una gata y no sé qué. No, ya no me acuerdo de esas frases. Esa es la mujer de hoy. Y la mujer de antes sabe hacer tortillas de harina, paloteadas, sabe hacer guisos muy ricos, sabe cuidar a los niños, sabe bañarlos, sabe estar al puro tiro para cuando regrese el señor. O sea, ¿cuál es la mujer que prefieres? ¿La mujer de antes o la mujer de ahora? 811-6908-933.
1: Hoy es día de Huracatorta.
0: Así es, compadre.
1: Ahí estamos para servirle.
0: 5:39 en la colonia Azteca de Ciudad Guadalupe, Nuevo León. Si no me rascas tantito, ¿eh? Hay huracatortas del puro sabor casero.
2: Hola, Tomás.
0: Hola.
2: Mujer de antes. Uh-huh. Llevo 36 años haciendo diariamente para el lonche y para la cena tortillas de harina.
0: ¡Órale! ¡Qué rico! Qué rico, de veras, señora, ¿verdad? 35 años. A tener a su marido bien.
3: Buenas tardes, Tommy.
0: Bien dado.
3: Oye, a ver si me puedes poner la canción de Dímelo a mí de JLB y compañía.
0: Que se ve.
3: Para toda la bandita. Y si no hay épale, épale, no hay
0: rolita.
3: Saludos, Tommy. Un saludito de aquí, Houston, Texas, compadre. Pues, compadre, como dijo Luis y Julián Junior, la rola, las de ahora hasta de fuera traen el fundillo.
4: Tommy, en mi opinión, la pregunta es 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Ramiro. ¿Cómo? Saludos. Y si no, ya pa' leer una roleta.
0: Vámonos a rola. Vamos a rola. Vámonos a corte y volvemos. Son las 3 de la tarde, 32 minutos, señores. Aquí en La Banda.
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Manuel con esa rolona de Los Temerarios. ¿Lo recuerdan de alguna manera? Los Temerarios, aquí en la banda, con Cumbia Pedregal. Las mujeres de antes son guerreras 4x4, todo terreno y nunca se rajan, dice Lobo desde Guanatos. Che Lobo.

0: Aquí a través de la banda 93.3, el cotorreo del WhatsApp, mujeres de hoy contra mujer de antes, al 811-6908-933, para que nos mandes tus audios, muchachos. El Domo Care ya está en pleno, se presenta duelo. Este jueves, ¿eh? El 8, por supuesto, se presenta duelo en el redondel de los grandes triunfadores.
1: Buenas tardes, Tomás. No hay comparación, la mujer antes con la mujer de ahora, no hay comparación. Y menos como mujeres como doña Mimi, que nada más se la pasan haciendo nada.
0: No. Las mujeres de antes, las mujeres de ahora, perdón, aparte de que hacen las labores de la casa, también tienen tiempo para otras cosas, compadre. Hacen que el tiempo dure más, van al gym, también están atentos a lo que los ni muchachos requieren, los niños también se ponen guapas, ¿cómo no?
2: ¡Qué horrible! Vaya y visiten las huracatotas con mi amigo Tomás Valdés. Están horripilantemente deliciosas.
0: Las huracatortas, hoy en la colonia azteca de Ciudad Guadalupe, Nuevo León. Pónganle en Waze o Maps huracatortas y le aparece cómo llegar.
3: Sí, buenas tardes. Prefiero la mujer de antes, era muy chida, era muy compasiva, pero no, ahora no. Ahora todas facturan y bien caro que facturan. Saludos.
0: Bueno, es que la mujer de ahora ya está más despierta, compadre, ya no está como antes, pues nada más en lo suyo, nomás en la casa. No, ahora ya ha ampliado sus horizontes de una manera impresionante.
4: Mi Tommy, buenas tardes. Oye, no, pues mil veces las mujeres de antes. Yo agarré a mi esposa de 15 años. Ajá. Y le agarró todo el sazón a mi señora madre. Mi nuera, no por quemar llanta. 19 años y no sale de papas, salchichas y quesadillas.
0: Sándwiches.
4: Todo lo que saben hacer.
0: Y maruchan.
4: Saludos, mi Tommy. Abuelita.
0: Pero ¿qué tal sale la marucha?
5: Los señores de antes les andaban pidiendo la ubicación. O que mandaran fotos de lo que estaban haciendo. No, Tomás, estamos mal ahora.
0: No. Bueno, es el cotorreo del WhatsApp aquí en la banda, la que manda, banda 93.3.
6: Pues yo tengo 32 años de casada. Y en mi cocina también estoy armada con mi palote para las tortillas de harina, con mi tortillera para mis tortillas de maíz, con mi molcajete.
0: Todo sabe.
6: Pero pues también tengo mi microondas, mi licuadorcita, mi refrigerador moderno, mi estufa moderna.
0: Está presumiendo.
6: Mi esposo, pues lógicamente me tiene armada mi cocina tal y cual se necesita. Pero en ese sentido me considero de las mujeres de antes, dedicándome a mi casa. Pero me considero también tantito de las mujeres modernas porque me dedico a lo de la música. Me encanta que mi esposo me deja desarrollar mi hobby, que es
0: su creatividad,
6: andando en las tocadas, en los ensayos,
0: de metiche,
6: en eventos, en grabaciones, y para mí eso es otra onda de mujer moderna.
0: No más de metiche.
6: Entonces yo creo que tengo tantito de allá y tantito de acá. Bonita tarde.
0: Vámonos, anuncios, volvemos 3:49, señores, en la banda.
7: Aguántanos las de harina. Vamos al corte, pero regresamos en corto. 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

0: Vamos al corte y entramos al mundo de las inmortales. Aquí en la banda Arbetay 33.
1: Mire, pues no le hablo de hace 10 años, ¿verdad? Pero sí le hablo de 6 años. Estaba intentando hacer una relación, un primer noviazgo, ¿verdad? Pero la chava no hacía ni de comer. Ajá. A veces le decía, pues, pasar la comida, pues, para llegar a tu casa a cenar y pues irnos a bailar. O
2: ¿se la pasaba en TikTok?
1: No, okay. No, yo quiero comprado. Y yo quiero ir a tal antro, y quiero ir a tal restaurante.
2: ¡Hala!
1: Y yo, bueno, pues mientras salga, pues ahora va, pero no, qué bueno que me separé de esa mujer. Bueno,
2: el día que no haya.
1: Con esa chava, la chava tenía 20, 21, yo tenía 24 por ahí. Y ahorita ya tengo mi pareja, ya tengo 3 años con ella. Y tengo mi niño de 2 años.
2: No, pues lo agarraste a los 20, compadre. Ahí andan en la edad, en la mera edad de la punzada, güey. En la mera edad de que quieren salir, divertirse, pasarla bien y no atarse a un compromiso. Vámonos a corte, muchachos, y entramos ya al mundo de las inmortales.
3: Le paramos tantito al cotorreo. 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
3: 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En Monterrey, el municipio inauguró la sexta reseña de la gráfica Nuevo León, exposición colectiva que reúne el talento y la creatividad de más de 55 productores gráficos del estado. El evento organizado a través de la Secretaría de Desarrollo Económico tiene dicha muestra albergada en el Museo Metropolitano y representa un espacio para reconocer y visibilizar la producción gráfica contemporánea, así como para promover el coleccionismo y generar nuevas oportunidades de colaboración para los creadores. Durante la inauguración, Jimena Tamariz comentó que el alcalde Adrián de la Garza le instruyó para que se siga fortaleciendo e impulsando la actividad cultural. 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
3: Ya de regreso, el Búfalo Aguirre con el equipo de los Tigres, después de haber estado con su selección Uruguay de gira por Asia, que de hecho se hizo presente en el marcador en el último partido ante la India en la goleada que le dio el equipo de los Charrúas a esta selección. Así que ya podrá contar con él Víctor Manuel Vucetich y todo indica que iría a la banca este viernes ante el Toluca. 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

0: Señoras y señores, para comenzar, las inmortales, nada mejor, qué mejor que presentarles a una gran figura de la música grupera, sin duda alguna, de la música romántica, más que grupera, romántica, como lo es mi amigo Néstor Daniel.
1: Qué hermoso, hermanito querido, volverte a ver, volverte a estar contigo en tu programa Las Inmortales. ¿Quién no recuerda a Las Inmortales?
0: ¿Cómo no?
1: No, es una cosa, una chulada, como los temas nuestros que son inmortales.
0: Sí, definitivamente.
1: Que son inmortales, y me siento muy feliz y muy contento y lleno de mucha energía el estar aquí contigo y poder saludar a este público maravilloso que tiene en tu auditorio. Muy grande y muy complacido de venir a Monterrey a seguir proyectando las inmortales de los terrícolas de Venezuela.
0: Platícanos de tu presentación, Néstor, porque los boletos están a todo lo que da y
1: ya se están por terminar, gracias a Dios, pero bueno, todavía quedan boletos. Sí, vamos a estar este 31, Tomás, en el escenario GNP Seguros. Ahí vamos a estar este 31 de octubre con un gran concierto, Ídolos del Corazón, donde vamos a estar compartiendo el escenario con los Bríos y los Solitarios.
0: Órale, tres grandes grupos de la onda romántica,
1: claro,
0: ¿verdad? Una oleada romántica, sin duda, Bulona, para la gente.
1: Increíble, increíble. Me siento muy feliz, Tomás, cada vez que Dios me da la oportunidad y la bendición de venir a traer la música de los terrícolas a esta mi ciudad, porque aquí vivo ya hace 19 años.
0: Sí,
1: viviendo
0: sí.
1: En Monterrey. Me fascina. La amo Monterrey.
0: ¿Por qué decidiste quedarte en Monterrey?
1: Me encantó la ciudad.
0: ¿Te encantó?
1: Me fascinó su gente, una ciudad que está en auge todo el tiempo.
0: Sí.
1: Me gustó su clima, porque el clima es muy parecido al de Venezuela. Ahora, cuando hace mucho frío, ahí sí. Pero sí. Ya me acostumbré, Tomás, ya me acostumbré y me siento
0: pues muy... Pues ya 19 años.
1: Mis hijos aquí crecieron, aquí se crearon ellos. Mis hijos dicen que ellos son regios.
0: Alex y Danelli.
1: Y la más pequeñita, Marieli. Bueno, Marieli sí nació aquí en Monterrey.
0: Sí.
1: Ella nació. Así te podrás imaginar, Tomás, lo feliz que me siento el poder seguir trayendo mi música a esta ciudad tan hermosa y
0: que te reciban.
1: Y que te reciban tanta
0: gente que tiene en sus recuerdos las canciones de los terrícolas y que no olvida para nada, y la comparte con las nuevas generaciones.
1: Totalmente, que es lo más y hermoso, y es una bendición que le doy gracias a Dios, Dios mío, por darme vida y salud para que una nueva generación ame la música de los terrícolas y ver en tus conciertos, Tomás, tres generaciones juntas coreando y cantando los temas de los terrícolas.
0: 31 de octubre en el escenario GNP Seguros, ahí estarán los terrícolas de Néstor Daniel, los de Venezuela, estará también los Bríos y los Solitarios.
1: Sí, imagínate, grandes éxitos, va a ser un
0: Los Bríos, concierto tengo de... miedo.
1: Tengo miedo. Y cuando camines sí, a Dolores y una mano te salude, te acordarás. Imagínate, y Solitario, sufrir me tocó a mí. Así que van a ser una noche para recordar.
0: ¿Habrá posibilidad de una colaboración ahí
1: ¿sí?
0: en el escenario?
1: Mira, yo siempre digo que las cosas, y tú lo sabes, Tomás, improvistas saben mejor.
0: Sí,
1: el momento que a mí se me ocurra o a salir al escenario con ellos a cantar una canción, ¿por qué no? La gente lo va a disfrutar y vienen muchas sorpresas esa noche.
0: Y mucho, cómo no. El 31 de octubre, escenario GNP Seguros, hay que estar ahí. Compren sus boletos con tiempo, todavía quedan en taquillas del escenario GNP Seguros.
1: En
0: Ticketmaster están los boletos para esa noche romántica.
1: Totalmente, Tomás. Interpretar un luto en el alma, un te juro que te amo. Y lo más precioso, Tomás, es escuchar a la gente cantar conmigo. Esos temas parece... Escuchas a la gente, Tomás, y parece que fue el mes pasado. Que grabé estos temas con esa intensidad que lo hacen. sinceramente me siento bendecido por Dios.
0: Y además tú los interpretas como en el disco, como lo oyen ustedes en las grabaciones. Sí, así sigue manteniendo la voz Néstor Daniel. ¿Cómo te la cuidas, Néstor? ¿Cantas igual?
1: Me la cuida el que está arriba, porque Tomás, ni yo mismo me lo creo. Son 57 años ininterrumpidos, vivo de esto, mantengo mi familia, he levantado a mi familia con esto, pero mi voz sigue intacta.
0: Intacta, ¿verdad?
1: No he tenido la desgracia de bajarle un solo tono a mis canciones.
0: Bueno, te alejas de los vicios ya.
1: Claro.
0: Totalmente,
1: claro.
0: ¿Verdad?
1: No, totalmente, pero gracias a Dios he sabido, Dios me ha dado la luz y me ha iluminado para saber llevar mi carrera.
0: Te ves entero, Néstor.
1: Gracias a
0: Enterísimo.
1: Dios.
0: Enterísimo. Muy bien. Pues, señoras y señores, 31 de octubre, hay que estar ahí en escenario GNP Seguros para estos tres grandes.
1: Claro que sí, no pueden faltar porque va a ser un concierto inolvidable, Tomás, familiar, puede ir la mamá, el papá, el tío, la abuelita. Que esa juventud, Tomás, agarren a su papi y le digan, vamos papi, vamos mami, para que recordemos.
0: Te regalo estos boletos para que te llevo.
1: Eso va a pasar. Sí. Así que va a ser una noche que no se van a arrepentir. Lo que queda de parte mía, Tomás, voy a dar lo mejor de mí como siempre.
0: Sí.
1: Y me voy a entregar totalmente a mi público.
0: Sí, seguro. Y seguramente los bríos y los solitarios también están emocionados de estar en Monterrey, una ciudad bonita, una ciudad que les gusta mucho la música romántica y más de estos tres grandes exponentes, sin duda alguna. Los Terrícolas de Néstor Daniel, los bríos y los solitarios. Gracias, Néstor.
1: Gracias a ti, Tomás, por este momento. Le doy gracias a Dios de volverte a ver. Son las cosas hermosas que te da esta carrera. Y gracias por darme la oportunidad de invitar en tu programa a este público maravilloso de Monterrey.
0: Pues vámonos con una de los terrícolas, la que quieras, mi querida Coquito, vamos. Aquí está. Preséntala, Néstor, preséntala.
1: Con mucho cariño, este tema lo van a escuchar en vivo y en directo. Te juro que te amo para ustedes.
0: Ay.

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1: Vámonos, los líricos de Terán, señores, la cumbia del brinquito en la invasora, en la 99. Punto. La banda 93.3, 4:25.

0: El grupo más original de Nuevo León. Aquí lo escuchamos en la banda 93.3, Los Líricos de Terán y la cumbia del Brinquito.
1: Buenas tardes, Omar. Hey. Ahora las inmortales, a ver si me puedes poner la canción de Delgadina con Los Humildes.
0: Delgadina se paseaba. Con todo gusto, compadre. Cuente con ella.
2: Tú, Tomí, que yo me separé porque, pues la verdad, tenemos un negocio, nos iba muy bien. Pero, pues, de repente si guardaba dinero, pues la vieja lo desaparecía.
0: Ajá.
2: Pues ella lo minimizaba y yo, la verdad, no sé qué pensar, ¿va?
0: A tu señora,
2: güey. Estaba mal y pues por eso la dejé.
0: No, pues esas
2: pero
0: son mañas.
2: Pero así son las cosas.
0: Mañosas.
2: La verdad nos iba muy bien y sí, amor y todo, pero siento que son unas cosas que pues 3 años seguidos y nunca
0: pero pues el dinero era eso. De los dos, ¿no?
2: Que también tampoco casi no hacía almorzar porque estaba cansada de comer y cenar. Entonces ahí como ves.
0: Ay, caray, pues está difícil esa situación, sobre todo porque pues el dinero se supone que es en pareja, es del matrimonio y resulta que pues te riñoneaban. Bueno, vámonos a corte. A ver.
3: Un poquito más, ahí para las inmortales, pongas el 911 de los huracanes para mi tío Roberto Velázquez Ruiz.
0: Vámonos a corte, volvemos 4:28 aquí en La Banda.
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Saludos a Tacos Titi en la calle Hidalgo, allá en Santa Catarina, Nuevo León, que a todas horas escuchan la banda 93.3, Las Inmortales. De parte de Miguelito Espinosa, también de Mikey, del taller Espinosa, Espinosa Racing Team. Vámonos con algo de los Traileros del Norte, se llama Reconciliación.

¡Vámonos! ¡Ay! Se llama Del Otro Lado del Portón. El rey del acordeón llega a las inmortales en la banda 93.3. Del Otro Lado del Portón.

0: los anuncios, qué rápido se va la hora de las inmortales. Son las 4:40 minutos ya, 4:40 en la banda 93.3.
1: A ver si entra el mensaje. A ver si me puedes poner la de cómo olvidarla de la firma. Saludos.
0: El A Doble Fuego va dedicada para Duelo, Grupo Duelo, que estará hoy en el Domo Care, en la Expo de Ciudad Guadalupe, en el Redondel de los Triunfadores.
2: ¿Qué te puedo decir? Hubo un tiempo que me corrieron del trabajo y me puse a vender hamburguesas allá afuera de la casa. Uh-huh. Y pues la verdad es que a mí iba muy bien porque yo vendía. Es decir, vendía hamburguesas, hamburguesas con vitaminas, vitaminas con las tres vitaminas R, reanima, reconforta y restablece, sabe lo que huele, huele a lo que sabe y huele a gloria.
0: ¿Y qué, güey? No, nos dejaste en ascuas. Cinco.
3: Compadrito Tomás Valdés, excelente tarde. Ya, o a ti. Compadre Tomás, no, compláceme bien los inmortales con la de la historia del mimoso, Tomás, porfa. Saludos, Juan Herrera del centro de Apodaca.
0: La historia del mimoso. Pues era un ratoncito que crecerá. Vámonos a corte. Volvemos 4:41 ya en la banda.
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0: continuación el Sepi Boy, mi compadre Sepi Boy. Viene aquí a la radio a las 6 de la tarde Germán Pluma con el Mundo Loco de Germán Pluma, segunda edición. Y a las 8 de la noche, el güerito Henry Ibarra. Pásela bien, disfrute su tarde. Mañana nos oímos en punto de las 2. Nos vamos con este Double Fire.
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0: le paramos tantito al cotorreo. Vamos a un corte comercial. 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
3: Aunque la dirigencia nacional de Movimiento Ciudadano tiene su peso específico, trascendió la posibilidad de que se promueva al alcalde de Guadalupe, Héctor García, a una importante candidatura en reconocimiento al buen trabajo que ha realizado en su administración municipal. También se menciona que ya calientan el brazo en la banca naranja varios suspirantes a la gubernatura y considerando sus constantes apariciones públicas, se presume que Miguel Flores Serna podría dar la sorpresa. 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
12: ¡Adelante! ¡Súbele, Antonio Sánchez! ¡Antonio Sánchez! ¡Toño el Padrote! En la consola digital.
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12: Es un bello canto, Coquito. Muy buenas tardes. Está Coquito Garay en la consola digital. Como todas las tardes, todos los jueves, Coquito. Y por supuesto, como siempre, Toño el Padrote, nuestro pequeño escuderito, el día de hoy aquí en Cabina de Banda 93.3. Vamos a iniciar, vamos a arrancar. esta segunda edición, ya jueves, Toño. Qué rápido, jueves 8 de octubre del 2026. Va, Coquito, quítense la hueva, la pereza, los malos pensamientos, los gruñones, los malvibrosos, la gente criticona. Quítese de aquí no cabe, ¡vámonos! Queremos gente positiva, gente alegre, gente que aporte a la sociedad, Toño, Gente que nos ayudemos todos, hombre, los unos a los otros, ¿va, Coquito? Ya quítese eso de andar de envidioso, de malvibrosos, criticando. Quítate a la verga, ¿va? Aquí queremos gente positiva. Si usted tiene a su lado una de esas personas, dígale ya, por el amor de Dios, güey. Ya cambia nada. Como lo dicen, man, y un chile tembona, güey, ¿va? No soy, hombre. Así es que hay que ser felices, sonrientes, contentos, todos. Escuchando la banda 93.3 con el Seppi Boy, Seppi Boy, Seppi Boy, Seppi Boy, Seppi Boy. Luis Covarrubias. Oye, pues, ya estamos listos para el próximo jueves, Toñito. El próximo jueves estaremos todos ahí en el jardín. En el jardín cerveza.

Oye, pues bueno, pues el próximo jueves, Toñito, ya está confirmado. Fíjate bien, va a estar en el Banda Fest. Ya se agregó un grupo, Toñito. Permíteme, güey, déjame hablar, güey. En el Banda Fest, Banda Fest, Banda Fest, Banda Fest, Banda Fest. Próximo jueves 15 de mañana en 8 días, Toñito, ¿va? Se dice, va, Coquito, de mañana en 8 días estaremos en el Jardín Cerveza de la Expo Guadalupe con un elenco mamalón, el Banda Fest 2026, ¿eh? Va a estar, se agrega el Pepo y los Apasión, el Pepo y la Pasión, el Pepo y la Pasión, ¡sí! El Pepo y la Pasión Vallenata, el Negro González y los Más Aferrados, además también de... El Cata y los Reyes Vallenatos, la tropa colombiana de Paco Silva, los originales de la cumbia Monterrey. Va a estar mamalón, Toñito. Va a estar mamalón, mija, mija. ¿Eh? ¡Corre la voz! ¡Corre la voz! Próximo jueves estaremos todos en el Banda Fest. Banda Fest, Banda Fest, Banda Fest. Ahí, en el Jardín Cerveza. Sí, ahí, en el Jardín Cerveza. Sí, ahí, en el Jardín Cerveza del Expo Guadalupe. Próximo jueves, ¡corran la voz! Hay que estar todos en el Banda Fest, Banda Fest, Banda Fest, Banda Fest 2026. Ah, imagínate, Toñito, va a estar el Negro y los Aferrados, el Pepo y la Pasión, Javier López y los Reyes Vallenatos, Paco Silva y la Trova Colombiana, Yubole, la Dinastía Silva, Toñito. Y por supuesto, los originales de la cumbia Monterrey, sí, los originales de la cumbia Monterrey, totalmente gratis. ¡Próximo jueves! Ahí nos vemos todos en el Jardín Cerveza. Ya nos vimos, yo y Coquito, mira, yo y Coquito, el Cepi Coquito, como lavadora de compuesta. Chaca, chaca, chaca, chaca, chaca. ¿Va, Coquito? No, hombre, va a estar mamalón, Coquito, me invita al tigre. ¿No le gusta la, si le gusta el tigre o no? Que vaya el tigre también ahí, le reservo una mesa, más adelante el tigre. ¿Eh? Y si tú no quieres, tú vas a estar trabajando, ¿va? Si tú no puedes ir, yo ahí le llevo una chiquita mamá, tigre. ¿Eh? No, hombre, de por sí estás bien tóxica de máquina, ¿va? Ya me imagino, nomás Juan Carlos, que vayas Juan Carlos Bardientos, ¿eh? ¿No me conoces, Juan Carlos? No. Achis, achis, ¿por qué se la llevaron? Ahí estaba completita la salsa. O ahí, yo no sé qué. ¡Ajá, Miki! ¿Mi cumbia? Oye, pues ahí está, que el próximo jueves estaremos todos en el Jardín

Próximo jueves 15. Todos al Jardín Cerveza. Sí, todos en el Jardín Cerveza. Ahí estaremos, ¿eh? En el Banda Fest 2026. Todos los locutores, ¿eh? Todos los locutores de la banda 93.3. Marco Spain, el tremendo Casán Contreras, Ramiro Galaxia, Germán Bluma, Tomás Valdén, Sapi Boy. Y Germán Bluma nomás. ¡Ah! ¡Ay, no hay un bonito Henry Barra! ¡Vale! Hoy nomás. Vamos a arrancar, vamos a iniciar, mi compadre Toño el Padrote. Así que corre la voz, próximo jueves. Todos. Ahí en el Jardín Cerveza de la Expo Guadalupe, el Banda Fest. ¡Sí! El Banda Fest 2026. Entrada gratis, güeyes. ¡Corran la voz! El Pepo y la Pasión, el Cate y los Reyes, el Negro González y los Aferrados, la Dinastía Silva de Paco Rodríguez, la Tropa Colombiana de Paco Silva, y los originales de la Cumbia Monterrey. ¡Sí! Los originales de la Cumbia Monterrey. ¡Qué vale!

0: por la punta de Margen.
1: ¿Pensarán algún detalle?
0: Esta es Linda de Contacto. Vamos a arrancar esta segunda edición. Tenemos tres líneas, El 81-83-44-9393. El 81-83-43-80-51. Además del 811-6908-933. Bueno, bueno.
2: ¿Qué onda, Cepi?
1: ¿Qué onda, compa? ¿Quién habla, compa?
2: Habla el Edwin de Valleverde.
1: El Edwin de Valleverde. ¿Qué onda, Win?
2: ¿Qué onda, Cepi? No, pues aquí andamos. Ya después de mucho tiempo sin escucharte, aquí andamos.
1: ¿Por qué, güey? ¿Qué te habías hecho, Edwin?
2: No, pues es que uso Spotify.
1: ¿Un qué?
2: Uso Spotify. Ya casi no escucho la radio, pero ¿cómo no escuchar al Cepi Boy?
1: Compadre. ¡Spotify, güey!
2: Sí, Spotify.
1: Spotify, pues tú eres puro Spotify. Pero ahora ya no, güey. Lo de hoy es escuchar el show del Cepi Boy, carnal. ¿Va, mi Edwin?
2: Sí, así es.
1: Oye, Edwin, ¿y lo que te habías hecho, güey? ¿Qué onda, güey? ¿A qué te dedicas? ¿A qué panteón asustas, Edwin?
2: No, pues es que antes era pobre, Cepi. Ahora sí puse negocio y pues ya tengo dinero.
1: Antes era pobre y te escuchaba, dice, ¿verdad?
2: Sí, antes cuando andaba de chofer miado ahí te escuchaba.
1: ¿Y ahora que eres millonario, güey?
2: Pues me acordé un baño de pueblo.
1: Hinche, con todo respeto, Edwin, no seas mamón, güey. Digo, si antes era mamón, ahora soy re mamón, va.
2: Re mamón.
1: Ni tú te la crees, perro, va. Oye, Edwin, manda saludos. Hinche, Edwin, mamón, va. Con lo que
2: oye,
1: sale.
2: Cepi, no, pues unos saludos para el sapo de ahí de Valleverde.
1: Yo pensé que ibas a decir ahora que era rico, dijo, un saludo para mis amigos de Colorines, de Valle Oriente, allá de Punto, de Punto Valle.
2: Subí de nivel, pero de casa no, güey.
1: De nivel, güey, subiste, pero de nivel hasta los albañiles tienen a nivel, güey, va. Oye, Edwin, y luego, ¿para quién más, Edwin?
2: Sí, un saludito ahí para el sapo de ahí de Valleverde, para el Irra, para el Pedro,
1: esos eran tus amigos jodiditos.
2: Sí, esos eran mis amigos los más jodidos, mi compadre el sapo.
1: Y güey, la chica. ¡Edwin!
2: Sí,
1: ¡Rómbate al chori ya, güey! ¡Órale, güey! ¡Che, vato mamón, batoño! Dijo, cuando yo estaba pobre, escuchaba el Cepi. Dijo, y después de un tiempo me acordé, ájale, quiero echarme un baño de pueblo, dijo, ¡Chato mamón! ¡Bueno! ¡Sí, buenas tardes! Pícale la 1, la número 2, bueno.
3: Sí, buenas tardes.
1: No, buenas tardes, aquí tenemos un chico. Buenas tardes, ¿quién habla?
3: Habla la esposa de Toño el Padrote, Larry.
1: Ah, a ver, ¿quién habla?
3: La esposa de Toño el Padrote.
1: Oye, güey, también tu sobrina, la Alexa, anda bien sobre también de Toño, güey,
3: A la tristeza.
1: Al tiro, güey, dile a tu sobrina que pues no van a salir ni mongolitos, güey.
3: Ya valió que eso.
1: Oye, Larry, ¿dónde anda mi Larry?
3: Ahorita andamos acá por San Mateo.
1: Te brinco y te veo, no te creas. ¡Salud para quién, San Mateo! ¡Tú!
3: Ya sabes, para mi esposo estoy el Padrote y mi novia es la Coquito Garay.
1: Mira, cálmate, güey. Una u otra cosa, perro.
3: Ah, pues te van a enojar, Toño, chinga.
1: Entonces, ¿si eres mí?
3: ¿Perdón?
1: ¿Si eres mí?
3: Soy la esposa de Toño el Padrote.
1: Te estoy preguntando que si eres mí.
3: Afirma.
1: ¡Bien joto, güey! ¡Échale, mi Larry! ¡Ese todo rayo Larry, va! Oye, Toño, ¿qué sorteo lo tenías? Porque no invitas a Coquito, güey, A la boda de... ¿Cuándo te casaste? Hace como un mes y medio, ¿no?
4: Hace ocho días.
1: Hace como un mes y medio te casaste con Larry, güey. Fíjate. ¿Qué?
4: Mañosca.
1: Hablando de mañoso, güey. ¡Ay, desgraciado, Toño! Bueno, buenas tardes.
5: Buenas tardes.
1: Sí, buenas tardes. ¿Quién habla?
5: Leonardo, un chirigüillo conquistando Monterrey.
1: ¿Un qué, güey?
5: Un chirigüillo conquistando Monterrey.
1: Adelante.
5: Aquí atorado en el tráfico.
1: ¿Dónde anda, Leo?
5: Aquí en la Miguel Alemán.
1: Hombre, está bien gacho ahí, va, güey.
5: Sí, andamos trabajando aquí en la Modelo.
1: Órale, carnal.
5: A todos los de la Modelo,
1: a todos los de la Corona, saluditos. Oye, Leo.
5: Mi familia que está en Tampico.
1: Órale, salud para quién más, mi Leo.
5: Para mi familia que está en Tampico, para mi jefe y para mi jefa.
1: ¿Y cómo va tu conquista en Monterrey?
5: Pues estamos conquistando Monterrey, ya nuestro, ya nuestro, somos más chirigüeyos que regio.
1: ¡Epa, güey!
0: ¡Sáquese el chori, va! ¡Buenas tardes! La número 3 rápidamente, Tito, le dicen repiqueteando rápidamente aquí en el show del Sebi Boy. Rápidamente, sí, buenas tardes. Se le fue la comunicación, la número 1 rápidamente, la número 2, ¿verdad?
4: Bueno.
0: Sí, buenas tardes, ¿quién habla?
4: Salud, Charra del Endepe.
0: El Charra del Endepe, mándale salud, mi Charra.
4: Un saludo para el Javi, de Campeñil Nueva.
0: Órale, ¿y para quién más?
4: Ajá. Para Altana de Colima.
0: Órale, carnal, saluditos, buenas tardes.
6: Buenas tardes.
0: ¿Quién habla, carnal?
6: Yo, Don Sepi.
0: Su hermano, ¿quién habla?
6: Habla el negro, aquí de la búsqueda del amor.
0: ¿El negro de la ruta del amor?
6: Vulca del amor.
0: Ah, la máquina, salud para quién, mi negro.
6: No, pues aquí hay unos saluditos.
0: Adelante, caminante.
6: Así que aquí está la banda, el Saqueo, al negro.
0: Ah.
6: A al Cosa.
0: ¡Órale! ¿Y para quién más?
6: Y para toda la banda.
0: ¡Órale, mi negro! ¡Cinco trenes!
7: Buenas tardes, Epiboy. Buenas tardes, Toño. Ya volvimos aquí en Madero y Rayón.
0: Madero y Rayón.
7: Escuchando la banda 93.3 a todo.
0: Es todo, José Luis. ¿Qué te habías hecho, José Luis?
7: Y vamos a estar más presentes.
0: Órale, José Luis, ahí en Madero y Rayón. José Luis García, ahí en Madero y Rayón. Ahí está como vendiendo sus artículos a todo volumen con la bocina amplificada. ¡Saludos a toda la gente! ¿Qué va pasando aquí por Madero y Rayón? Aquí con mi compadre José Luis García, escuchando la banda 93.3. ¡Súbale! Este es el show del Sebi Boy. Buenas tardes.
8: Buenas tardes, Pepi.
0: A sus órdenes. ¿Quién habla?
8: Habla el Cody de la Alianza Real Colombia.
0: ¡Échale, mi Cody!
8: Yo con ustedes, Capitán Sabrete.
0: Viejón.
8: Y para mi compa el Pila y toda la joya y el Pofas, el Chuy, el Santanilo, que vendemos ahorita, venimos a dejar aquí por Lincoln. Y toda la cometista, el Depo Alianza y el Racing, y todos los demás en la 106. Y arriba Mario Reina y...
0: Buenas tardes.
9: Bueno.
0: Hola, buenas tardes. ¿Quién habla?
9: Elisa.
0: ¿De dónde nos hablas, Elisa?
9: De acá, de San Nicolás.
0: El mejor lugar para vivir, mi amor, ¿va? El mejor lugar, el más bonito, ¿va, mi amor? No.
9: Así es.
0: ¿En qué colonia de San Nicolás tú, Elisa?
9: Acá en la Consti.
0: ¿En la Constituyentes? ¿Qué sector de la Consti tú, Eli?
9: Segundo.
0: En el segundo sector, ahí de la Constituyente de Querétaro. ¿Qué andas haciendo, Elisa, en esta tarde, mi amor?
9: Ay, ahorita estoy metida en el tráfico.
0: Esta tarde vi llover, vi gente correr y no estaba Elisa. Oye, mi amor, ¿qué edad tienes, Elisa?
9: Tengo 40.
0: 40 años, bendito mi Dios, mi amor. ¿Vas manejando? ¿Vas por dónde? ¿Por Rómulo Garza? ¿Por universidad? ¿Por dónde?
9: No, vengo aquí por... ¿Qué es esa avenida?
0: ¿Cuál es, mi amor?
9: Por la termoeléctrica.
0: Ahí por la termoeléctrica, por la López Mateos.
9: Ándale, sí.
0: ¿Qué hubo? ¿Le conozco o no conozco?
9: Conoce.
0: Perro callejero, dime, amor.
9: Perro callejero.
0: Elisa, qué bonito nombre tienes, mi amor. Así se llama mi nietecita, Elisa.
9: Ah, qué bonito nombre.
0: Acaba de nacer mi nietecita, tiene como mes y medio y se llama Elisa.
9: Muchas felicidades.
0: Gracias, y ahorita es el amor de mi vida. Oye, Elisa, 40 años, mi amor, ¿y qué hace de tu vida? ¿Casada, soltera, viuda, dejada, abandonada, rejuntada? ¿Quién se la anda pichoneando?
9: No, soltera.
0: Dime, quisiese, sí, si se pudiese, y dijo una amiga, pero que esté bien tiese, ¿va, mami?
9: Sí.
0: Si no, ¿ni para qué, va, mami?
9: Si no, ¿ni para qué?
0: Si no, ¿ni para qué? Dijo Coquito, así no tiene chiste, dijo Coquito Garay, dijo Coquito, que esté bien tiese. ¿Va?
9: Pues sí,
0: si no, ¿ni para qué, va, mami?
9: No, si no, ¿para qué?
0: 40 años, mi amor, pero ¿qué? Viene de, o sea, ¿cuántos hijos tienes tú, Elisa?
9: Tengo uno.
0: Nada más uno, mi amor.
9: Sí, nada más uno.
0: Nada más tuviste un hijo en tu vida, mi amor. ¿Ya está grande?
9: Sí, tiene 20 años.
0: 20 años, bendito mi Dios, mi amor. ¿Y ese con quién lo procreaste?
9: Pues, X, un tipo.
0: ¿Mandé?
9: Con mi exesposo.
0: Ah, la gran, ¿sí estabas casada, mi amor?
9: Sí, estaba casada.
0: ¿Qué pasó, mi amor? ¿Qué pasó? Platícanos el chisme. ¿Qué pasó? ¿Te torció? ¿Lo torciste, mija? ¿Qué pasó?
9: Lo torcí.
0: Hijo de su... reverenda, mija, pero bueno, dijo José, ya lo pasado pasa. ¿Verdad, mi amor?
9: Sí, ahí andan de robones que quieren volver.
0: Ah, pues es que, mi amor, todos hemos cometido errores en la vida, mi amor, pero no hay más bonito que el perdón, amor.
9: No, sí está perdonado. Pero
0: dice el dicho, volver, no. Dice el dicho, más vale malo por conocido que bueno por conocer.
9: Es correcto.
0: ¿Verdad que sí? ¿Hace cuánto que te engañó, mi amor?
9: No, pues hace como... unos 15 años.
1: 15, no, ya llovió, mija, ya llovió, ya hubo crisis hídrica, ya hubo COVID y la chingada.
9: Ya sé.
1: Ya. Oye, tú, Elisa, pero pues digo, mi amor, no te ofendes, pero el cuerpo pide exigir, pues debe de merecer, Elisa.
9: Claro, habrá crisis de dinero, de economía, pero crisis de palos jamás, Epi.
1: ¿Crisis de qué?
9: ¿Crisis de palos?
1: Exactamente, mi hija.
9: Jamás he vivido.
1: O sea, a ti, mija, te separaste, pero te abundan los palos.
9: A huevo.
1: Chupas, lambes y me los dejas nuevos. ¿Qué talla de pantalón usas, Elisa?
9: 7,
1: Epi. Hombre, estás bien buena, mami. ¿Sí o qué?
9: ¿Vamos a qué?
1: Una vez, Elisa. Tú soltera, yo soltero, que nos valga queso, mami.
9: Ándale.
1: Haz un mal, el mundo es nosotros. Ay, ira. Invito a mi compadre Toño el Padrote, mija, para aventarnos un tribilín.
9: Ándale.
1: O que nomás él nos grabe, mija, que él se la arranque viéndonos.
9: No, que también le entre.
1: También le entre, dijo Toño. No, nomás, que también a Toño le entre.
10: ¿Qué pasó,
9: que también le entre.
1: Ajá, ¿qué onda, Toño?
9: Bien servida.
1: Corre, Toño, ni modo, Toño, también te lo voy a tener que dejar caer, Toño.
10: Viejo mañoso.
1: Viejo mañoso, dijo yo. Dice Toño que nomás él quiere ver.
9: Me va a gustar, no, hombre, ya estando ahí.
1: Dice Toño que. Dice Ay, Toño si que.
9: No me voy a quedar sentada y ustedes van a estar en chinga.
1: Nah, así no juego. ¿Ah, Toño?
10: Mujer sucia.
1: Mujer cochina. No, mija, Toño nomás quiere. Toño nomás, fíjate nomás lo que dice. Toño nomás quiere ver. Ver. ¿Qué? Toño nomás quiere ver.
9: Ah, bueno.
1: Oye, Elisa Taller 7, ya me imagino, mija, te abundan los galanes, ¿no, mi amor?
9: Sí, la verdad, sí.
1: ¿Y con cuánto te has aventado, mija, después del divorcio?
9: No, ya perdí la cuenta.
1: ¿A poco sí, mija? ¿Sí tantos?
9: Sí, se
1: pide. O sea, sí. Si te paraste los dedos de mis manos, de mis pies, mija, ya lo rebasaste.
9: Fíjate que sí.
1: Y hasta si te prende, también te presto el dedo sin uña también, contando.
9: Se me hace que ya con ese.
1: ¡Ay, mamá! ¡Elisa!
9: ¿Dónde?
1: Ándale, mami, tú y yo nomás, mi amor.
9: Pues ya tuvieras.
1: Un amistoso, pero una revolcada, mija, un lavadón de, un chupadón de bollo, mami.
9: Ay, no, luego.
1: A mí me gusta, Coquito, el bollito, pero me gusta terminar afuera del bollo, ¿eh?
9: Pues sí.
1: ¿Para que el bollo sea de qué, Elisa?
9: De leche.
1: Para que el bollo sea de leche, mami. Guácala, imagínate, mi amor, terminar afuera del bollo, así, ¿va?
9: Qué rico.
1: Guácala, qué, mami.
9: Guácala, qué rico.
1: Guácala, qué rico. Elisa.
9: Vale.
1: Quiero. Dime, pues quédate con las ganas, güey. ¡Ah! O me
9: no,
1: voy.
9: No, no te quedes con las ganas, vamos.
1: Dime, o quieres que me vaya mejor con esta muchacha que siempre nos acompaña, que nunca nos abandona, esta mujer que siempre es fiel, se llama.
9: ¡Manuela! ¡Qué pecado!
1: Dime, vete con Manuela Torres, güey, va.
9: No, qué pecado.
1: No, qué pecado, mija, tirarlos ahí, va. Mejor va, ¿para sí. qué? Mija, si te los tragas.
9: No.
1: ¿Qué? ¿A poco nunca te los has tragado?
9: No, eso no, para que
1: veas. O sea que esta va a ser la primera vez conmigo.
9: Ándale, ¿eh? Vamos a ver a qué saben.
1: Órale, dijo Ramón Fabián que sabían a cloro.
9: Uy.
1: Dijo Ramón Fabián que sabían a cloro.
9: Pues bueno.
1: Nunca, no te creas, dice que. ¿A poco los en 40 años nunca te los has comido?
9: No, neta que no, ¿eh? No,
1: ni una probadilla que te saca de una salpicadilla.
9: O salpicada sí, pero no que me los coma.
1: No, mija.
9: Una chispoteada.
1: Sí. Entonces, por primera vez, te los vas a comer con el cepi.
9: Pero sí me pongo mis mascarillas.
1: Sí, huevo, así los aprovechas, mija, para que sigan son buenos.
9: Claro.
1: Que son buenos para el. Dicen que la gente se los unta porque son buenos para el cutis.
9: Sí.
1: Y también para el. Chuy, dime, Elisa, Chuy.
9: Chuy.
1: Oye, Elisa.
9: Mande.
1: ¿Sí o qué?
9: ¿Vamos o qué?
1: ¿Vamos o qué?
9: De una vez,
1: amor. Dice el dicho que lo que se va cociendo que se vaya remojando, mija.
9: De una vez.
1: ¿Qué tal la remojas?
9: Pues cálate.
1: ¡Elisa!
9: ¿Qué onda?
1: Grítalo fuerte, mi amor, en la Consti, ahí en el segundo sector.
9: ¿Qué canción?
1: ¿Qué canción quiere, mi amor?
9: Vida de mi vida.
1: Amor, vida de mi vida, del binomio de oro, ¿eh?
9: Sí.
1: Bueno, pues ya está, Elisa. ¡Mami!
9: Dime, Cepi.
1: ¿Sí o qué?
9: Vamos o qué, Cepi.
1: De una vez, mi amor. La radio, la radio que manda, preciosa.
9: La banda 93.3 con el papi de papi, el Cepi.
1: Pues todo, mamá. Aquí está el binomio de oro, se llama Vida de mi Vida. Aquí en el show del Cepi Boy, Cepi Boy, Cepi Boy, Cepi Boy, Cepi Boy, Luis Covarrubias.

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9: Gracias.

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0: Oye, ya me vi el próximo jueves 15, estaremos en el Jardín Cerveza, chambeando, fíjate bien, ¿eh? Va a ser el Bandafest. ¡Sí! ¡Corra la borraza! El próximo jueves 15, próximo jueves 15, próximo jueves 15 de octubre, estaremos en el Jardín Cerveza. La entrada es gratis al jardín. Va a estar tocando en vivo el Pepo y la Pasión, el Cate, los Reyes, el Negro González y los Más Aferrados, la Trova Colombiana de Paco Silva, y también los originales de la cumbia Monterrey. Sí, todos ellos tocando en vivo. Ahí, en el Jardín Cerveza, es el Bandafest. El Bandafest 2026. Sí, compadre, totalmente gratis. El Negro González y los Más Aferrados, el Cate y los Reyes, la Pasión Vallenata. ¡Qué húbole! Además de la dinastía Silva, ahí de la Trova Colombiana de Paco Silva, y también tocando en vivo los originales de la cumbia Monterrey. Todo esto es el jueves 15. ¡Corra la voz! Ya me vi, Toño, mira, ya me vi con las morritas ahí bailando. No, ya me vi, Toñito, ya me vi el jueves 15. Todos ahí en el Jardín Cerveza en el Bandafest 2026. Los originales de la cumbia Monterrey. ¡Vamos, Luquito, qué! ¡Es lo mismo! ¡Dile al tigre que te lleve, hombre! Si no quiere el tigre, tú y yo vamos a hacer... Ah, no, no, no, no, no. ¿Cómo le voy a andar haciendo un gana al tigre, va? No, jamás, jamás de los jamases. Saludos a todos los depósitos, al rey de mil coronas, sí. Todos los depósitos, al rey de mil coronas, al rey de mil coronas, al rey de mil coronas, al rey de mil coronas. ¡Súmale, Roque! Oye, recuerden que también ya arrancó la gran temporada del Domo Care. Hoy nos vamos con duelo, güey. Hoy va a estar duelo, sí. Hoy duelo, sí. Hoy duelo, sí. Hoy duelo. Ahí, en la arena. No, digo, en el Domo Care. En el Domo Care, hoy la noche. Yo estoy en primera fila, Toñito. Nada, pues ya sabes que mi compadre Oscar Iván siempre me dice: compadre, sepi, voy primera fila. Dijo Oscar Iván: si no, no empiezo el show. De ese pelo, ¿eh? De ese pelo, mi compadre Oscar Iván Coquito del Dolor me ha dicho: la única condición que yo les digo, si el sepi boy no está sentado ahí, en primera fila, no empiezo el show. ¡Qué ole! Aunque le hagas así, ¿eh? Pero es la neta, Coquito, ¿eh? Aunque te burles, Coquito. Dice Coquito, me hace Coquito y le leo los labios, Coquito, y dice: pinche loco. Fíjate, Toño, yo soy bien, estoy viendo a Coquito los labios y estoy yo acá diciendo: no, que si no, estoy en primera fila, Oscar Iván, no empieza el espectáculo, y la chica, y voltea a ver los labios de Coquito, y Coquito cree que lo estoy viendo y dice:
2: pinche loco.
0: Fíjate, fíjate, malvada, Toño. Dice: para el próximo domingo. Oye, prepárame las mañanitas grandes porque hoy cumpleaños mi primo Javier Carvajal García. Él es mi primo. Le mando un saludo muy especial el día de hoy, las mañanitas. Ahí para mi primo Javier Carvajal García. Que ahorita les lo van a festejar en grande. Ya están prendiendo el carbón, Toñito, ahí en Cosmópolis. Hoy kilos y kilos y kilos de carne asada. Litros y litros y litros, ¿eh? ¿Eh? Y tocando en vivo los enfermos recumbieros. ¿Qué hubo, eh? Los enfermos recumbieros tocando en vivo ahí en la calle. ¿Cuál es la calle, güey? La calle, ¿cómo se llama la calle, primo? Calle Herrera. Sí, sí, para que caiga todo Cosmópolis, todo Cosmópolis, todo Cosmópolis. Vayan, ¿eh? Ahí la cuadra se va a cerrar, la calle Herrera, y va a haber carne para todos, toda la colonia. Kilos y kilos de carne, litros y litros de cerveza. Hay como 17 barriles ahorita helándose, Toñito.
3: ¡Vámonos!
0: ¡Oh, super rama! 17, ¿eh? ¡Qué ole, barriles enfriándose de cerveza, güey! Hombre, el feste. Oye, el cumpleañero, felicidades a mi primo Javier Carvajal. También lo manda a felicitar sus hijas, su mujer y mi sobrinazo, hombre, el tremendo Yuca. ¡Échale mi Yuca! Hoy, todos ahí en la calle. ¿Cómo se llama, primo, la calle? Pónmela ahí, Yuca. La calle Rea, ¿va? Sí, es ahí en Cosmópolis. litros y litros de cerveza, kilos y kilos de carne. Además, lógicamente, pues tocando en vivo Los Enfermos Recumbieros en el cumpleaños de Javier Carvajal, calle Herrera 218, calle Herrera 218. Váyase con su vianda, por si usted no. Es que yo no me puedo quedar. Le van a dar carne para llevar. Vámonos, sale, chico.
2: Frijoles
0: también. Saco, hijo Toño. ¿También qué, Toño? ¿Qué?
2: Frijoles y carne.
0: Saco, Toño. Arrempujos de jabanes, Toño.
2: Carne.
0: Híjole, échame línea de contacto rápidamente, línea de contacto, el número uno rápidamente, rápidamente, sí, bueno, buenas tardes.
3: Bueno.
0: Hola, buenas tardes, ¿quién habla?
3: Habla Rebeca.
0: ¡Rebeca! ¿Qué onda, mi Rebe? ¿De dónde me hablas, Rebeca?
3: De aquí, de Monterrey.
0: Pues siete, nosotros acá en la ciudad de Los Ángeles, California. ¿Qué dice Monterrey? Ya, chinga, chinga.
3: Pues nada, un chingo de tráfico.
0: Eso
3: de
0: sí, mi amor, hay que acostumbrarlo, mi amor. No nomás es aquí en Nuevo León, es en todo México, en todo el mundo, mija. Ya somos un chinchuntal de gente, mi amor, ¿eh?
3: Sí, ya sé.
0: ¿Verdad
3: ya
0: que
3: sé,
0: sí?
3: Ya estoy ahí en harta.
0: Sí, ya estás bien harta. Es que, mi amor, yo también, lógicamente, vas manejando y te tardas una hora, hora diez. Y dices tú, ¿cuál es su perra más para llegar al cantón, va? No sé si ya, mejor que hagan, no sé, que hagan mejor este circuitos así de bicicletas. Yo creo que si pasamos en una bicicleta llegamos más rápido, amor.
3: Ay, ya sé, pero pues.
0: Y bueno, hacemos, y dime que hacemos un chingo de ejercicio, amor. Oye, Rebe, ¿para dónde te diriges, Rebe?
3: Pues voy para Apodaca.
0: ¡Ay, pa! En Apodaca es el motor industrial de Nuevo León, mami. ¿En qué colonia de Apodaca, mami?
3: Aquí es Huinalá.
0: En Huinalá, ¿pero por dónde vas? ¿Vas por Miguel Alemán? ¿Por dónde?
3: Por la Apodaca Juárez.
0: Por la Apodaca Juárez, mija. ¿Sé que vienes allá de Juárez o qué?
3: Sí, del jale.
0: ¡Epa! ¿Y qué edad tienes tú, Rebe?
3: Tengo 23.
0: Hombre, es una bebé, mi amor. ¿Qué andas haciendo? Cállate la boca. Esos dientitos, mija, todas son de leche, mami, ¿va?
3: Sí.
0: Y me los embarran. Digo, no sean mal pensados, güeyes. Con un yogur, cuando ella come un cereal, ¿de qué se embarran? Pues de leche, ¿va, mami?
3: Claro.
0: De leche de vaca, ¿no? De humana, ¿va, mami?
3: Exacto, o de almendras, ya no nos
0: pide. ¡Mandé!
3: O de almendras, andamos
0: con... También hay leche de almendras. Oye, lo que dice Toño.
2: ¿Quién sabe, Omar? ¿Quién sabe?
0: Ay, este baboso, y no, dile nomás lo que te pregunten, metiche, ¿va?
3: Exacto.
0: Oye, Rebe, 23 años, mi amor, estás muy jovencita, mi amor. ¿Qué talla usas de pantalón, Rebe?
3: Talla 7.
0: Hombre, estás bien buena, amiga. No, hombre, yo si te veo se me hace gorda, mami. Y sí, aunque digan que, ay, la Rebeca está bien flaquilla, mira que la Rebe se ve flaca. Ni
3: no,
0: más.
3: ¿Qué?
0: ¿Si
3: hay con qué?
0: Sí, sí, o sea, tú crees que estás muy delgada, pero no sé, yo sí te veo así con talla 7, si te veo, yo te veo y te voy a decir, a mí se me hace gorda, ¿verdad?
3: Ah, excelente.
0: ¿Verdad que sí? A mí se me hace gorda cuando te veo, mami. Y cabezona. Es que Rebeca se peina así para atrás y se le ve mucho la frente.
2: Está frentuda.
0: Está frentuda, pues diciendo, yo la veo y se me hace gorda.
3: Me peino de librito, me peino de librito.
0: De librito, dije, por eso dije, yo la veo y se me hace gorda y se me hace cabezona. O sea, ¡ay, es mal pensado, va, Rebe!
3: Exacto.
0: 23 años, mi amor, ¿en qué trabajas, Rebeca?
3: Pues trabajo en la maquila.
0: ¿En dónde?
3: En la maquila, ya sabes.
0: En la maquila, mami. No, hombre, mija, 23 años, talla 7, mija. Trabajas porque quieres, mija. Yo te tuviera en un pedestal, amor. ¿Eh? Consíguete un sugar, mami, es lo de hoy.
3: Ay, ya sé. Ya
0: camioneta, sé. Carro, viajes, todo lo que quiera, mija. Y luego, sí, luego, en la mano, el 18 Pro Max.
2: No, mira.
0: ¿Eh?
3: Ya mero, a ver cuál
0: mami, consíguete un sugar. Si no, ¿ya estás hablando con él?
3: Pues sí, ¿verdad?
0: ¡Es a huevo, mija!
3: Esperando 10 minutos.
0: Adiós, Huinalá, venga, ya, Valle Oriente, mija, venga, cúmbrese, ¿eh? ¿Qué hubo, le? Ya estuvo bueno, Rebe. Hay que aprovechar la juventud, mija, no la ande paseando. La cabeza se hizo para pensar, no para andarla paseando, Rebe. Digo, Rebeca, chuy. ¿Con quién vas a ir, Rebe?
3: Pues ando aquí con una amiga.
0: Una amiga, ¿y qué tal? ¿También está bien bonota como tú?
3: Claro.
0: Yo luego, mija, no va a tener nada, para mí que han de ser bien, han de tener su sugar, mija, ¿va? Sí, la sonrisa te delata, desgraciada, ¿va? Luego, mija, 10,000 bolas por semana, mija, nomás para que se vaya a pintar el pelo.
3: Ay, estaría bien.
4: Y otros cinco para que se, y otros 5,000 más para que se depile. ¿Eh? Y otros 5 para que sean 20 redondeando, para que se ponga, para que pongas uñas. Pero para que me las pongas en la espalda, mendiga. Dime, quisieses, güey, ¿verdad? Oye, Rebe.
3: ¿Sí
4: o qué?
3: Pues sí.
4: ¿Vamos o qué? ¿Vamos o qué?
3: Vamos.
4: ¡Ay, güey! Oye, Rebe, ¿qué canción quiere mi Rebe?
3: Una del topón. Una de Prepo.
4: Ah, amiga, prepárense porque fíjense bien, ¿eh? ¿Cómo se llama tu amiga?
3: Kenia.
4: Oye, Kenia. Oye, Rebeca. El próximo jueves, o sea, de mañana en 8 días, el próximo jueves 15, vamos a estar en el Jardín Cerveza de la Expo Guadalupe.
3: Pues órale, da
4: vuelta. Va a estar el Bandafés, mi amor, fíjate bien. Va a estar el Bandafés. Va a estar tocando en vivo el Pepo, el Cate y los Reyes, el Negro y los Aferrados, la Tropa Colombiana de Paco Silva y los Originales de la Cumbia Monterrey. Muy la bien. Entrada es gratis. Si ustedes quieren ir, las voy a poner en un asiento VIP.
3: Va, va.
4: ¿Eh? Es más, van a estar conmigo atrás en el escenario.
3: ¿Qué? ¿Qué?
4: Van a estar atrás ahí en el escenario conmigo.
3: Va.
4: Árale. Nomás confírmenme que van a ir, mendigas.
3: Sí.
4: Vamos a ir a bailar la cumbia, ¿eh? Imagínate, la pasión, el Negro González, el Cate y los Reyes, la dinastía de Silva, de Paco Silva, y los Originales de la Cumbia Monterrey. ¿Qué les parece?
3: Vamos.
4: Vamos, ¿o qué, mija, para bailar, mija? ¿Cacao qué? Saca la colonia, mija, saca barrio, ¿va?
3: Claro.
4: Dicen que entre más corriente.
3: Más ambiente.
4: A huevo, entre más corriente, más ambiente, ¿va?
3: Sí,
4: y ahí nos aventamos unas banqueteras, amor.
3: Claro.
4: Y luego se avientan esta noche, tú vendrás. ¡Oye, Rebe!
3: Johnny.
4: ¿Cuál es la red que manda, preciosita?
3: La 93.3 con el papi de papis, el Steffi Boy.
4: Ah, ok, bueno, pues ya está, mami, ¡vámonos!
5: ¡Suéltame la Lola!
4: ¡Que yo bailo sola! Ya lo saben, próximo jueves hay que estar todos ahí. Todos, corren la voz. Próximo jueves 15, sí. Próximo jueves 15 es el Bandafest. Y va a ser ahí en el Jardín Cerveza. La entrada es gratis al jardín, ¿ok? Tocando en vivo el Pepo, el Negro González, Cate los Reyes, la Dinastía Silva y, por supuesto, los Originales de la Cumbia Monterrey.

0: ¡Aguanta vara! 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
5: Definitivamente somos la radio que manda en Monterrey. Ah, déjame mandar un saludo. ¿Qué pasó? Claro que sí. Oye, Coquito, mi querido Toñito, bueno, vamos a estar este fin de semana ahí el sabadito, Toñito. ¡El sabadito, mijo! ¡Nuki, Snuki! 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

0: Mira lo que me encontré. Ese Toñito no sabía, Coquito, que estaba la canción, la de Perdí la cadenita, ¿verdad? Pero hay una también que se llama Que ya la encontré. ¿Sí sabías, Coquito? Y Toño dijo, no, señor, ¿qué me está diciendo eso, viejo? Él nomás perdió la cadenita. Dijo, no, también hay una canción que dijo que ya la encontró y luego ya la buscó. Dijo, ah, sí es cierto, va, Toño. Se llama Encontré. Esta se llama Se me perdió la cadenita. Y la otra es Encontré la cadenita. La tenía don Víctor Reyes. ¿Guardada dónde, Coquito? En Barranquillita. ¡Ay! ¡Ay, más súbele!
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0: El niño salió a la calle y se encontró la medallita. Esa ya la encontró, ¿va? Y allá falta Se me perdió. Bueno, pues ya estamos a continuar, mi compadre Toño el Padrote. Bueno, en la consola digital.
2: Para todos los sonideros de México y Estados Unidos.
0: Ahí nomás.

0: Es la dinamita, güey. No echa una brausa, sonso. Bueno, vamos a iniciar, mi compadre Toño, el padrote, línea número uno, línea número dos. Sí, buenas tardes.
1: Bueno.
0: Hola, buenas tardes. ¿Quién habla?
1: Evelyn.
0: ¿De dónde, Evelyn?
1: De Santa Catarina.
0: ¿De Santa Catarina? ¿De qué colonia de Santa Catarina, Evelyn?
1: Residencial Santa Catarina.
0: O sea, güey, aunque te cueste, güey, ¿va? O sea, sí. Residencial Santa Catarina, güey, ¿va?
1: Y soporta.
0: Y soporta, panzona. Oye, tú, Evelyn, ¿qué edad tienes, Evelyn?
1: Tengo 44.
0: No te quites ni te pongas. ¿Cuántos? No,
1: 44.
0: 44 años, pero estás bien buenota, mami.
1: Sí.
0: Dice Toño, mándame tu pack. ¿Eh?
1: Ahorita se lo mando.
0: Oye, mi amor, 44 años, casadita, solterita, divorciadita, ¿o andas de pirujita?
1: Pues qué te diré, es complicado, ¿no?
0: Dijo Evelyn, pues qué tiene, ando de piruja y qué, güey.
1: Ay, no.
0: Ah, es un decir, mami, es un decir como desinfladita, hombre. Es acuérdate que ¿quién está ahí de metiche, Evelyn?
1: Es mi ex esposo aquí.
0: A ver, lo quito encima. Tu ex esposo.
1: Sí.
0: O sea, ¿ya te divorciaste de él?
1: Sí, hace como 7 años.
0: ¿Y cómo se llama?
1: Rolando.
0: El Rola, Rola. Debes de entender, güey, de que ya rúmbale el chorizo, güey. O sea,
2: no, ella que viene a verme. Que me supere ya.
0: Ah, o sea, ella va a tu casa.
2: Ya tiene 2 días aquí.
1: No, pues,
0: ¿cuánto?
2: Okay. 2 días.
0: ¿Qué onda, Evelyn, con eso?
1: Y puede durar hasta un mes.
0: Exactamente, Evelyn. Tú posesiónate de lo que es tuyo, Evelyn, ¿eh?
2: Pero no deja hacer nada, hombre.
0: Tanto, ¡cállese usted, güey! Evelyn, tantos años que lo aguantaste, ¿verdad, Evelyn? ¿Cuánto tiempo duraste casada con él, Evelyn?
1: 22 años.
0: ¿22 años?
1: Sí.
0: No, que no mames. No. ¿Cuál fue el motivo de la separación, Evelyn?
1: Pues, ¿qué te...
0: ¿Ande?
1: Ay, no sé.
0: Di, ¿por qué se separaron? ¿Hubo sanchismo? ¿Lo sanchaste? ¿Se sanchó?
1: Pues, de todo
0: un poco. ¿A poco? O sea, ¿él te sanchó y tú lo sanchaste?
1: Pues,
0: ¿qué dice el dicho, me? Pues, ¿qué? ¿La vas a pagar y la pagaste, va?
1: Pues, sí, ¿verdad?
0: Bueno, di la verdad, ¿lo sanchaste?
1: No.
0: No. ¿Él te sanchó?
1: Sí, él a mí.
0: Ok, ¿y tú a él también lo sanchaste ya? Pero fíjate, okay. ¿Cómo está el pedo, Toño? O sea, se sancharon mutuamente, pero se dan cuenta que son el uno para el otro.
1: Es que siempre vivimos peleando, ¿será que eso es, ya estamos acostumbrados? Esa, ¿no?
0: Sí, a huevos, son masoquistas, les gusta estar ahí engrasándola, pero se ama.
1: Sí, yo de aquí no me voy.
0: Exacto. No me voy. Oye, mija, ¿pero cuántos hijos tienes con este güey?
1: Tengo 3.
0: Fíjate, ¿y ellos ya están casados o dónde están?
1: Sí, ya tengo 2 casados. ¿Mm? Y tengo 5 nietos.
0: Ambos, cabrón. ¿Y el que está soltero dónde está?
1: Mi niña tiene 13 años.
0: ¿Dónde está la niña?
1: Ahorita está ahí, en la casa de mi mamá.
0: ¿Y tú, qué le dices, mamá? Aquí déjame la mamá porque voy por lo mío, ¿qué le dijiste?
1: Sí, voy a defender lo que es mío.
0: Exactamente, tú, mira, tú posesiónate y no te muevas de ahí, tú, bebé.
1: No, y aquí me voy a plantar.
2: Sí. Dejalo,
0: oye, ¿y la niña dónde está? Pues tráetela también, que siga de este güey, ¿no?
2: Sí.
0: Entonces, sí. Ahí quédate, nada, chinga. Digo, lo nuestro, lo del César al César, ¿va?
2: Sí,
0: sí. Sí, Evelyn. Mira, este güey, ¿qué edad tiene tú ya, este Rola?
2: Mira.
0: ¿Cuántos años tiene Rola tú, Evelyn?
1: Está bien viejillo.
0: ¿Cuántos?
1: Bueno, tiene la misma edad que yo, pero ya se ve más viejillo.
0: Sí, pues es que el alcohol y la droga lo está madreando.
1: Ah, ¿cómo adivinaste?
0: Ya, güey. Dilme, Rola, nomás lo que te preguntan, chismoso.
2: Las mujeres son las que acaban.
0: Exactamente. Esa es tu enfermedad, tú, Rola, Evelyn. Es lo que... No, ya hablan en serio, sí se llevan bien, están juntos, ahí se queda contigo y todo, tú, Evelyn.
2: No, ella viene a quedarse conmigo.
1: Pues yo vengo aquí a quedarme.
0: Evelyn, pero mira, vamos por partes, o sea, tú te quedas ahí, la casa tiene todo, tienes ropa, tú todo ahí.
1: Sí, todo.
0: Entonces, pues tráete a la niña para acá ya, hombre.
1: Pues es que en eso ando.
0: Ya, tú posesiónate, entre más diga que no, más fuerte chúpale ahí.
1: Pues es que yo quiero venirme, pero...
0: ¡Ey, mami! ¿Y este güey no hace que te vengas o qué?
1: No, sí, qué rico.
0: Eso. Entonces, ¿tú quieres venirte, pero qué? ¿Tú quieres venirte, pero qué dijiste?
1: Pues quiero venirme, pero bien rico.
0: ¿Pero qué? ¡Bájale al radio tú, Rola! ¿Qué?
1: ¿Cómo?
0: ¿Tú dices que quieres venirte para acá, pero qué?
1: Yo, pero, o sea, me quiero venir, pero bien rico.
0: Eso, si quieres, dile que... ¡Un tribilín, mami, pa' ir!
2: Por eso.
0: ¡Un tribilín! ¡Y me llevo a Toño el padrote, Evelyn!
1: No, pues sí, ya.
0: Que Toño nos grabe en acción Evelyn, el Rola y el Cepi. Y luego de repente, Evelyn y el Cepi están en chingue. Y luego de repente volteamos el Rola y Toño besándose. ¡Alacrán! Y Toño, y Toño, y Toño le va a decir al Rola.
3: Mientras no me marques, compadre, por favor.
0: Dice Toño, nada más no me hagas chupetones porque en la casa me regañan. ¿Cómo ves? ¿Se hace o no se hace, Rola?
2: Ya estando,
0: órale, Inga, ya estando, Inga, su madre, vámonos.
1: Pues hay que hacer de todo, ¿no?
0: Tenemos un locutor aquí, compañero, que dice:
3: hay que probar de todo, mijo.
0: Alacrán.
1: Alacrán.
0: Exactamente, Miguel Inga, vamos a ensoquetarnos, amor, ¿va?
2: Está muy avanzada esta previa.
0: Díganme, todos contra. Pero pronto, bueno, Evelyn.
1: ¿Qué?
0: No te salgas de ahí, ¿ok?
1: No, aquí no voy a salir. Aquí no, me voy a quedar.
0: Mujer. Ya hablando en serio, Evelyn. Si te quieres quedar ahí, Evelyn, no puro pedo.
1: Pues aquí me quiero quedar y me voy a quedar.
0: ¿Entonces para qué se separaron, payasos?
1: No, pues es que, estoy pensando porque, no, está mucho.
0: Mi amor, dice el dicho, más vale malo por conocido que bueno por conocer.
1: No, pues eso sí.
0: Entonces, me échale, hombre, ahorita por la ponte echen pata. ¿Ya limaron o todavía no están limando?
1: No, ahorita ya echamos pata.
0: ¿Ya echaron pata?
1: Sí.
0: Eso.
1: Vamos a volver otra vez.
0: Dale un lavadón de cazuela, Rola.
1: Todo lo que.
0: Y tú también, Evelyn, lávale la cazuela.
1: Por eso está bien acostumbrado conmigo, está ingrido que no me deja porque ya le di el lambidón de cazuela.
0: También, mami, ya le lambiste la cazuela.
1: Ya se lo di.
0: Sí, ya se me lávale
1: ya
0: la cazuela.
1: Ya se lo di, por eso no me deja.
0: Sí, exactamente, sales de bañarte y ya está el Rola bañadillo y está el Rola. Sale Evelyn del baño y está el Rola empinadillo, así con las tangielos. Dice, Evelyn, ¿qué traes? Dice, toca lavadita de cazuela. ¡Ah!
1: Por eso se mete al baño y los oigo que está con el rastrillo así, pues que se está
0: resonando también el pufurufu.
1: Sí.
0: ¡Alacrán! ¿Qué onda, Rola?
2: Claro, que no se pasa.
0: Pues ni modo, hombre, ni modo. Evelyn. ¿Qué canción quiere mi Evelyn?
1: La de Como el Viento.
0: Como el viento que vaga. Esa manera vamos a complacerle a Evelyn y para el Rola, hombre. ¡Vuélvanse a casar, hombre!
1: Nos vamos a volver a casar.
0: Vuelvanse a casar. No, dilo aunque no quieras, perro.
1: Aunque no quieras.
0: Hoy nomás. ¿Ya se escuchó?
2: Dios me libre.
0: No, hoy lo dice el guato. Dios me libre. ¡Mande!
1: Yo le meto unos putazos y es lo que le gusta también.
0: Putéatelo, güey. ¡Ah! Vámonos. ¡Arriba los novios! ¡Que vivan los novios! Bueno, pues aquí les complacemos. La radio que manda, Evelyn.
1: La banda
0: 93.3. Es todo, mamá, vámonos. Aquí está Como el Viento, aquí está el rebelde del acordeón, Celso Piña, no le cambien. Viene Germán Pluma con el ligeramente loco mundo, el mundo loco de Germán Pluma, la máxima figura de la radio. A las 8, el bonito Henry Barra. ¡Vale, vale, vale, vale, vale, vale, vale! 93.3.